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1: Buenas tardes, muy buenas tardes. Siguiendo con la programación de Radio Teja, llega la hora de los boleros. Y vamos a iniciar brevemente con la participación de los hermanos Martínez Gil. El tema se llama Chacha Linda. Luego, Emanuel, que nos canta la canción Este Terco Corazón, para finalizar con la voz de Pedro Guerra y la canción Toda Una Vida. Bienvenidos, bienvenidas. Su servidor Jaime Domínguez les saluda.

0: Bienvenidos a esta hora de Los Boleros en Radio Teca en esta tarde de jueves, donde ya iniciando el programa escuchamos a los hermanos Martínez Hit con el tema de Chacha Linda. Luego, Emanuel con el tema Este Terco Corazón y cerrando el bloque con Pedro Guerra y el tema Toda Una Vida. Son ya las 6 de la tarde con 13 minutos, una pausa comercial.
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25: Avancemos con más música. Estamos disfrutando de esto que es la hora de los boleros aquí en Radioteca. Y escuchemos ahora esta participación de Willy Colón con el tema Idilio. Luego Paco de María canta el tema Preso y finalizo con los Dandys y su canción que viene a interpretar es la de Como un Duende.

0: Escuchamos con los Dandies esto que se llama Como un Duende. Antes, Paco de María interpretando la canción Preso. En el inicio, Idilio. La participación es de Willy Colón. Son las 6 de la tarde con 29 minutos. Voy a la pausa comercial y regreso.
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0: Para seguir en este espacio de boleros, voy a presentarles a José José y Carlos Cuevas, que cantan el tema Contigo en la Distancia. Luego llega Alejandro Fernández para cantar el tema Noche de Ronda. Y finalizo con Natalia Forcada y Los Macorinos y el tema de La Llorona.

0: Natalia Lafourcade y los Macorinos con el tema de La Llorona. También escuchamos a Alejandro Fernández con el tema Noche de Ronda. Y en el inicio del bloque, José José y Carlos Cuevas con el tema de Contigo en la Distancia, que es lo que hacemos constantemente, todos los días, ¿no? Siempre estamos ahí con ustedes y pues desde la distancia nos saludamos, porque puede ser una distancia muy corta o una distancia muy larga. En 12 minutos, las 7, regreso para la parte final.
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0: Gracias, buenas tardes, buenas noches. Sigan pasando muy bien, sigan disfrutando de esta tarde nocturna.

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3: Muy buenos días, gracias por estarnos acompañando, como siempre, en la segunda hora de Despierta Oaxaca, todos los días. Como siempre, aquí tenemos la información más importante de lo que está aconteciendo en tiempo real y lo más sobresaliente que ha acontecido en las últimas horas. Sean bienvenidos, como siempre, a este servicio informativo donde lo único importante es su opinión, son sus puntos de vista, sus denuncias ciudadanas. Un abrazo, pues, a toda la gente que ya puso en marcha. Todas las familias oaxaqueñas, quienes ya van rumbo al trabajo, quienes recorren nuestras carreteras, quienes abren las puertas de sus negocios. Buen inicio de viernes, que terminemos una jornada. Maestro, pues ya estamos en plena temporada de la Guelaguetza y pues el reporte en algunas regiones pues no se siente tan bien, tan fuerte. Muchos negocios nos están reportando que ha habido poca gente, que ha habido poca afluencia y bueno, pues habría que preguntarle a nuestros amigos hoteleros y restauranteros cómo están precisamente sus negocios, porque así que diga usted que se ve una mega fiesta como en otros años anteriores.
4: Hay una queja, hay una observación de los hoteleros, de los restauranteros, de los amigos que trabajan en los restaurantes, de que la afluencia turística no es como en otros años. Porque ya ves que siempre se van estableciendo comparaciones a este día, hace un año, cuánta era la ocupación hotelera en Oaxaca. Y son los parámetros que nos van permitiendo saber también la eficacia de la promoción turística que se hace en Oaxaca. Pero sí, es cierto, ya se ven algunas personas que llegan, pero no como en la cantidad de otros años, de otros momentos. Pero bueno, ahí vamos ya con los titulares.
3: Aquí están los titulares de las 6, las noticias más calientitas que el comal de las Tlayudas. Atacan a balazos a la agente municipal de Salinas del Marqués, Karina Mabel Ureña, de Tehuantepec. En Tehuantepec, la agresión provocó un fuerte operativo de seguridad, pero no se reportaron personas lesionadas.
4: Petróleos Mexicanos realizó un simulacro mayor por fuga de gas e incendio en la terminal de gas licuado de Salina Cruz. Esto para evaluar la respuesta de la misma institución ante una posible emergencia.
3: Denuncian una presunta red de despojo inmobiliario en Huatulco. Las familias afectadas exigen la intervención de la fiscalía para esclarecer los hechos. De esa fiscalía que, pues, simple y sencillamente, después de que decomisa y retiene unidades robadas, se las da a las autoridades.
4: Un juez federal sancionó a la Universidad para el Bienestar por incumplir una orden judicial para reincorporar a un estudiante con autismo que denunció discriminación dentro de esta misma Universidad para el Bienestar.
3: Además, la sección 22 alista también su guelaguetza magisterial, su guelaguetza popular. Recuerden, también lo hicieron los maestros hace unas horas, recordaron los hechos de represión del 2007. Se realizó también o se realiza el Festival de las Serpientes allá en Tlaxiaco y estaremos haciendo una parada técnica con nuestro corresponsal Héctor Bautista Mairén. Hay cambio de mando en la 20ª zona militar allá en Huatulco. Estaremos con nuestro corresponsal Henry Santiago y la COFEPRIS confirma que las playas de ese destino turístico de Bahías de Huatulco sí son aptas para su uso recreativo. Quédese con nosotros, bienvenidos. 6 estaciones de radio en toda la entidad, establecidas, reales, llegando a parte de Veracruz, Chiapas y Guerrero. Les saludamos con mucho gusto a todos nuestros amigos que nos acompañan y que también están conectados en www.despiertaoaxaca.com. Así es que ya lo sabe, quiere conectarse, envíenos un mensaje de texto, de voz, fotografías al 951-306-6574. Le recordamos que, como siempre, desde el amanecer, la información que sí te despierta, te acompaña y te informa primero está en Despierta Oaxaca.

0: Y aquí estamos, ya a las 6, ya con 7 minutos, 6 con 7.
1: La temperatura ambiente aquí en la capital, 17 grados centígrados. ¿Cómo amanece? ¿Cómo despierta usted? ¿Cuáles son las perspectivas para este día? Hay que estar bien informado porque, mire, usted puede llover, podemos tener calor al mediodía, frío por la tarde, pero vamos a escuchar el reporte que nos tiene preparado nuestra compañera Carolina Juárez.
2: Para este viernes 17 de julio, el pronóstico del Servicio Meteorológico Nacional mantiene condiciones de cielo mayormente nublado con lluvias fuertes a muy fuertes en gran parte de Oaxaca, debido a la combinación de canales de baja presión y el ingreso de humedad del Océano Pacífico. Las precipitaciones podrían presentarse con actividad eléctrica y rachas de viento. Las lluvias más importantes se esperan en la costa, Istmo de Tehuantepec, Sierra Sur, Cuenca del Papaloapan, Sierra de Juárez y Valles Centrales, con riesgo de encharcamientos, incremento en el nivel de ríos y arroyos, deslaves en zonas serranas y reducción de visibilidad en carreteras. En la capital oaxaqueña se prevé un ambiente fresco por la mañana, cielo nublado y chubascos durante la tarde y noche, con temperaturas máximas cercanas a 26 a 28 grados. En la costa y el istmo continuará el ambiente caluroso, con temperaturas superiores a los 35 grados, aunque las lluvias podrían presentarse hacia la tarde. Protección Civil recomienda extremar precauciones al conducir en carretera, evitar cruzar cauces crecidos y mantenerse atentos a los avisos oficiales ante la posibilidad de lluvias intensas durante el transcurso del día. Cuídese mucho y nos escuchamos para la próxima.
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0: Muchas gracias, como siempre, Carolina Juárez, gracias por este reporte. Y bueno, pues vámonos directamente. Mientras fortalece sus protocolos de seguridad, Petróleos Mexicanos puso a prueba su capacidad de respuesta ante una posible emergencia. El día de ayer realizó un simulacro mayor en la terminal de gas licuado de Salina Cruz, con un escenario de fuga de gas e incendio en el que participaron brigadas internas y también corporaciones de auxilio. Vamos a hacer precisamente el reporte con nuestra compañera Mónica Mota, a quien saludamos en esta mañana. Moni, muy buenos días.
4: Petróleos Mexicanos realizó este jueves un simulacro mayor en la terminal de distribución de gas licuado de Salina Cruz, con un escenario hipotético de fuga de gas e incendio en una manguera de carga, como parte de sus protocolos de preparación ante emergencias. El ejercicio inició alrededor de las 11 de la mañana y contempló la participación de brigadas internas contra incendios, así como de corporaciones de seguridad, cuerpos de auxilio y autoridades de los tres niveles de gobierno, con el objetivo de evaluar la capacidad de respuesta y coordinación ante una contingencia real. Durante el simulacro, se movilizaron unidades de emergencia, personal especializado y equipos de protección civil, además de activarse los sistemas de alerta dentro de las instalaciones, por lo que previamente se informó a la población cercana para evitar confusión o alarma. Pemex señaló que este tipo de ejercicios forman parte de las acciones de capacitación permanente para fortalecer la seguridad operativa y mejorar la respuesta del personal y de las instituciones involucradas en caso de una emergencia real. Para Despierta Oaxaca, Mónica Mota.
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0: Muchas gracias, Mónica Mota. Gracias por este reporte.
1: Vamos rápidamente, hacemos contacto ya con el maestro Alejandro Eddy Rivera, que nos dé a conocer las efemérides. ¿Qué ocurrió un día como hoy, 17 de julio, en otros años? Adelante, maestro Alejandro Eddy.
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6: Hoy es 17 de julio y estas son las efemérides que marcan la historia. En 1940 nació Francisco Toledo, artista universal, escultor, pintor, promotor cultural y activista inalcanzable. Inició su camino en el arte en el taller libre de grabado y enriqueció su obra en Europa y Estados Unidos. En 1985 se lanzó por primera vez la versión 1.0 del sistema operativo Amiga OS, revolucionando el entorno gráfico en computadoras personales. En 1994, Brasil ganó su cuarto título mundial de fútbol al vencer a Italia en penales durante la final del mundo en Estados Unidos. Un día como hoy, pero de 1955, Disneyland abrió sus puertas por primera vez en Anaheim, California, marcando un antes y después del entretenimiento familiar a nivel mundial. Y Y en 1987 se estrenó en Estados Unidos la película Robocop de Paul Verhoeven, una cinta que combinó ciencia ficción, crítica social y acción, convirtiéndose en un clásico del cine de los años 80.
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0: Muchas gracias, como siempre, al maestro Alejandro Eddy Rivera. Las 6:12. Bueno, pues nos vamos rápidamente con algunos mensajes del auditorio que nos llegan precisamente a la línea de WhatsApp.
1: Muy buenos días, amigos de Despierta Oaxaca, buenos días. Resulta que ahora también Harfuch le está entrando a las maromas y a las mentiras. Ahora resulta que en las mesas de seguridad se maneja información sin importancia que puede ser pública. Pues que inviten a los medios de comunicación para que todos estemos enterados. Son un desastre. Por otra parte, buenos días, amigos. Me gusta cuando hay debate, cuando debaten entre ustedes. Y pues siempre ha habido gripa, miren. Nada más que ahora es más fuerte. Yo no me vacuné, no me puse esas vacunas. Pero los que sí se vacunaron están sintiendo muchos dolores de huesos por la vacuna que se pusieron. Todo el tiempo tienen gripa. Ahí está como uno de sus efectos de las vacunas.
0: Bueno, en más mensajes que nos llegan precisamente al 951-306-6574, dice, ahora sí en la colonia Reforma, pues se soltó rico no solamente el aire, también el chipichipi. Saludos a nuestros amigos de la colonia Reforma. Como siempre, les saludamos con muchísimo gusto. Vamos a una pequeña pausa y regresamos ya con los temas todavía que tenemos y nos hace falta por tocar en este espacio informativo. Así es que no se despegue. 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
2: Las 6 de la mañana ya con 17 minutos, 6 con 17. Aquí estamos de regreso. Este es Despierta Oaxaca a esta hora de la mañana y como siempre agradecemos mucho sus mensajes de texto, de voz, fotografías y demás. Bueno, pues vámonos rápidamente con más información. Hacemos contacto ya con nuestro corresponsal allá en la zona de la costa oaxaqueña, Henry Santiago, nos da pues buenas noticias. En este caso porque la COFEPRIS confirmó que en este monitoreo que hizo en las playas de Huatulco son aptas para uso recreativo. Acuérdese que ayer nos daba a conocer que las de Puerto Escondido no.
3: Tenían ciertos problemas.
2: Sí. Adelante, Henry. Muy buenos días.
4: Hola, ¿qué tal? Iván, Jesús, auditorio. De nueva cuenta, buenos días. Continuando con la información y en relación al último comunicado que emitió la COFEPRIS en relación a las playas aptas para el nado, cabe mencionar que, contrario a lo que sucede con la bahía principal de Puerto Escondido, en el último muestreo, del 15 de junio al 25 del mismo mes, las playas de Huatulco, que en algún momento tuvieron números malos, digámoslo de esa manera, o el muestreo no fue el adecuado, en esta ocasión sí establece la COFEPRIS que son aptas para el recreo, para el disfrute, para el nado de los visitantes y locales. Estamos hablando, de la playa Santa Cruz, Tangolunda, La Entrega, Maguey, Arrocito, La Bocana también, que en algún momento tuvo números negativos en los muestreos, en esta ocasión es apta para el nado, el disfrute de los visitantes. Hasta el momento, y con el último reporte, repito, que dio a conocer la COFEPRIS, las playas de Huatulco son aptas para nadar. Así que véngase a Huatulco en este periodo vacacional de verano 2026, se la va a pasar muy bien, maneje con cuidado si transita usted por alguna de las carreteras que conducen a los destinos de playa de la costa oaxaqueña y en específico a Huatulco. Cabe mencionar que el reporte que dio a conocer la COFEPRIS habla de estas playas, habla también del caso de la playa principal en Puerto Escondido, pero hablando específicamente de este destino turístico, Huatulco y sus playas son aptas para que usted las disfrute en este periodo vacacional. Para Despierta Oaxaca, en W Radio 95.7, reportó desde la costa oaxaqueña, Henry Santiago.
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2: Muchas gracias, Henry. Vámonos con más información.
3: Pues mientras unos disfrutan o disfrutarán de las playas de Huatulco, mire usted, hay una denuncia pública porque ocurre en la misma zona. Esta denuncia pública pone bajo la lupa un presunto caso de despojo inmobiliario. Familias afectadas aseguran haber sido víctimas de amenazas, violencia e intimidación en Huatulco, por lo que exigen, solicitan, piden a la Fiscalía intervenga para investigar los hechos y deslindar responsabilidades. Adriana García tiene los detalles de la información.
6: Una familia denunció públicamente la existencia de una presunta red de despojo inmobiliario que opera en Huatulco mediante amenazas, violencia e intimidación. De acuerdo con la denuncia, al menos 3 familias habrían sido afectadas por estos hechos en el residencial Conejos. La denunciante Cecilia Audifred aseguró que en 2025 fue desalojada de su vivienda por un grupo de hombres armados, luego de recibir amenazas de muerte. Sus representantes legales señalaron que existen videos de cámaras de seguridad que documentan parte de la agresión y afirmaron que los hechos ya forman parte de carpetas de investigación abiertas ante la Fiscalía. Durante la conferencia de prensa, los abogados señalaron como presuntos responsables a 2 empresarios inmobiliarios y denunciaron una supuesta colusión con la administración del residencial. También acusaron que expedientes iniciados desde 2023 por amenazas e intento de despojo fueron reportados como extraviados en la Vicefiscalía Regional de Huatulco, por lo que exigieron investigar la actuación de los servidores públicos involucrados. Los afectados afirmaron que pese a las denuncias presentadas, continúan las amenazas y actos de hostigamiento. Por ello, solicitaron la intervención directa de la Fiscalía General del Estado para esclarecer los hechos. identificar a los responsables y garantizar la protección de las familias denunciantes. Hasta el momento, las personas señaladas no han emitido una postura pública sobre las acusaciones. Para Despierta Oaxaca, Adriana García.
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2: Bueno, pero ahora ¿quién podrá salvarlos? Si la Fiscalía

0: este video. Y después nos mandó varios videos, los cuales ya no pudimos subir, no nos dio tiempo a subir porque pues ya la denuncia estaba hecha. Pero realmente la narración que hace es espectacular. Fue mucho antes de que se diera a conocer y aquí lo tuvimos, pero nada más para mostrarle que sí no lo mandó. Escuche usted lo que él iba narrándonos.
1: Aquí traigo la presentación de...
2: Pásalo, pásalo, pásalo y métetele.

0: ¿Qué pasó, coronel?
1: Bueno, aquí él iba atrás del vehículo, que era su vehículo.
2: Su vehículo.
1: Sí. Iba el otro vehículo, que era de él, que tenía el reporte de robo, lo iba conduciendo otra persona que no era ni de la fiscalía ni el dueño. Sí. Era otro. Y entonces le dice, métetele, y se le cierra. Y ahí es donde bajan los agentes. Esto que escuchamos de fondo es lo que le estaban reclamando.
0: De días,
1: Hace un reclamo, que ya sabemos. Pero bueno, maestro, fue como una escena de película.
2: Pues sí, muy digno de alabarse en la producción.
1: Iba a recuperar su propio auto.
2: Sí.
1: El cual la fiscalía se lo había quitado. Y la fiscalía lo había dado. Entonces, los de Huatulco, me pregunto, ¿con quién van a acudir?
2: Pues ahí la autoridad debe poner a un representante. ¿O quién va a poner? Porque bueno, hay agentes del Ministerio Público especializados en el tema. Pero si no se tiene la confianza plena de que la autoridad va a actuar, pues imagínense ustedes, estamos en un estado de indefensión. Así nada más.
1: Mire, escucha, maestro, a ver si se logra escuchar la voz de este video.
3: El carro ya había estado entregado a Ocra, que era una parte que había sido víctima de quien se lo habían quitado. Y yo solicité este carro porque yo fui víctima de robo. Yo lo solicité y no me lo quisieron entregar, y resulta que ahorita le traen este vehículo. Una persona que quizás no sé, y a lo mejor no es el del problema. Pero ¿por qué yo, que fui víctima de robo a este carro, por qué no me lo quisieron entregar a mí? ¿Cómo te llamas?
4: Heriberto. ¿Identificación?
3: Sí. Ahí está.
4: Sale, coronel.
1: Bueno, este video que tenemos en las manos de Despierta Oaxaca no salió a la luz. Este video solamente lo tenemos nosotros y el dueño del vehículo, que nos lo envió directamente un día, bueno, ese día que sucedió todo esto. Pues igual y por curiosidad se los podemos publicar, se los podemos compartir para que vean cómo iba siguiendo su vehículo y cómo se le tuvo que meter para pararlos, y cómo tuvieron que llegar los mismos agentes para ver qué pasaba con esa unidad.
2: El calvario que tienen que pasar los ciudadanos para recuperar una unidad que había sido decomisada por la fiscalía. Fíjate nada más.
1: Maestro, vámonos con la guelaguetza popular.
2: La fiesta, la pachanga. La sección 22 se prepara para el próximo 20 de julio, ya en unos cuantos días, la 19ª edición de la guelaguetza magisterial y popular 2026. Se llevará a cabo en el estadio del Instituto Tecnológico de Oaxaca. Alondra Olivera tiene la información.
5: La sección 22 de la CENTE prepara para celebrar el próximo 20 de julio la 19ª edición de la guelaguetza magisterial y popular 2026 en el estadio de los Alebrijes. El vocero de la gremial, Luis Pasos, indicó que esta celebración, que se ha hecho una tradición en el magisterio y de la comunidad oaxaqueña, iniciará este sábado 18 de julio con la realización del convite popular, mientras que el sábado 19 de julio realizarán el desfile de delegaciones participantes y el 20 de julio la guelaguetza popular.
6: Claro, estamos pues prácticamente ya a 3-4 días que se realice la 19ª edición de la guelaguetza magisterial y popular, la guelaguetza del pueblo y para el pueblo, así lo hemos manifestado. Empezamos el sábado 18 con el tradicional convite, que partirá del Carmen Alto a partir de las 3 de la tarde y que arribará pues al Zócalo de la Ciudad de la Resistencia. El día 19 tendremos la calenda, igual partirá del Carmen Alto a las 3 de la tarde, con el recorrido ya de todas las delegaciones que participarán en esta 19ª edición de la guelaguetza popular y magisterial. Y el día lunes 20 a las 9.

0: horas en el estadio del Instituto Tecnológico de Oaxaca se realizará pues nuestra guelaguetza, ¿no?
1: Este año, detalló, contarán con la participación de 16 delegaciones de las 8 regiones del estado, quienes se presentarán en el escenario del Auditorio de los Alebrijes para mostrar la riqueza cultural de los pueblos de Oaxaca. Como todos los años, manifestó que esta actividad se lleva a cabo por la organización del magisterio y la aportación económica de las bases magisteriales, que este año fue de 50 pesos. Recordó que la primera guelaguetza popular se llevó a cabo en 2007, hace 19 años, precisamente como una alternativa para la ciudadanía oaxaqueña que no tiene acceso a la guelaguetza oficial y por ese motivo se sigue conservando. Para Despierta Oaxaca, Alondra Olivera.
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3: Muchas gracias, Alondra Olivera. Bueno, maestro, pues es la guelaguetza popular, será en el Instituto Tecnológico.
4: No se necesita pase especial, no necesita usted comprar ningún boleto. Usted llega, se sienta, toma su lugar, su espacio y a disfrutar de la máxima fiesta por parte del magisterio. Pero vámonos rápidamente ya al segundo tiempo con Eduardo Núñez Lotito.
3: Como siempre, el uruguayo más oaxaqueño, ya lo tenemos listo. Lalito, muy buenos días, te saludamos con muchísimo gusto en esta mañana. El segundo tiempo, la segunda parte de los deportes, ¿cómo se encuentra ya todo el ambiente para cerrar el Mundial de México, Estados Unidos y Canadá?
5: Hola, hola, ¿qué tal? ¿Cómo les va? Buen viernes para todos. Buena Mati para todo este gran auditorio de W Radio Despierta Oaxaca. Iván, compañeros, los saludo con mucho gusto. Nosotros comenzamos a rodar la info deportiva. Señoras y señores, todo listo, todo pronto para el desenlace final de esta gran justa mundialista del Mundial 2026. El tercer lugar del Mundial 2026 se definirá entre Francia e Inglaterra. Este encuentro va por la medalla de bronce que se disputará este próximo sábado 18 de julio en el estadio Hard Rock Stadium de Miami, Florida, Estados Unidos. El árbitro central será Jesús Valenzuela, árbitro central de esta contienda por el tercer lugar por la medalla de bronce entre Francia e Inglaterra. Señoras y señores, todo listo, todo pronto para la gran final de la Copa del Mundo 2026 entre Argentina y España. Se jugará este próximo domingo 19 de julio del 2026 en el Memphis Estadio de Nueva York. A partir de la 1 de la tarde del centro de México se estará disputando esta gran final. Argentina va por el bicampeonato, donde ya lo logró en el Mundial pasado en Qatar, venciendo a Francia en tiros penales. Y la selección de España vuelve a una final después de 16 años, su última y única final, y que logró el título fue en Sudáfrica 2010 al derrotar a la selección de Holanda. Ambas selecciones se chocan, sudamericana y también europea. Vamos a ver quién será el nuevo rey de esta gran justa mundialista. ¿Será nuevamente Argentina o volverá a ser la selección española? Me voy, pero vuelvo el próximo lunes. Ya lo saben, W Radio Despierta Oaxaca. Vuelvo a cabina con el mejor informativista, mi compañero Iván, y con todos los compañeros que le ponen toda la pasión a la información. Informó para todos ustedes su gran amigo Eduardo Núñez Lotito. ¡Vamos que vamos! ¡Chau, chau!
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3: Muchas gracias, Eduardo Núñez Lotito, el uruguayo más oaxaqueño. Vamos a una pequeña pausa, maestro, y regresamos con más información en esta hora del chocolate de Chocolate Mayordomo, porque sabe
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9: 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Y nos vamos con más información. Con actividades de educación ambiental y conservación de fauna, se llevó a cabo en Tlaxiaco la quinta edición del Festival de las Serpientes, un encuentro que busca promover el respeto y la protección precisamente a estas especies fundamentales para el equilibrio de los ecosistemas. Vamos a escuchar el reporte con nuestro corresponsal Héctor Bautista Mairén.
10: ¿Qué tal? Muy buenos días. Se llevó a cabo en Tlaxiaco el 5º Festival Mexicano de las Serpientes. Algunas de las actividades realizadas como parte del festival fueron ponencias, talleres, exhibiciones, así como concursos de dibujo y papalotes alusivos a las serpientes. Esto ocurrió como parte del Día Mundial de las Serpientes, que tiene como objetivo crear conciencia sobre su importancia ecológica, aclarar la información errónea que existe de ellas, destacar la importancia de conservar su hábitat y evitar el tráfico ilegal. Diversos expositores que acudieron al festival exhibieron ejemplares destinados a la venta legal, algunos de ellos exóticos. Es el caso de la boa constrictora y una pitón bola originaria de África. Los expositores, procedentes de unidades de manejo ambiental, explicaron los cuidados básicos de estos reptiles, haciendo énfasis en que no deben ser liberados, ya que no se encuentran en su hábitat y lo más probable es que mueran por falta de alimento o a causa de un depredador. Asimismo, hicieron énfasis en la importancia de las serpientes para el equilibrio de los ecosistemas, ya que controlan la sobrepoblación de roedores que pueden afectar los cultivos. Para Despierta Oaxaca, desde la Mixteca reportó Héctor Bautista Mairén.
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9: 6:39 a.m, pues es realmente increíble. Así es que felicidades, pues, a nuestros amigos con esta, pues, oportunidad, maestro, de poder ver y disfrutar de lo que viene siendo, pues, esta feria, este festival de serpientes realizado precisamente en Tlaxiaco. Bueno, nos vamos rápidamente con más información. Temas delicados: atacan a balazos de nueva cuenta a un agente municipal. Ahora fue la de Salinas del Marqués, allá en Tehuantepec.
7: En efecto, la agente municipal de Salinas del Marqués, Karina Mabel Ureña Saavedra, fue víctima de un ataque armado la tarde de este jueves en Santo Domingo, Tehuantepec, cuando viajaba a bordo de una camioneta sobre la carretera transísmica a la altura de un negocio de Oxxo ubicado justo a la terminal de autobuses ADO. De acuerdo con el testimonio de una de las acompañantes, un grupo de hombres que viajaba en una camioneta Ford Escape roja le cerró el paso y abrió fuego en repetidas ocasiones. Cobardes que se oponen con las mujeres. La unidad en la que se trasladaban recibió varios impactos de bala, aunque de manera preliminar no se reportan personas lesionadas. Tras la agresión, la agente municipal logró refugiarse dentro de una tienda de conveniencia, mientras que sus acompañantes buscaron rápidamente resguardo en la terminal de autobuses. Posteriormente, personas cercanas a la autoridad municipal señalaron públicamente como responsable político de lo ocurrido al presidente municipal de Salina Cruz, Daniel Méndez Sosa, un señalamiento que hasta el momento no ha sido respaldado por las autoridades ministeriales. Al sitio acudieron rápidamente elementos de la Policía Estatal, Guardia Nacional, Secretaría de Marina y la Fiscalía General del Estado, que acordonaron la zona e iniciaron las investigaciones para esclarecer el ataque e identificar a los presuntos responsables. Hasta este momento no se reportan personas detenidas.
9: Vamos a escuchar precisamente la denuncia que ayer también compartió ella en redes sociales y que retomamos precisamente en Despierta Oaxaca en las cuentas de Facebook, Instagram, YouTube y TikTok. Adelante.
11: Buenas tardes a todos desconocidos y todos. Me acaba de sufrir un atentado en la ciudad de Tehuán.
9: Bueno, se cortó precisamente la señal, pero a ver, ahí está.
11: Conocidos y todos. Me acaba de sufrir un atentado en la ciudad de Tehuantepec, exactamente en el Oxxo. Mi camioneta viene, disparos de armas de fuego de grueso calibre. Es una camioneta, una Ford Escape roja. Venían 4 hombres armados. La agente municipal de las Salinas de Márquez se encuentra en el Oxxo. No sé de ella que esté pasando. Cualquier cosa, hacemos responsable al presidente municipal Daniel Méndez Sosa de todo lo acontecido hacia nuestra persona. Venía conmigo el compañero Lucio Antonio Gallegos, el cual estamos hasta ahorita bien, gracias a Dios. Pero esto no se vale, es una injusticia por todo lo que estamos haciendo. Estamos hablando por la gente. Estamos solo nuestro trabajo solamente para defender a las Salinas del Marqués, de las injusticias que se está viviendo, de todo lo que hemos denunciado. Y siento que esto no es posible, no es posible, señores. Tengo varios disparos. Esta es mi camioneta. Esta es mi camioneta con altos de gruesos calibres. Eran cuatro hombres. Cuatro. Lo que le pase a mi familia sobre el arquitecto Daniel Mendoza es el único responsable de esta situación. Me reventaron las llantas. Me
9: dispararon. Maestro, pues ahí tenemos la narración precisamente de la persona que sufrió el atentado.
7: Pues es lamentable, la verdad, porque se da a conocer justamente que hay una cobardía de quienes ejecutan el acto, pero más cobarde el que ordena ejecutarlos. Así es que la investigación de la fiscalía debe llegar a fondo para esclarecer este suceso.
9: Que no hay muchas cámaras que puedan detectar el tipo de unidad, las placas y ver...
7: Existe, por eso justamente muchos de los grandes temas se trasladan al terreno de lo político, de lo jurídico se va a lo político, porque justamente debe investigarse a fondo, sin pues ayudar a alguna de las partes, porque ahí está justamente la justicia.
9: Pues estaremos viendo pues el actuar de la vicefiscalía de esa región y el actuar precisamente de las autoridades estatales y federales. Las 6:43, vámonos con información de Alondra Olivera.
12: Organizaciones sociales acompañadas del magisterio oaxaqueño realizaron una protesta para recordar los actos de represión del 2007 cuando policías detuvieron y golpearon a activistas, entre ellos Emeterio Merino Cruz, a quien dejaron con secuelas graves de por vida. Su hija Kerly Cruz indicó que debido a esta agresión quedó con secuelas para toda su vida sin que la justicia se haya aplicado para sancionar al exgobernador Ulises Ruiz Ortiz y sus colaboradores, quienes fueron los responsables de los hechos. Señalaron que por ello el magisterio oaxaqueño se mantiene en protesta permanente, pues abandera las causas del pueblo en exigencia de la aplicación de las leyes.
13: A la Victoria Guelaguetza, y que fue reprimida por el entonces gobernador priista Ulises Ruiz Ortiz. A 16 años de aquella brutal masacre, una de los compañeros que fue brutalmente agredido fue el compañero Emeterio Marino Cruz, quien fue torturado, quien fue golpeado. A 19 años entonces de esta brutal masacre, es importante seguir recordando, seguir conmemorando tal fecha. Conmemoramos entonces hoy la brutal acción represiva sufrida al magisterio oaxaqueño el 16 de julio del 2007. Ese día el magisterio salía por primera vez a una manifestación tras la represión brutal del 25 de noviembre del 2006, con la que el gobierno del entonces gobernador Ulises Ruiz Ortiz y el gobierno federal del empresario cocanero Vicente Fox pretendieron suprimir por completo la rebeldía magisterial.
12: Asimismo, demandaron que el exgobernador Ulises Ruiz pague por el atentado al pueblo oaxaqueño, que dejó como saldo alrededor de 24 muertos, cientos de heridos y desaparecidos durante el conflicto político-social del 2006. A 19 años de esta situación que originó un conflicto social, lamentaron que durante todo este tiempo se tenga impunidad, por lo que siguen repudiando al exgobernador Ruiz Ortiz. Para Despierta Oaxaca, Alondra Olivera.
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9: Muchas gracias, Alondra Olivera. Maestro, vamos a la pausa.
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19: 6:50, las 6:50 en la recta final de este espacio informativo. Tenemos muchísima información. Bueno, pues vámonos rápidamente ya en este momento con la invitación que tenemos mañana, maestro. Mañana es la Feria de las Carnes Asadas ahí en Tlacolula. Por allá nos vemos desde muy temprano, es este fin de semana, ahí en el centro de Tlacolula. Los Viniglaza son hoy a las 7 de la noche en el Teatro Macedonio Alcalá, la venta de boletos en las tiendas de Mayordomo del Centro Histórico y en las taquillas del Teatro Macedonio Alcalá. Tenemos el reporte del Gallito, nuestro auditorio también se hace presente.
20: Buenos días, hay para el reporte vial, precaución, pues siempre con la agüita de anoche hay encharcamientos en Avenida Universidad, Camino Nacional, la parte sur de la ciudad, ¿no? Hay encharcamientos por ahí, precaución, y pues sobre Camino Nacional o Lázaro Cárdenas, como se llame la calle, a la altura del centro de convenciones, pues ahí ya no se va uno a poder estacionar. Ya están llegando por ahí muchas cocineras con sus comidas, se puede decir, ¿no? Van uniformadas, creo que ahora sí les pidieron uniforme. Y ya no se pudo uno estacionar, ahí está la vial del estado sacando a todos los carros. Así es que si va usted por ahí, pues ya no se va a poder estacionar. Ya están los fantasmas ahí para prohibir el estacionamiento. Pues ese es el reporte vial del Gallito Feliz para Despierta Oaxaca. Muy buenos días.
19: Gracias, Gallito. Vámonos directamente hasta la costa oaxaqueña.
21: Más información. Fíjese usted que hubo un cambio de mando en la vigésima zona militar, zona naval de Huatulco. Es la información que nos presenta nuestro compañero que se encuentra justamente en esta parte geopolítica de nuestro estado.
22: Hola, ¿qué tal? Iván, Jesús, auditorio, buenos días. El día de ayer por la mañana se llevó a cabo una ceremonia de cambio de mando en la vigésima zona naval con sede en Santa Cruz, Huatulco. Deja el cargo al mando de de este lugar, aquí en Huatulco, el vicealmirante Epigmenio Rodríguez Balbuena. En su lugar llega el vicealmirante Héctor Solís Hernández. Cabe mencionar que este tipo de rotación de mandos navales es permanente, es constante y también se da como una estrategia por parte de la Secretaría de Marina, a decir de uno de los mandos, para que no se contamine y no empiece a haber una serie de irregularidades en los mandos que anteriormente permanecían por mucho tiempo en algún lugar de la Secretaría de Marina. Así se llevó a cabo esta ceremonia naval con la presencia de las autoridades municipales de diversas dependencias, invitados especiales y bueno, el vicealmirante Solís Hernández, que estará a partir del día de hoy al frente de la vigésima zona naval con sede, repito, en Santa Cruz, Huatulco, además del operativo vacacional que ya está en marcha por parte de la SEMAR en el litoral oaxaqueño. Es la información para Despierta Oaxaca en W Radio 95.7, reportó desde Bahías de Huatulco, Henry Santiago.
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19: Muchas gracias, Henry Santiago. Gracias por este reporte. Las 6:00 a.m. ya con 53 minutos. Y ya sabe que Despierta Oaxaca tiene patrocinadores de lujo. 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
19: Muchas gracias. 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Vámonos con más información y mensajes del auditorio.
25: Mensajes del auditorio. Buenos días, amigos de Despierta Oaxaca. Miren, en serio, ni la burla perdonan. En casi todos los mercados suben todo al triple y quieren turismo. Tenemos carreteras en mal estado y luego los bloqueos de todos los mercenarios que aprovechan estos días para manifestarse. Sigan matando los huevos a la gallina de los huevos de oro. Yo deseo excelente día para todos, amigos de Despierta Oaxaca, para todo el equipo. Saludos cordiales. Dice, ¿a qué hora será el partido del Mundial el próximo domingo? Está previsto para la 1:00 p.m. Una de la tarde, hora de México. Buenos días, amigos. Una pregunta. ¿Habrá lugar todavía en Tlajeco para inscribir a mi suegra?
19: ¿Qué pasó?
25: Por el tema de el festejo y todo esto de las serpientes, ¿no? Bueno, pues ahí está la gracia de nuestro...
19: Yo creo que se llevan así, se llevan pesado, ¿no?
25: Pues se llevan pesado, sí, nada más, mira, a la suegra. Por bueno, hay suegras también muy especiales que se ganan esos títulos.
19: ¿Qué pasó, maestro?
25: Pues sí, donde los dan públicamente, pues sí.
19: Bueno, vamos ahora hasta la Unión Americana. Alerta sanitaria en los Estados Unidos por un brote de infección intestinal. Paco Ortiz con la información de último momento.
26: Te saludo con gusto nuevamente en esta mañana, compañeros de Despierta Oaxaca. En Estados Unidos, las autoridades sanitarias se mantienen en alerta debido a un brote de ciclosporiasis, una infección intestinal. Este brote ha afectado a cientos de personas en diversos estados, incluyendo Kentucky, Ohio, Michigan y Virginia Occidental. La ciclosporiasis se transmite habitualmente mediante el consumo de agua o alimentos contaminados, particularmente frutas y verduras frescas que no han sido lavadas adecuadamente. Los síntomas principales de esta infección suelen presentarse de manera repentina y pueden incluir diarrea acuosa, calambres abdominales, fatiga, náuseas, vómitos y, en algunos casos, fiebre o síntomas similares a los de la gripe. Antes de la propagación de los casos, los Centros para el Control y la Prevención de Enfermedades han instado a la población a seguir estrictas medidas de higiene, como lavar minuciosamente los productos agrícolas bajo agua corriente antes de su consumo. Asimismo, las autoridades recomiendan a cualquier persona que experimente síntomas persistentes o graves tras haber consumido alimentos frescos acudir a su proveedor de atención médica para obtener un diagnóstico preciso y recibir el tratamiento adecuado. Este brote subraya la importancia crítica de la inocuidad alimentaria en la temporada de verano, cuando el consumo de productos frescos aumenta significativamente en todo el país. Es mi reporte esta mañana. Para Despierta Oaxaca, Paco Ortiz.
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19: Gracias, Paco Ortiz, en la Unión Americana. Tenemos mensajes del auditorio en la recta final.
25: En la recta final siempre nos llegan muchos, pero muchos mensajes. Mire usted, para comentar el abuso de los mototaxistas de Guadalupe Hidalgo al invadir el perímetro de Ciudad Salud y aumentar el costo del pasaje a San Lorenzo de 20 a 30 pesos, desde ayer jueves están ya cobrando esta nueva tarifa. Llegaron desplazando a los mototaxis de San Lorenzo que hacían los viajes a Ciudad Salud para llevar a los trabajadores e irlos a recoger a la hora de salida, llevando a la policía estatal. Ahora ellos, los mototaxis de Guadalupe Hidalgo, solo dejan acercarse a los mototaxis de San Lorenzo por la mañana solamente. Por otra parte, se hace un llamado a CEMOVI para que tome cartas en el asunto, porque hay muchos mototaxistas piratas en Guadalupe Hidalgo. Y en esta semana ya pues está la policía estatal junto con la municipal montando un operativo para detener las motocicletas irregulares de los trabajadores de la obra de los hospitales, mientras que los mototaxis piratas del municipio andan en la total y completa impunidad. Pido que se maneje este asunto, por favor, en este importante medio de comunicación. Bueno, una fotografía, según vinieron a componer y quedó peor. Así está el tema. Por otra parte, nos envían copia. Gracias, amigos que trabajan en el Congreso y que se están manifestando. Esta circular número 15 que está prácticamente obligando a los trabajadores a realizar obras, no, dice, todo el personal deberá asistir con vestimenta formal el día sábado 18, se entiende, de julio, al evento conmemorativo que se llevará a cabo con motivo del aniversario luctuoso del benemérito don Benito Juárez García, la explanada de este honorable congreso. Bueno, ahí está la invitación para rendir homenaje a nuestro gran patriota.
19: Muchas gracias.
25: Nos obligan a los trabajadores y todavía dicen que es tequio.
19: Bueno, pues ahí está la queja de los propios trabajadores de la Cámara de Diputados, de estos levantadedos, que no nos ayudan de mucho, pero cobran bien chingón y se dan la vida de mis reyes. Y eso sí, la realidad que vive el pueblo es otra. Bueno, antes de despedirnos, falta un minuto antes de las 7. Hoy recordamos el nacimiento de don Francisco Toledo, el maestro Francisco Toledo, uno de los artistas más universales que ha dado Oaxaca. Su obra llevó el nombre de nuestro estado a todo el mundo. Pero su mayor legado también fue el compromiso con la cultura, con el patrimonio, con las causas sociales. Francisco Toledo vive en su obra y en la memoria de los oaxaqueños. Con esto estamos llegando a la recta final. Gracias por permitirnos acompañarle. A toda nuestra gente trabajadora, madrugadora, luchadora, le deseamos un excelente viernes y un bonito fin de semana. Que sea una jornada productiva, segura y llena de buenas noticias. 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
25: Estimados amigos, así hemos informado nuestro presente. Son los hechos que están conformando la historia de nuestro tiempo. Soy Jesús Babán Jiménez y deseo, como siempre, el mejor fin de semana para usted y los suyos.
19: Le recuerdo que quedaron muchas notas pendientes, muchos mensajes que daremos lectura precisamente y que estaremos canalizando. De antemano, una disculpa porque es por el tiempo. Las 7 en punto. 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Su servidor Iván González. Que Dios los bendiga.
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3: Por acá Beatriz Herrera dice muy, pero muy buenos días, viernes con toda la actitud a bailar, de eso se trata también. Mi querido Oscar Pastrana también dice, voy muy cansado al trabajo, pero gracias por animarnos con esa rolita bailadora, de eso se trata. Señoras, señores, cuéntenmelo todo, ¿qué van a hacer este fin de semana? ¿Van a ver la final del mundial? Me imagino que sí, y si sí, ¿dónde, cómo, qué piensan hacer? Cuéntenmelo todo, ¿piensan cocinar algo? ¿Van a poner sus botanitas sobre la mesa? En fin, se nos viene un buen fin de semana, pero hoy tenemos muchísima información. Uno pensaría, ayer todavía en la tarde dijimos, ay, está leve, vamos a cerrar la semana leve, no hay demasiada información, y túmbale, ¿cómo que no hay demasiada información? Ya lo estaremos platicando, por supuesto, aquí en un ratito más, todo lo que ha estado sucediendo en las últimas horas, sobre todo después de que se da a conocer que detienen a Ernesto Rufo, el ex embajador de Baja California, Ernesto Rufo Apple, que fue detenido el día de ayer, justo, no que quiera uno ser sospechosista, pero justo cuando está todo el escándalo con la actual gobernadora de Baja California, ¡pum!, le detienen al ex gobernador, panista, por supuesto, y bueno, pues todo lo que esto ha significado. Hoy tenemos un programa con muchísimas, muchísimas cosas, pero bueno, como siempre, voy contigo, mi muy querido Octavio García, a las calles de la Ciudad de México. Octavio, ¿cómo estás? Muy buenos días.
4: Muy buenos días, pues una mañana complicada. Fíjate que tenemos cerrado el puente de Ricardo Flores Magón en dirección al eje central debido a un accidente donde lamentablemente un motociclista pierde la vida. Aún continúan trabajando ahí los servicios de emergencia. Tenemos tráfico pesado en viaducto Miguel Alemán hacia el poniente, especialmente desde Francisco del Paso y Troncoso y en cruces como Cuauhtémoc. Mejora ya cerca de viaducto Río Becerra, pero vuelve a complicarse al llegar a Periférico. Los carriles laterales están aún más lentos por los semáforos y cruces en sentido hacia el oriente con dirección al aeropuerto con buen avance. El eje 1 poniente también presenta buen flujo hacia Benito Juárez, pero lento hacia el centro, especialmente cerca del Hospital Siglo XXI. Calzada de Tlalpan, en su tramo conocido como Santiago Abad, a la altura del metro Chabacano de la línea 2 del metro, como ayer dábamos cuenta, fue reabierta la circulación hasta hace unos minutos. Ayer a esta hora todavía se encontraba cerrada en ambos sentidos por trabajos en la llamada calzada flotante, donde se encontraba gente laborando todavía en esta obra. La afectación fue en ambos sentidos ahora, hacia el sur y hacia el centro histórico, pero ya está reabierta. Bomberos trabajan en una volcadura sobre prolongación Acueducto y prolongación Constitución, esto en Xochimilco. Mucha precaución, ya que esto afecta a la circulación de prolongación con dirección hacia la Facultad de Arte y Diseño. Cerrada también tenemos la vía José López Portillo hacia la zona de San Cristóbal, esto en Ecatepec, Estado de México, debido al choque de una unidad, una pipa, lo que ya está conflictuando bastante la circulación en esta vialidad. Así amanecen las calles en la Ciudad de México, Gal.
3: Muy completo, gracias, querido Octavio García. Aquí les estaremos contando, por supuesto, de cómo van las calles, cómo va el tránsito aquí en la Ciudad de México. Y veo a varios que por acá ya me están escribiendo. Dice Francisco Torres: buenos días, soy Francisco Torres. Para la final, ciertamente, sí la vamos a ver, con el tema de que mi esposa está tramitando su ciudadanía española. Su mamá es argentina, entonces está con el dilema. Es un dilema. Yo le voy al Cruz Azul y comeremos empanadas argentinas, tortillas españolas y un buen asado. No, bueno, pues ya tienen armado el plan, ¿eh? Me parece perfecto, tienen armado el plan. Y bueno, pues a toda la gente que ya nos está escribiendo por acá, dice Juan Carlos Holguín, el mundial lo veremos en casa con carnitas y botanas. Sí, porque además tiene su espectáculo de medio tiempo, ya saben, hicieron una especie como de mundial Super Bowl en uno mismo, y bueno, pues por ahí estará también el señor Donald Trump, que el día de ayer se confirmó que va a estar también allá en la final. Este domingo también va a estar el presidente de gobierno español, también va a estar Pedro Sánchez, por ahí, en fin, una bandota que se va a reunir allá en Nueva York, Nueva Jersey, en donde, por cierto, la calidad del aire es no mala, sino lo que le sigue de mala. Los incendios, sobre todo desde Canadá, han estado bajando los humos de estos incendios a la zona, sobre todo del estado de Nueva York misma, y en Nueva Jersey, que es donde se va a jugar el partido del domingo. Al rato nos vamos a ir precisamente a Nueva York con nuestro colaborador, con Arturo Ángel, porque las imágenes ayer eran tremendas, y bueno, pues a ver si la libran, porque incluso ayer decían las autoridades en Nueva York, le decía a la gente, no salgan a hacer ejercicio, no salgan nada. Hay una nata como anaranjada allá en toda esta zona urbana, en donde, insisto, pues se va a jugar la final del Mundial este domingo. Y recuerden, por cierto, que la final del Mundial, por supuesto, la van a poder escuchar aquí a través de W Radio, también el partido por el tercer lugar, todo eso va a estar acá en W Radio, ya les tendremos la información un poquito más adelante. Así que, como ya les dije, pues amanecemos con esta nota: detienen por huachicol a ex gobernador de Baja California. En un momento más les vamos a tener toda la información. Señalan a Rufo Apple de delincuencia organizada y contrabando. Hay que recordar que Rufo Apple fue el primer gobernador de la oposición aquí en nuestro país, el primero que le ganó al PRI, en todo esto, lo que significó también el sexenio de Salinas de Gortari y todo lo que vino después. Bueno, pues Ernesto Rufo Apple tiene esa marca, digamos, o esa estrella de haber sido el primer gobernador de oposición aquí en nuestro país, y bueno, pues ahora lo están deteniendo. Y un poco leía yo hoy temprano algunas columnas que decían, pareciera que lo que se busca es repartir la etiqueta de narcopolíticos y que no se le quede solo a Morena. Vamos a ver qué tanto les funciona, justo, insisto, en momentos en donde estamos hablando de lo que dice la gobernadora de Baja California, que le habían quitado la visa, si está colaborando o no con Estados Unidos, si está aportando información a Estados Unidos y demás. ¡Pum! Viene este golpe y ya estaremos hablando, por supuesto, de ello. También lo que está pasando en Estados Unidos, hoy sí no estoy para nada de acuerdo con lo que dice el periódico Reforma en primera plana. Dice, desaira México cumbre antiterrorismo en Estados Unidos. A ver, no es que sea una cumbre antiterrorismo, a nuestros amigos del diario Reforma. La cumbre que se está llevando a cabo allá en Estados Unidos y que la ha encabezado sobre todo Marco Rubio, es una cumbre antiterrorismo de extrema izquierda. Pues por supuesto no iba a estar presente México, ni Brasil, ni otros países. Ahí están presentes los países que se están alineando a la mirada de derecha que tiene Estados Unidos, y por lo tanto han dicho y han declarado a las organizaciones de extrema izquierda como organizaciones terroristas. No fue México a esa cumbre, me parece que México no iba a ir a esa cumbre, como tampoco ha ido a otras convocatorias de Estados Unidos que marcan precisamente una mirada desde la derecha al mundo. Pues sí, estamos parados en eso, estamos parados en definiciones, sí, a veces en definiciones de los extremos, lo cual nunca es una buena noticia, pero bueno, esto está pasando allá en Estados Unidos. Y también desde Estados Unidos, el día de ayer, el presidente Trump volvió a hablar de las elecciones que dice le robaron en el 2020, y sobre todo está buscando que para este año, las elecciones de noviembre de este año, pues que haya un nuevo sistema electoral que blinde, dice él, a Estados Unidos de otras interferencias. Se está leyendo más bien como un Trump que quiere blindarse a sí mismo en unas elecciones que posiblemente pierda su partido, dadas las condiciones en las que está Estados Unidos en estos momentos. Así que, así las cosas esta mañana. Hoy la conferencia matutina va a ser desde Tulum, en Quintana Roo. Veo por acá que las costas de Quintana Roo enfrentan una invasión sin precedentes de sargazo. Unas 90,000 toneladas de sargazo avanzan sobre las costas del Caribe mexicano y hasta 9,000 toneladas llegan diariamente a las playas, una situación que la propia secretaria de Medio Ambiente, Alicia Bárcena, calificó como gravísima. Hoy la conferencia matutina va a ser desde allá, desde Tulum, en Quintana Roo, en donde, por cierto, en Tulum no solamente enfrentan el sargazo, sino una situación de inseguridad y de violencia realmente muy preocupante. Ahí va a estar el día de hoy la presidenta de la República. Así que muchas cosas, como ya lo vieron, y eso que es viernes, y que pensábamos que íbamos a hablar solamente de fútbol y que íbamos a hablar de no sé qué, pues no, señoras y señores, hay muchísima, muchísima información. Ya saben, me encuentran absolutamente todas las redes sociales, @wradioméxico, al golpe de un whatsappazo 5525690941, y que esto, que suena tan bonito, nos lleve a los sonidos de la noticia. ¡Súbanle!
5: Ernesto N. y cuatro personas más en este momento han sido asegurados ya en el transcurso del día. Trabajamos para cumplimentar en breve el resto de los mandamientos judiciales obtenidos.
6: Es una mala actitud que los políticos pertenecientes a un movimiento tiendan a expresar sus diferencias de manera pública. Yo hago un llamado desde la Cámara de Diputados como coordinador del grupo parlamentario de Morena a serenarnos.

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2: Siete de la mañana con 13 minutos. Los sonidos de la noticia. Sí, la titular de la Fiscalía General de la República, Ernestina Godoy, detalló el operativo mediante el cual las autoridades lograron la detención de Ernesto N. Ernesto N., estamos hablando evidentemente del exmandatario de Baja California, de Ernesto Rufo Appel, presunto fundador de una empresa portuaria vinculada al huachicol fiscal. Ahorita nos van a contar exactamente de qué es de lo que acusan a Ernesto Rufo Appel. Y después la voz de Ricardo Monreal, que luego anda ahí como queriendo ser el conciliador de la película, le pide a la gobernadora de Baja California, a Marina del Pilar, y a Jaime Bonilla, el exgobernador, que se serenen, dice. El coordinador de los diputados de Morena dice que es una mala actitud que los políticos pertenecientes a un movimiento tiendan a expresar sus diferencias de manera pública. Me encanta, ¿no? Es como, a ver, no es, oigan, hay que investigar lo que está pasando, no, es, oigan, no se peleen en público, peleense en cortito, que no se sepa, porque si se sabe, esto va a afectar al movimiento y entonces ya quién va a querer creer en la 4T. No. O sea, aquí ese es el tema. No el tema de, oh, pues hay que investigar, a ver si... No, pero no se peleen en público, ¿no? Además, muy en el tono de Ricardo Monreal. No se peleen en público, señoras, señores. Peleense ahí en cortito, que no se sepa. No vaya a ser que la gente se desilusione de nosotros. En fin. Y después escuchábamos también un sonido. La Coordinadora Nacional de Trabajadores de la Educación reactivó ayer sus movilizaciones en las calles de la Ciudad de México, concentrándose frente a sedes educativas como la Coordinación Sectorial de Educación Preescolar, la Dirección General de Recursos Humanos. Por ahí lo estuvo cubriendo precisamente nuestro compañero Octavio García. No era un contingente demasiado grande, pero bueno, se siguen movilizando los de la Coordinadora Nacional de Trabajadores de la Educación. Y escuchábamos la voz de la secretaria de prensa de la Casa Blanca, Caroline Leavitt, confirmó que el presidente Trump estará presente en la final de la Copa Mundial de la FIFA en el estadio MetLife, Nueva York, Nueva Jersey, este domingo 19 de julio. Al rato les vamos a tener a ver quiénes más van a andar por ahí. Sé que Pedro Sánchez dijo que iba a ir para allá, pero a ver si sabemos, ¿no?, quiénes más van, quiénes más están confirmados. No sé si el rey va a ir, no sé si el rey Felipe va a ir. Ya ven que se movilizó para acá, para Guadalajara, a ver uno de los partidos. No sé si va a ir a la final, a ver si me pueden confirmar esa información. Y bueno, pues obviamente va a haber también un show de medio tiempo, y por eso escuchábamos un fragmento de la canción FIA de BTS, porque ellos forman parte del show de medio tiempo en la final de mundial de este domingo. Entre los artistas confirmados para el show están Madonna, Justin Bieber, Shakira, Burna Boy. Además, habrá un show de clausura del mundial previo al partido. Personalidades como Tom Cruise, Robbie Williams, Post Malone, Laura Pausini participarán. A mí no me impresiona la cantidad de gente, ¿eh? Creo que solo dura como 11 minutos y están metiendo a todo mundo. Ah, van a alargar el medio tiempo. Hay una ceremonia de clausura. Ah, o sea, va a ser un partido largo. Están haciendo una especie de Super Bowl. Híjole, lo que nos gustaba del fútbol es que tenía sus tiempos, hombre. Ahora, bueno, en fin, ya nos metieron la pausa de hidratación. Ahora nos meten una ceremonia previa, un medio tiempo, una... Bueno, en fin, así las cosas esta mañanita, y esto es parte de lo que estaremos hablando, por supuesto, el día de hoy. Nayeli, ¿cómo estás? Nayeli Roldán, buen día.
3: ¿Qué tal, Gaby? Muy buenos días. Muy bien, llegamos al viernes y pensando que hoy solamente íbamos a bailar, ¿no? ¿Sí? Y resulta que no. Y resulta que no, que ayer nos quedamos en la tarde con una noticia, la detención de Ernesto Rufo, y bueno, a partir de ahí no hemos parado.
2: Así es, a partir de ahí no hemos parado. Me decía hace rato Nayeli que la canción que escuchábamos es una de tus favoritas.
3: Absolutamente.
2: Ya por ahí las 9 nos pondremos a bailar. A ver, detienen a Ernesto Rufo Appel. Hoy está destacado pues prácticamente en todas las primeras planas. Dice el diario Excelsior, expone la Fiscalía General de la República mega red de huachicol ligada a Rufo. El Universal dice, detienen a Ernesto Rufo, está acusado de huachicol fiscal. Reforma, detienen por huachicol a exgobernador de Baja California. También por acá el diario Milenio, desmontan red de huachicol fiscal con Rufo como cabeza. La Jornada dice, desarticulan la más grande red de huachicol ferroviario de 4,000 millones de pesos. Es el daño al fisco, según la Fiscalía General de la República. ¿Qué sabemos, Nayeli? ¿De qué lo acusan?
3: Claro, Gaby. Ayer la Fiscalía General de la República República emitió una comunicación donde dice que obtuvo esta orden de aprehensión por los delitos de delincuencia organizada y contrabando. Esta orden fue ejecutada en Ensenada, Baja California, por elementos de la Secretaría de Seguridad y Protección Ciudadana. Y, como bien menciona, se trata de la conclusión de una investigación, una mega investigación que después dijo la fiscal Ernestina Godoy. Y bueno, hay que recordar, Gaby, primero, o sea, la importancia del personaje, de por qué ayer se cimbró, y es que Ernesto Rufo fue un panista que realmente trajo la alternancia, ¿no? En 1989, al ganar la gubernatura de Baja California, era la primera vez que el PRI perdía, ¿no? Una gubernatura en este caso. Luego ya los más jóvenes, bueno, ya iba a decir los más jóvenes, ¿no? Ya no tan jóvenes, los cuarentones. Recordamos más claramente a Fox, ¿no? En la alternancia, en la presidencia. Pero Ernesto Rufo fue ese personaje histórico que se volvió por lograr precisamente la alternancia en Baja California. Y su nombre volvió a la escena, digamos, siempre ha estado en la escena política, sí. Fue senador, fue diputado, estuvo en el gabinete de Vicente Fox también. Pero el año pasado su nombre volvió a resonar porque recordarán este megadecomiso de huachicol en julio de 2025 en Coahuila, y ahí se dijo que una empresa involucrada, Ingemar, donde él es accionista, pues estaba relacionada con todo esto, y a partir de allí comenzó una investigación. Pero en ese momento, Gaby, Ernesto Rufo salió a dar la cara. O sea, sí dijo, a ver, mi empresa tiene todo en orden, vamos a poner a disposición toda la información para que la revisen, etcétera. Y bueno, en ese momento vio un video de una conferencia de prensa, pero retomamos esta parte de un video que publicó en sus redes sociales.
0: En un asunto de importación de combustibles, y esto tiene que ver con poner a disposición toda la información de la compañía que soy parte, que es mencionada por la investigación del señor Harfuch, para que públicamente puedan revisar toda la documentación que está en nuestra mano y que está pues avalada, certificada por la aduana, el SAT y pues también la Secretaría de Energía. Por esa razón, y como siempre he aprendido en mi vida, en estos asuntos hay que enfrentar las cosas de como el toro por los cuernos. Así que a disposición, no tenemos nada irregular en...
3: Así lo decía Gaby, que ponía todo a disposición, y efectivamente él acudió a declarar en el transcurso de este año. Justo ayer, cuando lo detienen, uno de sus abogados dice, pues parecía que él ya había aclarado todo. Sorprendió, por supuesto, la orden de aprehensión. Claro que no iban a avisarle necesariamente, no le iban a mandar un memo.
4: Exacto, ahí vamos.
3: Sino ahí van, y sorprendió, por supuesto, eso. Y hay que decirlo, a ver, esta empresa efectivamente se dedica a la transportación de hidrocarburos. Revisé las actas constitutivas de Ingemar y en 2018 él no aparecía como accionista principal, sino que más bien eran dos empresas y Thompson, que aparecía Ricardo Thompson y Ricardo Thompson Navarro. Y luego él entra en 2022 a la empresa, sí, como accionista, como representante legal. Y algo que es cierto, Gaby, es que la empresa primero se dedicaba solo a cuestiones de construcción, al sector inmobiliario. Y luego, meses después de constituir la empresa, la cambian su objeto social a poder transportar y almacenar hidrocarburos. Okay. Entonces, sí, eso también, esa parte es cierto, o sea, está confirmada con los documentos. Pero lo que sí es que él entra a partir de 2021 a la empresa, sí, en 2021 entra ya como accionista a la empresa. Y bueno, ayer por la noche, pues la fiscal Ernestina Godoy ofrece publica un video en las redes sociales de la fiscalía, ya informando sobre esta mega investigación que dice que es de alta complejidad y que se trata de contrabando de hidrocarburo, lo que conocemos con huachicol fiscal. Y aquí, bueno, hacemos la pausa de el asterisco, que es el huachicol fiscal. Es la introducción.

0: Porque luego escuchamos tanto el término, pero...
1: Sí, ¿no? Qué bueno que lo aclaras.
0: Exacto. Y entonces es eso, es la evasión fiscal prácticamente, pero se trata de un volumen insospechado en realidad. Y bueno, lo que dijo la fiscal es que investigaron estructuras empresariales, financieras, aduanales, logísticas, que aquí encontraron que estos recursos que obtenía la empresa se distribuía luego en empresas extranjeras y que por no pagar el impuesto especial sobre producción y servicios, el IEPS, suma 88 millones de pesos esta red de huachicol y 18 millones por IVA, por lo que calculan un probable daño de 106 millones de pesos por no haber pagado estos impuestos. Y bueno, lo que explicaba también es cómo detectaron que esta empresa y otras más transportaban el combustible. Así lo dijo Gaby.
2: El producto provenía de refinerías ubicadas en Texas, Estados Unidos, y era distribuido principalmente en Coahuila, Durango y Zacatecas. Una vez en territorio nacional, la mercancía era internada sin que se realizaran las revisiones aduaneras correspondientes. De acuerdo a nuestra investigación, la red declaraba solo el 10% de la capacidad real de cada carro tanque de ferrocarril. Reportaban alrededor de 10 mil litros, cuando en realidad estaban transportando hasta 110 mil litros. Ese combustible ingresaba sin revisión aduanera y era descargado en vías de conexión llamadas espuelas ferroviarias para su distribución ilegal. En esos puntos, y sin contar con los permisos correspondientes de la autoridad reguladora del sector energético, el producto era descargado en pipas y tractocamiones pertenecientes a 7 empresas diferentes.
1: Ok, esto fue lo que explicó ayer la fiscal Ernestina Godoy.
0: Exactamente, Gaby. Y luego también llama la atención que toda esta operación se transportaba el combustible por tanques. O sea, uh-huh. Imaginemos estas casi como locomotoras. Uh-huh. Era eso, que tenían que pasar la aduana, que tenían que... transportarse por todo el país para distribuir el combustible, pero además estamos hablando de el huachicol en general, no solamente esta red que descubrieron, sino es una red inmensa de funcionarios, de instituciones. Está el SAT, sí, está Hacienda, están las carreteras, está la aduana. O sea, cuando ella habla de una investigación muy exhaustiva y muy técnica, etcétera, es cierto. Lo que sí es que esta es la primera vez que vemos una investigación que dé hacia un responsable de esta naturaleza. Y luego la fiscal siguió explicando justamente ya el análisis de toda la operación y de la pérdida que significa esto. La escuchamos.
2: El análisis de dichas operaciones permitió estimar un perjuicio a la hacienda pública de más de 4 mil millones de pesos derivado de la introducción irregular de combustibles y de la omisión en el pago de las contribuciones correspondientes. Como resultado de este primer bloque de la investigación, desplegamos una operación de amplio alcance con la cual se obtuvieron órdenes de aprehensión contra 25 objetivos. Ernesto N y 4 personas más en este momento han sido asegurados ya en el transcurso del día. Como parte de esta investigación, contamos con datos de prueba contundentes, dictámenes periciales, entrevistas, diligencias, análisis científico de la información, entre muchos otros, que han robustecido determinantemente esta indagatoria. Las acciones fueron planteadas para ejecutarse en los estados de Baja California, Nuevo León, Hidalgo, Tamaulipas, Coahuila, San Luis Potosí, Querétaro y Tabasco.
1: Sí, es muy impresionante estas redes.
0: Sí.
1: Sí, son muy impresionantes estas redes, hay que decirlo. Estas redes, a ver, yo no sé si Ernesto Ruffo Appel es culpable o no. Uh-huh. La verdad es que yo no lo sé. No me toca a mí decirlo, si es culpable o no es culpable. Bueno, pues esperemos si es una investigación, que sea una investigación que esté bien fincada. Lo que sí sabemos es de la existencia de estas redes.
0: Así es.
1: Que son de verdad impresionante. O sea, cuando hablas, como tú lo decías, es el combustible que entra, cómo entra, quién lo deja pasar, quién permite que se clasifique como otra cosa, dónde está la evasión, cómo se distribuye.

0: fin, son redes gigantescas de corrupción y de daño al erario. Eso sí nos queda clarísimo. Vuelvo a decir, yo no sé si Ernesto Ruffo Appel es culpable o no es culpable. Sí llama la atención, y ayer escuchaba yo a Adela Navarro, esta extraordinaria periodista que dirige el semanario Z allá en Tijuana y que conoce muy bien Baja California. Ella recordaba un poco lo que tú decías, que el año pasado hubo dos decomisos importantes, o sea, habló de la parte justo de huachicol. Uno fue en Coahuila y el otro en Baja California. El de Baja California, que fue en Ensenada, fue en marzo del 2025 y fueron 8 millones de litros de combustibles ilícitos en ese sentido. Y ahí, en ese caso, se mencionó, entre otras personas, al entonces esposo de la gobernadora actual de Baja California, Carlos Torres, y al cuñado de la gobernadora, a Luis Torres. O sea, ahí salieron esos nombres. Y después, unos meses después, justo lo que tú nos has estado narrando, viene el otro decomiso, mega decomiso, en Coahuila, de 15, eran, no me acuerdo cuántos, no sé, millones de litros de casi el doble de lo de Ensenada. Y ahí es donde sale el nombre de Ernesto Ruffo Appel y esta empresa a la que tú haces referencia. 15 millones de litros de hidrocarburo. Entonces, bueno, de eso se había hablado ya la semana, el año pasado. Me acuerdo muy bien que ahí fue cuando nos fuimos enterando también de estas gigantescas redes de huachicol fiscal. Y bueno, insisto, yo no sé si es culpable o no. Sí llama la atención que esto caiga casualmente en el momento en el que los ojos están puestos en la gobernadora de Baja California, en las llamadas suyas que se han filtrado, en todo lo que ha publicado Héctor de Mauleón, que si ella estaría colaborando con el gobierno de Estados Unidos para dar información, que si ella requiere no solamente recuperar su visa, sino también limpiar posiblemente algún expediente, en tiempos en donde también se sigue teniendo ahí en la mira a Rubén Rocha Moya y todo lo que pasa en Coahuila, lo que está pasando también en Tamaulipas. Sí llama la atención la casualidad de las fechas, y en política no hay casualidades. Entonces, eso es lo único que digo. En política no hay casualidades. ¿Es culpable o no es culpable Ernesto Ruffo Appel? No lo sé, no me corresponde a mí decirlo. Lo que no voy a dejar de señalar es que sí llama la atención la coincidencia en fechas.
1: Sí, Gaby, y además también hay que decirlo, a ver, estas redes de huachicol son inmensas. No es la primera vez que estamos hablando de esto, llevamos ya años desde que se dio a conocer este esquema de corrupción, y los cálculos, Gaby, de la pérdida desde 2019 a 2025, según el Observatorio Ciudadano de Energía, alcanza los 515 mil millones de pesos. O sea, para que nos demos una idea, esto sería como 6 años de presupuesto al sector salud en México. 6 años de presupuesto es lo que se presuntamente ha evadido de impuestos por este esquema. Entonces, a ver, pongamos en proporción. Si estamos hablando que 515 mil millones de pesos de pérdidas por huachicol, en este caso, esta es la más grande red que han detectado por 4 mil millones.
0: E insisto, la que sea que detecten, si es verdad, pues adelante. O sea, no, yo no voy a ser nadie para defender absolutamente a nadie. Solamente pongo mi suspicacia sobre la mesa. Qué casualidad que sea en este momento con el tema de Baja California también. Y como tú dices, habiendo además pues redes importantes. Si esta es una red y existe, claro, adelante. Y que se combata. No podemos seguir con este tipo de evasiones y de daños al erario y de daños a la nación. Hay que decirlo abiertamente. Pero bueno, pues llama la atención. Qué buena investigación. Gracias por el contexto, querida Nayeli Roldán, para que entendamos de qué se le está acusando al exgobernador de Baja California. Ayer, por supuesto, salieron muchas voces a defenderlo, muchas otras no. En un momentito más vamos a hablar con Margarita Zavala, diputada del PAN, un poco para saber cómo lo están leyendo ellos. Y bueno, pues seguramente será tema también, me imagino, quiero pensar, de la conferencia matutina. Gracias, querida Nayeli. Gracias a toda la gente que nos está escribiendo. Nos pueden llamar también al fijo, es 5551668900.
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1: Hola, ¿qué tal? Muy buenos días, es un gusto saludarlos esta mañana. Anticipa tu salida, es complicado el avance en calzado Ignacio Zaragoza. Para quien deja atrás calle 7 y su destino es viaducto Río de la Piedad. Hallarás asentamientos al cruce con semáforos en Paseo de las Palmas, provenientes de Anillo Periférico y con dirección a Cofre de Perote. El avance es constante en el eje 3 Oriente, desde Fray Servando Teresa de Mier y con dirección a Viaducto Río de la Piedad. Ligera carga vehicular sobre el eje 1 Poniente, esto de Avenida Chapultepec y con dirección al eje 3 Sur. Este fue el reporte del Centro de Atención Vial de la Secretaría de Seguridad Ciudadana.
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2: Ernesto N. y cuatro personas más en este momento han sido asegurados ya en el transcurso del día. Trabajamos para cumplimentar en breve el resto de los mandamientos judiciales obtenidos. Se identificaron movimientos por más de 3.075 millones de pesos a través de cerca de 80 cuentas bancarias nacionales, así como operaciones cambiarias superiores a 1.386 millones de dólares.
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3: Bueno, son las 7 de la mañana con 39 minutos. Está por comenzar la conferencia todas las mañanas de la presidenta y, como les dije, hoy están desde Tulum en Quintana Roo. Y ya escucharon ustedes hace rato, antes de irnos al corte con mi compañera Nayeli Roldán, pues el contexto de en el que se da la detención el día de ayer de Ernesto Rufo Appel, el ex gobernador de Baja California. Ya escucharon de qué es, de lo que se le acusa y cuáles son los argumentos de la Fiscalía General de la República. Escuchábamos ahorita al entrar otro fragmento más de lo que dijo el día de ayer Ernestina Godoy. Y bueno, pues esas son las acusaciones y, como yo les dije hace rato, bueno, pues se tendrá que ver qué tan cierto es o no. También lo dije y lo sostengo, que llama la atención pues que sean estas casualidades, de tiempos en donde los ojos estaban puestos en Baja California y ahora pues salen con el ex gobernador panista, que por cierto, en estas últimas fechas ha estado ligado también a este nuevo partido Somos México, del que hemos hablado también aquí en varias ocasiones. Es consejero y ha estado participando allá precisamente desde Baja California, también en esta nueva agrupación política. Y bueno, pues ayer varias voces que salieron a reclamar esta detención y agradezco que esté en la línea Margarita Zavala, diputada del PAN, pues un poco también para tener esta lectura, en este caso también desde este partido. Margarita, ¿cómo estás? Muy buenos días.
4: Buenos días, Gabriela, qué gusto saludarte.
3: Igualmente.
4: Y también a tu público.
3: Gracias, Margarita. Pues ¿qué reacción frente a esto que sucedió el día de ayer con Ernesto Rufo Appel?
4: Mira, es increíble que teniendo gobernadores acusados con pruebas en Estados Unidos, y yo creo que aquí en México nos sobran pruebas pues respecto al gobernador de Sinaloa, una gobernadora de hace 3 días, el 13 de julio, salen unas llamadas telefónicas en donde le ofrece información a Estados Unidos respecto a mesas de seguridad nacional. Es decir, cuando tenemos eso, de pronto, yo sé, la gente va a haber dicho, si no hubieran dicho el nombre, si no ya detuvieron a alguien, hubieran pensado antes en una gobernadora, en un secretario de finanzas, en lo que sea, salvo en una persona, digamos, de oposición, Ernesto Rufo, que gobernó hace 40 años. Y mi reacción es evidente que hay una justicia selectiva, discriminatoria, contra la oposición, no tengo la menor duda. Ernesto Rufo, creo que incluso lo oí en tu noticiero, salió hace como un año, que le habían metido en este asunto, y él dijo tranquilamente, pues aquí estoy, a sus órdenes, no se escondió, no se huyó, no lo resguarda la Guardia Nacional, no lo protege el aparato de gobierno, se puso a disposición, y salen con esto en medio de una de las mayores crisis que ha tenido Baja California por su gobernadora, por los gobiernos también de Morena, que son los únicos realmente acusados de cómplices con el crimen organizado y, por supuesto, de haber permitido y asociado con Huachicol. La verdad, tengo personalmente muchas diferencias con él, pero esto es increíblemente selectivo. Hay una persecución ahí, obviamente, por ser oposición. Sí, no tengo sí, nada. Cinismo total.
3: Sí, o sea, no, y bueno, no, no, o sea, dices, tengo personalmente diferencias con él. Sí,
4: claro, eso es otra cosa.
3: Uno puede tener diferencias con mucha gente en la vida, pero una cosa es eso y otra cosa es lo que se hace, digamos, desde el aparato de justicia. A ver, es cierto, él hace un año, como lo comentábamos hace un rato, él hace un año salió y dijo, pues aquí estoy, aquí está este lo que quieran investigar, en fin, digamos, se puso a disposición.
4: Se puso, ¿no?, a disposición, esa fue incluso la palabra, estoy aquí a disposición, y nunca huyó ni se escondió.
3: Sí, ahora, Margarita, digamos, yo no sé, lo dije hace rato también y lo sostengo, yo no sé si es culpable o no es culpable de algo, yo no lo sé, no me toca a mí saberlo, si es culpable o no es culpable de algo. Digamos, ustedes exigirían qué, Margarita, porque en una de esas, digamos, puede que sí forme parte de algún entramado delincuencial o no, no lo sabemos, pero ustedes qué exigirían.
4: Yo de entrada lo que exijo es realmente una justicia y no que sea de esa manera tan cínica, tan selectiva, tan discriminatoria con respecto a la oposición. Ya pónganse a trabajar, ya digan la verdad, ya sean honestos consigo mismos, ya no pueden honestidad hacia afuera, pero bueno, honestos con ellos mismos. Y por favor, es clarísimo que ahí está metido todo el mundo. Y la manera de proteger a Rocha, la manera de proteger a senadores, a secretarios de finanzas, es una vergüenza para el país. Yo la verdad creo que tienen que mirar en este sentido hacia adelante, han comprometido incluso al país, a nuestro México, por andarlos defendiendo. Entonces realmente lo que exijo sí es justicia, pero no selectiva. Y claro que lo menos que podría pedir es debido proceso. Bueno, sí, claro que de entrada ya no lo hicieron, pero por supuesto que eso se pide elementalmente, pero no, yo pido que miren a los suyos, que no se hagan. Y mire, es que es increíble el momento en el que fue. El 13 de julio se publican los audios. Ella misma reconoce la conversación.
3: De la gobernadora
4: Marina del Pilar, uh-huh. Sí. Y luego minimizan el caso el 14 de julio. El 15 ella acusa a Jaime Bonilla. Y el 16 tenemos detenido a Ernesto. ¿Qué es eso? También casualmente de allá. Casualmente habiendo sido gobernador. Además de hay una idea de que aquí todos somos malos, igual de malos, pues no es así.
3: Sí, pareciera que ahí, digamos, no sé.
4: También
3: no
4: distribuyen un poquito, ¿no?
3: Distribuyendo la etiqueta de narcopolíticos o de políticos vinculados al crimen. ¿Tú tenías tiempo de no hablar con Ernesto, Margarita?
4: Sí, tiempo, sí, aunque en las cosas por las luchas en la democracia y eso, y pues sí, nos llegamos, a ver, tampoco para sorpresa a ninguno de los dos que allí estuviera alguno de los dos, pero no, realmente de trato no. Pero eso, la verdad, no importa, ¿no? Lo que importa es esta manera tan autoritaria de ejercer la justicia al servicio del poder.
3: ¿Van a hacer algo, Margarita? No sé si el PAN, no sé
4: no,
3: si
4: ya desconozco, los aunque no me lo parece que desconozco eso, aunque me parece que ya el posicionamiento tanto el presidente del PAN Jorge Romero como el posicionamiento del Comité Ejecutivo Nacional fue bastante claro. Yo no pertenezco a la dirigencia, uh-huh. Entonces no tengo idea de si va a haber una convocatoria en especial. Creo el haber salido, me parece que espero que eso pues no condiciones democráticas porque no las tenemos, pero en un mundo más o menos respetable, que pudiera darse a respetar a un gobierno, pues tendrían que tomar en cuenta todo esto y actuar en consecuencia. Es evidente que están distrayendo.
3: ¿Te preocupa algo de lo que está pasando ahorita, Margarita? ¿Qué le pondrías? ¿Qué palabra le pondrías? ¿Qué frase le pondrías?
4: Siempre me preocupará el cinismo de una autoridad que tiene ya en sus manos todo el poder judicial, el poder legislativo obtenido indebidamente y, por supuesto, el poder ejecutivo. Me preocupa, siempre me ha preocupado una justicia selectiva, discriminatoria, en favor del poderoso. Pero bueno, también estarán los instrumentos que tenemos los ciudadanos para que esto cambie.
3: Gracias, Margarita, por estos minutos.
4: Al contrario, Gabriela, muchas gracias.
3: Gracias, Margarita Zavala, diputada del PAN. Con estas reacciones, ya hubo reacciones de la dirigencia nacional del PAN, hubo reacción también de Somos México, por ahí con unos videos en donde exigen además que se le libere de inmediato. En fin, pues yo repito y reitero, no creo en las casualidades, en la política no hay casualidades. Yo no sé si Ernesto Ruffo Appel es culpable o no. no soy quien para decirlo. Estaremos obviamente atentos a lo que salga desde la Fiscalía General de la República, pero también me parece que es cierto que hay otros señalamientos muy importantes, pues que no están mereciendo una atención ni por lo menos similar. Y hay que decir las cosas como son, ni por lo menos similar. He leído incluso a voces cercanas a la 4T que dicen, híjole, ojalá esto esté bien fundamentado, porque si esto no está bien fundamentado, pues sí parecería que hay un interés por diluir primero este concepto de vínculo del crimen organizado con la política, ahora sí que para decir que todos son iguales, y dos, pues para de alguna manera distraer de la atención que ha habido sobre Baja California. El día de ayer, por cierto, también se declaró desde Estados Unidos, se declararon otros cárteles como grupos terroristas. Estamos hablando sobre todo de Chihuahua, estamos hablando también de Michoacán, lo que esto pudiera también significar en la relación entre México y Estados Unidos. Seguramente lo estaremos comentando un poco más adelante con Javier Tejado, pero bueno, pues esto es lo que está sucediendo en estos momentos. Comenzó la conferencia todas las mañanas, hay varias personas, ya les dije, están desde Tulum en Quintana Roo, por ahí está el secretario de la Defensa, de la Marina, está también el secretario de Seguridad, Omar García Harfuch, la secretaria de Gobernación, la gobernadora de Quintana Roo, las secretarias de Turismo, de Cultura, de Medio Ambiente y también está Luisa María Alcalde, la consejera jurídica de la presidencia. Así las cosas. Vamos al corte.
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1: 7 de la mañana con 54 minutos. Mi querido Enrique Quintana, ¿cómo estás? Muy buenos días.
2: Muy buenos días, Gaby. Pues contento, como siempre, en viernes.
1: Ay, bendito que es viernes, la verdad. Pero bueno, vaya viernes movidito. Oye, traes, bueno, dos temas interesantísimos. Uno del que hablamos siempre y ahorita regresamos, que es el del transporte público. Pero me gustaría arrancar con esto de los filtros del aeropuerto. A ver, ¿de qué va esto, querido Enrique?
2: Mira, se dio a conocer por parte de una empresa privada con presencia en los aeropuertos, Priority Pass. Tiene salas VIP y demás cosas en diferentes aeropuertos, en todo el mundo prácticamente. El proyecto para instalar carriles rápidos en los filtros. No sé si te ha tocado, les ha tocado a quienes nos escuchan, que de repente vas con el tiempo medido. Ajá. Y te encuentras, sí, una fila larguísima. De 40 personas. Uh-huh. Ahí en el filtro. Uh-huh. Y resulta que alguien se tarda no sé cuánto en la revisión. Bueno, si tienes mucha prisa, pues vas a tener la opción de estos carriles rápidos. Pero, aquí viene el pero.
1: ¿Qué?
2: Pues te va a costar una lanita.
1: Ajá.
2: Es decir, vas a tener que pagar.
1: O sea, yo llego en esto pasar más rápido, ¿puedo usar este carril?
2: Puedes usar este carril siempre y cuando pagues $20.
1: $20 por pasar.
2: $20 por pasar.
1: Como el segundo piso del periférico.
2: Bueno, ese no es rápido.
1: Ese no es rápido ni aunque pagues, exacto. Pero bueno,
2: realmente.
1: Okay. Entonces pago. ¿Y esto a quién se le va? Esto es $20 por persona.
2: Seguramente una parte pues va a ser la ganancia de la empresa que va a instalar esta infraestructura. Uh-huh. Y muy probablemente también al aeropuerto. Uh-huh. Es decir, va a ser parte de los ingresos que la terminal aérea tenga como un ingreso adicional, como si fuera otro ingreso comercial. Uh-huh. Como pagan renta, restaurantes, salas VIP y demás. Uh-huh. Entonces este es, digamos, lo novedoso es que no existe o no existía, al menos en México, este esquema de carriles rápidos.
1: No. Incluso no sé si exista, no lo he visto, pero en otros aeropuertos sí, por ejemplo, si tú tienes un boleto que es clase premier o no sé qué, tienes incluso un carril por el cual puedes entrar, digamos, más rápido. No lo he visto que lo tengan aquí. O sea, como que todos entran igual y parejo, ¿no?
2: Sí, uh-huh. Esa era la lógica. Hay un poquito de contrasentido porque la modernización del aeropuerto lo que sigue pretendiendo es que tengas sistemas de monitoreo que te permitan un pase rápido. Uh-huh. En los filtros normales,
1: claro.
2: En los que no tienen ningún costo. Uh-huh. Pero pues la experiencia te dice que no es precisamente eso, uh-huh. Que todavía sigue habiendo lentitud, por lo menos en algunas horas pico.
1: Así es.
2: Quizás ya no como lo teníamos en la etapa en la que estaba la remodelación, porque hubo accesos que cerraron o limitaron y quedaban pocos filtros disponibles. Pero pues no ha sido ese el resultado, a pesar de que pues no ha aumentado el número de pasajeros en, uh-huh. en las operaciones del aeropuerto. Pero ahora, bueno, pues se tendrá esta opción. Por lo pronto se plantea que van a ser dos por terminal, dos carriles rápidos en la terminal 1 y dos carriles rápidos en la Terminal 2. No hay fecha aún para su apertura, pero pues seguramente será en el curso de las próximas semanas o de los próximos meses. Veremos si funciona.
1: ¿Y qué te parece a ti?
2: Pues mira, no está mal la idea. Uh-huh. Si hay gente dispuesta
1: a pagarlo,
2: uh-huh. pues es una opción. Es como en el caso de las salas. Uh-huh. Si quieres una sala VIP donde tengas bebida, comida, lo pagas indirectamente, sí. Sea en el costo de tu boleto,
1: claro.
2: Porque si compras un boleto, uh-huh. Digamos, de cierto precio, te da acceso, o en tu tarjeta de crédito,
1: sí, así
2: en las comisiones que pagas, uh-huh. por el uso de tu tarjeta de crédito, pues a veces tienes el derecho de pasar a estas salas. Entonces creo que no está mal siempre y cuando no implique, bueno, como hay carriles rápidos, pues nos olvidamos de buscar la agilidad de los carriles usuales, de los filtros usuales. Creo que ese es un reto que todavía,
1: claro.
2: existe. Por ejemplo, debiéramos, y como país, como sistema de infraestructura, invertir en este tipo de sistemas donde no requiere sacar tu computadora, celular, ahí en el filtro, sino que pasan adentro de tu portafolio, mochila, etcétera, etcétera. Ya esto, por ejemplo, se puede hacer en el AIFA.
1: Sí, ah, mira.
2: En el AIFA hay ese sistema de monitoreo en los filtros donde no requiere sacar
1: todo.
2: Los electrónicos. Porque eso, por ejemplo, es un elemento que genera tardanza a la hora de la revisión del equipaje de mano. Entonces, si se invierte en eso, seguramente vamos a ganar tiempo en los filtros. Sí. No sé si en este caso estos filtros rápidos impliquen, por ejemplo, el que haya ese tipo de equipo para que sea más ágil el proceso de acceso a la sala de última espera.
1: Bueno, sí, aquí nos están poniendo varios ejemplos. Dice nuestro querido Arturo Aguilar, en el aeropuerto de Tijuana hay un acceso de seguridad exclusivo para entrar directo a la sala VIP de Priority Pass. Sí,
2: sí, es algo así.
1: Es una cosa, y sí, lo de Priority Pass lo estamos viendo también ahí. Bueno, pues interesante, ahí está, pues es una oferta.
2: Sí,
1: más.
2: Va a haber una opción adicional.
1: Exactamente.
2: Aquí.
1: Oye, y este tema que nos encanta, que es el transporte público en las principales ciudades del país, que es información que presenta el INEGI, entiendo que la que presentan hoy es sobre el mes de mayo, ¿verdad?
2: Así es, mira, es interesante el contraste entre mayo de este año y mayo de 2025, porque podemos ver qué es lo que está aumentando en el transporte colectivo. El metro en la zona metropolitana del Valle de México está estancado. En cuanto a número de pasajeros, hubo un leve descenso de menos 0.4% en el número de pasajeros transportados. Y es lógico por la cantidad de problemas que ha tenido este sistema de transporte, que se refleja, repercute en esta reducción leve, prácticamente estancamiento en el volumen de pasajeros. El Metrobús, que también fue una opción que creció mucho, ¿sí?, también cayó en el volumen transportado en 1.5%. ¿Qué sí subió y de manera importante? El trolebús.
1: ¿Ah, sí?
2: Las rutas adicionales de trolebús cargaron de mayo del 25 a este mayo de este año 4 millones de pasajeros más. Es un incremento de 41%.
1: Muchísimo.
2: Sí, bastante. El cablebús también tiene más uso, 16% más aquí en la zona metropolitana del Valle de México. ¿Qué otros sistemas bajaron? Bueno, bajó el tren suburbano, 9%, el tren ligero, 6%, que también ha tenido muchos problemas técnicos, ese tren ligero, y el Mexicable, que también empezó fuerte, tiene una reducción de 4%. Esto es lo que se refiere al Valle de México, donde tienes estos contrastes por sistema de transporte en conjunto. En el Valle de México creció ligeramente 1.5%, sobre todo por el alza en el transporte en trolebús. En Monterrey, las rutas de transporte colectivo, camiones que están, digamos, operadas por el Instituto de Movilidad, tuvieron un crecimiento de 34%.
1: Sí, mucho también.
2: Pero el metro, sí, el Metro Rey, es este que está todavía en proceso, que iba a estar para el Mundial, pues ya no estuvo, tiene una caída de 0.5%. No creció. En Guadalajara hay un crecimiento de 1.2% en total, con un incremento en el tren eléctrico, es lo que explica este incremento, 3.3%, y caídas en mi macroperiférico troncal, en el macrobús alimentador, en el periférico alimentador. Es decir,
1: me dan
2: en realidad.
1: Los nombres,
2: pues así se conocen,
1: sí,
2: en cada ciudad. En León hubo una caída fuerte, 10%, debido a que bajó el número de personas en el Optibús. En Puebla, en contraste, creció casi 9% el transporte colectivo por la red urbana de transporte articulado. Y en Oaxaca, que a lo mejor antes no llevábamos la cuenta, en Oaxaca el sistema de transporte colectivo metropolitano que se llama Citibus creció 584%.
1: Porque seguro casi, no había.
2: Sí, bueno, eran 300,000 en mayo del año pasado y ahora es 1,700,000. Y finalmente, como reflejo de lo que pasa, el Acabús de Acapulco, cayó 14%. Reflejándote, pues que.
1: Pues también lo que pasa, claro, lo que pasa.
2: La problemática de Acapulco.
1: Así es, totalmente. Y va a ser interesante ahora que la siguiente medición, no sé cada cuándo saca esta.
2: Cada mes.
1: Cada mes. La siguiente medición, bueno, cuando ya se empiece a reflejar lo que sí pasó para el Mundial.
2: ¿No? Sí, claro, en junio.
1: En junio, ¿no?
2: En junio ya tendrá que empezarse a observar eso.
1: Vamos a ver eso, si cambia o no. Pero a mí me parece fascinante todos estos esquemas de
2: movilidad. Sí, finalmente indicadores que pues no seguimos regularmente.
1: Sí, y nuestra moneda, querido Enrique.
2: Mira, hoy hay una caída bursátil general debido a los chinos.
1: ¿Por qué quisieron los chinos?
2: Inventar un modelo de inteligencia artificial que es tan bueno como los mejores de Estados Unidos, el Kimi. En su última versión, y esto está haciendo que la bolsa en Estados Unidos, el Nasdaq, esta bolsa tecnológica, caiga 1.4% ya ahorita en la mañana.
1: ¿Kimi se llama? ¿Kimi?
2: Sí, Kimi.
1: No,
2: Kimi, más barato, de código abierto, de acceso gratuito para sus esquemas más elementales, y cuidado porque pues esto es una amenaza en la competencia mundial de la inteligencia artificial y esto está preocupando. Y nuestra moneda pues también se encareció un poquito, 17.52. Así está
1: aquí.
2: Cerrando la semana.
1: Kimi K3.
2: Así es.
1: Es Kimi K3, no lo había visto la nota, esta empresa china que se llama Moonshot AI.
2: Sí.
1: Mira, órale.
2: Sí, haciéndole sombra a las grandotas.
1: Bueno, y ayer estaba tan enojado Trump con los chinos, ¿no? Porque dice que son los culpables de haberles robado las elecciones. Y
2: sí,
1: no sé qué,
2: caray, bueno,
1: cosa. Pues ahora se va a enojar más, pero bueno.
2: Todavía.
1: En fin. Gracias, Enrique, que sea bonito fin de semana.
2: Igualmente para todos. Un
1: abrazo. Abrazote.
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5: Amigas y amigos de Noticieros Encuentro, primera emisión, sean todas y todos ustedes bienvenidos a este servicio informativo de Grupo Encuentro correspondiente a la mañana del 17 de julio de 2026, es mañana de viernes ya, así que reciban un afectuoso saludo y un feliz comienzo de semana. Son las 8 de la mañana con 8 minutos en la ciudad de Oaxaca y estamos listos para llevarle la información más importante generada en la entidad y sus 8 regiones durante las últimas horas. Yo soy Álvaro Morales, y a nombre de Francisco Vázquez Jiménez y de toda la producción que hace posible esta emisión, sean todos y todas ustedes bienvenidos. Va un saludo cordial, como siempre, a todos a todas las personas que nos escuchan a través del 91.7 de frecuencia modulada Radioteca en Juchitán de Zaragoza, también en el 90.1 de frecuencia modulada Radio Hit en la siempre heroica de ciudad en la ciudad de Juchitán de Zaragoza, y también en el 90.5 de frecuencia modulada Matías Romero Avendaño, la qué buena, también los 40 principales de Salina Cruz, Oaxaca, la ciudad y puerto de Salina Cruz, a través del 97.1 de frecuencia modulada y el 98.1 de FM en Pinotepa Nacional, en la bellísima región de la costa, que también junto con los valles centrales son los puntos de la entidad que se visten de manteles largos en esta época del año, durante las vacaciones de verano, con motivo de las fiestas de los Lunes del Cerro. Mucho paciente el que está llegando ya a la capital del estado, pero también mucho de este turismo va a ser una escala más en alguno de los puntos emblemáticos, preciosos, paradisíacos, que tiene el litoral oaxaqueño, ya sea en Puerto Escondido, ya sea justamente también en municipios como Pinotepa Nacional, también en Santa María, Huatulco, diversos puntos atractivos turísticos a nivel nacional con los que cuenta la costa de Oaxaca. Va entonces un saludo fraterno a Pinotepa Nacional a través del 98.1 de frecuencia modulada. La qué buena. Estamos en esta señal piloto, el 95.7 de frecuencia modulada en los valles centrales de Oaxaca, en la ciudad de Oaxaca, W Radio. Así que estamos ya listos para comenzar esta jornada de información, este servicio de noticias que comienza, como todos los días, con lo más importante de la información generada en el ámbito nacional. Y en este mismo sentido les comento rápidamente que Mauro Alberto Núñez Ojeda, alias El Jando, burló a la Fiscalía General de la República y al Gabinete de Seguridad durante medio año, pues lo tuvo bajo custodia y no lograron identificarlo como parte de las investigaciones que se siguen en torno a esta condición, esta investigación que sigue el gobierno de Estados Unidos en contra de diversos funcionarios que pues están siendo señalados de ser o estar involucrados en acciones del narcotráfico. En este mismo sentido, las investigaciones comienzan en el país norteamericano. Hay todavía esta polémica acerca de la intervención de funcionarios sobre esta pues dinámica de operaciones del cártel de Sinaloa, esta organización delictiva que se ha fragmentado en dos grupos. Y mientras esta polémica continúa en Estados Unidos, una situación que ha confrontado al gobierno mexicano, hace unas horas la Autoridad Federal de México pues se informó acerca de un golpe estratégico a la criminalidad en el país, porque se reportó a través de la propia Fiscalía General de la República, que encabeza Ernestina Godoy Ramos, sobre el desmantelamiento de una presunta red de huachicol fiscal que opera mediante fototanques, ferrotanques en 8 estados del país y que habría ocasionado esta organización de huachicol fiscal un daño al erario superior a los 4,000 millones de pesos. Como parte de la investigación, confirmó también la fiscal de la República la detención del exgobernador de Baja California, Ernesto Rufo Appel, así como de otras 4 personas presuntamente vinculadas con la organización. Esta organización de huachicol fiscal, en una condición que, le reitero, se da en medio de estas pugnas entre los gobiernos de Estados Unidos y México por los señalamientos del primero hacia diversos funcionarios de los gobiernos locales de estar involucrados en el narcotráfico. El gobierno mexicano hace una investigación paralela y ahora está reportando la detención del exgobernador de Baja California, Ernesto Rufo Appel. De acuerdo con la FGR, la red utilizaba la empresa Ingemar SADCB, fundada por Rufo Appel, para importar combustible desde Texas, Estados Unidos, mediante declaraciones falsas o incompletas en las aduanas mexicanas. Las empresas involucradas reportaban cantidades menores o registraban productos distintos a los que realmente transportaban, con el objetivo de evadir impuestos y controles aduaneros. Las investigaciones revelaron que el combustible ingresaba al país sin las revisiones correspondientes y posteriormente era descargado en espuelas ferroviarias para su distribución ilegal mediante pipas y tractocamiones de diversas empresas. La organización declaraba solo alrededor del 10% de la capacidad real de los carros tanque, ocultando millones de litros de combustible que no fueron reportados ante las autoridades. Esa es la acusación de la Fiscalía General de la República. Este organismo, la FGR, señaló que la organización habría utilizado 162 carros tanques para introducir más de 15 millones de litros de combustible sin declarar. Además, estimó una evasión fiscal superior a los 106 millones de pesos por concepto de IEPS e IVA y detectó importaciones de diésel y gasolina muy por encima de los volúmenes autorizados por las autoridades competentes. Asimismo, como parte de las indagatorias, también se identificaron movimientos financieros por más de 3,000 millones de pesos y operaciones cambiarias superiores a 1,386 millones de dólares a través de cerca de 80 cuentas bancarias. A unos días de que termine la Copa del Mundo de América del Norte, el próximo domingo es la final de este certamen entre Argentina y España, El saldo para el gobierno es más bien intermedio. El consumo y la actividad no tuvieron el despegue esperado y tampoco llegaron los más de 5 millones de turistas. Vamos, apenas llegó el 20%, menos del 20%, pues según datos oficiales, fueron alrededor de 850 mil turistas los que arribaron al país producto del certamen mundialista. Y sin embargo, a pesar de esta situación, Claudia Sheinbaum, la presidenta de México, podría apoyar la postulación del país para el Mundial de Clubes de 2029, un proyecto impulsado desde la Federación Mexicana de Fútbol por su titular Mikel Arriola. Desde el entorno presidencial, indican que si bien la relación con la FIFA fue complicada en la actual Copa del Mundo, el ánimo general desatado por el fútbol tuvo momentos de gran bienestar que a la cuarta transformación le podrían funcionar de cara a las elecciones de 2030. Todo político en México. Los festejos y el ánimo en los diferentes fanfest compensaron el dato más bien mediocre que dio la Concanaco, que comunicó que tuvo una derrama económica en torno a los 50 mil millones de pesos. Eso es la estimación que ha hecho la Concanaco sobre los recursos que ingresaron a los diversos sectores productivos de México a consecuencia de la visita de turistas aficionados al fútbol. El gobierno priorizaría el enfoque político de generar un clima de fiesta popular en el año previo a la contienda presidencial. Además, recuerda, el fútbol es también un terreno de marcar distancias con la oposición que asiste a los estadios, mientras que las figuras de la 4T eluden el glamour de los palcos. El proyecto de la Federación Mexicana de Fútbol tendría además el visto bueno del titular de la FIFA, Gianni Infantino, quien en líneas generales quedó satisfecho con el desempeño de México como sede del actual Mundial. Continúa esta condición, continúa la polémica, las interrogantes, los cuestionamientos en torno al funcionamiento del corredor interoceánico del tren, que es parte de este megaproyecto, uno de los más importantes, sin lugar a duda, del gobierno de Morena. Le comento que el tren interoceánico sufrió su segundo descarrilamiento, como ya lo hemos comentado, en Ixtaltepec, Oaxaca, en un contexto marcado también por fuertes recortes presupuestales. Aquí viene la novedad en torno a este caso. Resulta que durante 2025 y 2026, la Secretaría de Hacienda redujo en más de 90% los recursos destinados a la operación y conservación de la infraestructura ferroviaria. Aunque el Congreso Federal aprobó un presupuesto conjunto de 48.174.5 millones de pesos para estos dos años, Hacienda retiró 43.463.1 millones de pesos mediante ajustes presupuestarios, por lo que el gasto efectivo fue de apenas 4.711.4 millones de pesos. Una situación que también es digna del análisis, porque si el Congreso Federal, si la Cámara de Diputados y la Cámara de Senadores hacen una designación presupuestal, esta no tendría que moverse, porque entonces se cae en discrecionalidad. Por eso, la separación de poderes en México es tan importante, para que el Poder Legislativo disponga del erario, disponga de cómo se van a gastar los dineros, y que el Poder Ejecutivo sea justamente lo que dice su nombre, un ejecutor de las políticas públicas del país. El tren interoceánico inició operaciones de carga el 17 de diciembre de 2023 y de pasajeros el 22 de diciembre de 2023 en la línea Z, que conecta Salina Cruz, Oaxaca, con Coatzacoalcos, Veracruz. El proyecto, cuyo costo inicial se estimó en 20 mil millones de pesos, terminó superando los 62 mil millones, siendo la línea Z la más costosa, con una inversión de 12 mil millones de pesos. En 2024, el presupuesto autorizado para el proyecto fue de 17 mil 133.9 millones de pesos, pero Hacienda lo incrementó hasta 30 mil millones 915 mil 400 pesos. Sin embargo, 30 mil millones 843 mil pesos se destinaron a actividades de apoyo administrativo, mientras que solo 29.3 millones fueron para la planeación, diseño y evaluación del ferrocarril. Ese mismo año también se habían previsto 17 millones de pesos para impulsar el desarrollo regional del Istmo de Tehuantepec, una de las promesas del proyecto, pero finalmente el gasto en ese rubro fue de cero pesos. Quitaron todo lo que se había previsto para impulsar el desarrollo regional del Istmo de Tehuantepec de Oaxaca. La reducción presupuestal comenzó en 2025, De los 25,122.9 millones de pesos aprobados, el presupuesto quedó en 3,766.3 millones de pesos. De ese monto, 3,171.4 millones de pesos se destinaron a proyectos ferroviarios y únicamente 544.3 millones de pesos a la operación y conservación de la infraestructura. Habíamos comenzado este bloque hablando del Jando, esta detención, esta entrega que hizo el gobierno mexicano a Estados Unidos del operador del avión a través del cual los chapitos trasladaron a El Mayo Zambada a Estados Unidos en 2024. En una actualización de esta información le comento que Mauro Alberto Núñez Ojeda, alias El Jando o Hondo, ya está cooperando con la justicia estadounidense. Así lo reveló una fuente del Buró Federal de Investigaciones, FBI, tras declararse culpable en abril pasado. Esta declaración de culpabilidad la hizo el Jando o el Hondo ante la Corte de Distrito de Columbia al haber alcanzado un acuerdo con aquel gobierno. Las autoridades mexicanas señalaron que Núñez Ojeda es el piloto que llevó a Ismael Zambada García El Mayo y Joaquín Guzmán a Nuevo México, donde fueron capturados por las autoridades estadounidenses. El Mayo Zambada alegó haber sido secuestrado por Guzmán, hijo de Joaquín El Chapo Guzmán, para entregarlo a la justicia de Estados Unidos. Tras la captura del Mayo, Núñez Ojeda fue deportado a México, donde fue detenido el 8 de febrero de 2025, el año pasado. En agosto del mismo año, el gobierno mexicano entregó al piloto a Estados Unidos como parte de un grupo de 26 fugitivos de la justicia de aquel país. Se le fincaron acusaciones en el Distrito de Columbia, por las que le corresponde una sentencia de cadena perpetua. El caso dio un giro en abril pasado, cuando en un acuerdo con el gobierno estadounidense, Núñez Ojeda, también identificado como Alejandro Ojeda Ávila, un nombre que la justicia estadounidense señala que el acusado usó en documentos legales, se declaró culpable del delito de conspirar consciente e intencionalmente para distribuir 5 kilogramos o más de cocaína, sabiendo o pretendiendo que sería importada ilegalmente a Estados Unidos. El acuerdo negociado a través de la sección de lavado de dinero, narcóticos y decomiso de la División Criminal del Departamento de Justicia establece una pena mínima obligatoria de 10 años de prisión, una máxima de cadena perpetua, una multa de hasta 10 millones de dólares y al menos 5 años de libertad supervisada. Se firmó este acuerdo ante el Tribunal Federal del Distrito de Columbia. De acuerdo con la fuente del FBI, Núñez Ojeda está bajo custodia supervisada de los Marshall y existe la posibilidad de que se convierta en testigo cooperante. La fuente, que ha tenido acceso a información sobre el caso, subraya que el piloto mexicano no está aún en la calidad de testigo cooperante. Sin embargo, ya está coadyuvando en la identificación y entrega de activos sujetos a decomiso, como propiedades, cuentas bancarias y bienes en Estados Unidos. Son en este momento las 8:23 a.m. Vamos a una pausa y continuamos.
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Regresamos, amigas y amigos de Noticieros Encuentro. Lo invitamos para que permanezca en contacto con nosotros, la producción de este espacio informativo, su servicio informativo. Tenemos una línea habilitada a través de WhatsApp, 951-308-1361. 951-308-1361. A través de esta línea, usted nos va a poder enviar mensajes de texto, mensajes de audio, video denuncias, imágenes, de lo que usted considere que es pertinente compartir con la comunidad de Noticieros Encuentro. Su mensaje lo vamos a replicar en ese momento en el ámbito estatal, en esta cobertura que tenemos sincronizada con la mayor parte del estado. Y también, por supuesto, le vamos a dar seguimiento a través de redes sociales. Así que si usted tiene denuncias, si usted tiene algún accionar abusivo por parte de funcionarios públicos, esté inconforme con algún tipo de servicio, háganos saber su comentario a través del 951-308-1361. Noticieros Encuentro fue uno de los medios donde ayer ciudadanos del poniente de la ciudad de Oaxaca hicieron llegar primeramente este video que causó mucha polémica, donde se observa un perro de la raza Pitbull, pues prácticamente trenzado en contra de un perro que al parecer es un perro callejero, en lo que nos indican es al parecer Santa Rosa Panza Cola, en una situación que ha causado mucha polémica por esta situación de que acusan, hay que investigar, habría que establecerlo legalmente, acusan al dueño de este perro de la raza Pitbull de haber arrojado intencionalmente a su can de pelea en contra de este can, que al parecer es callejero, o en el menor de los casos es un can que no es de pelea y que está siendo atacado por esta raza altamente altamente peligrosa de caninos de la raza Pitbull. Ya le comentábamos ayer también en una información bastante, bastante sensible, que un grupo de hombres armados disparó la tarde de ayer en contra de

0: el vehículo en el que viajaba la agente municipal de Salinas del Marqués, perteneciente al municipio de Salina Cruz, en la región del Istmo de Tehuantepec de Oaxaca, la agente identificada como Karina Mabel Ureña Saavedra. También en este vehículo iba la secretaria de la agencia municipal, Zairé García, y un ciudadano más. Estas personas, los tres servidores públicos, fueron atacados en Santo Domingo, Tehuantepec, cuando las funcionarias y el ciudadano se trasladaban de Juchitán, Oaxaca, hacia Salina Cruz, y fueron interceptados e interceptadas por los sujetos, quienes dispararon en repetidas ocasiones en su contra y en contra del vehículo en el que viajaban, lo que provocó daños en ventanillas y llantas. Zairé García, la secretaria de la agencia municipal, acusó del ataque al edil de Salina Cruz, Daniel Méndez Sosa, debido, ella sí lo afirmó, a las denuncias que han hecho recientemente contra la administración del concejal. Según los primeros datos, ambas servidoras públicas pudieron escapar de los sicarios y ponerse a salvo. Los hechos, te lo reitero, se registraron en Santo Domingo, Tehuantepec, la tarde de ayer. De acuerdo con los primeros informes, la agente se refugió en las instalaciones de la terminal de autobuses de primera clase de Tehuantepec, a donde llegaron diversas corporaciones de seguridad. En un video divulgado en redes sociales, Zairé García también informó que junto con ellas viajaba otra persona identificada como Lucio Antonio Gallegos. García mostró que el vehículo de su propiedad y en el que viajaban había recibido al menos 4 disparos en las ventanillas, y también afirmó la funcionaria, la secretaria, que le habían reventado las llantas. Sin embargo, reiteramos, a pesar de esta situación, tanto la agente como la secretaria como el ciudadano que las acompañaba resultaron prácticamente ilesos después de esta situación. ¿Qué le parece si escuchamos el audio de Zairé García, la secretaria municipal? Ella fue la primera persona, la primera funcionaria que hizo pública esa denuncia después de este ataque armado que ellos sufrieron ayer en Santo Domingo, Tehuantepec.
1: Buenas tardes a todos, conocidos y todos. Me acabo de sufrir un atentado en la ciudad de Tehuantepec, exactamente en el Oxxo. Mi camioneta viene, disparos de armas de fuego de graso calibre. Es una camioneta, una Ford Escape roja. Venían 4 hombres armados. La agente municipal de las Salinas de Márquez se encuentra en el Oxxo. No sé de ella. ¿Qué esté pasando? Cualquier cosa, hacemos responsable al presidente municipal Daniel Méndez Sosa de todo lo acontecido hacia nuestra persona. Venía conmigo el compañero Lucio Antonio Gallegos, el cual estamos hasta ahorita bien, gracias a Dios. Pero esto no se vale, es una injusticia por todo lo que estamos haciendo. Estamos hablando por la gente. Estamos solo... Nuestro trabajo es solamente para defender a las Salinas del Marqués de las injusticias que se está viviendo, de todo lo que hemos denunciado. Y siento que esto no es posible. No es posible, señores. Tengo varios disparos. Está mi camioneta. Está mi camioneta con altos de grueso calibre. Eran 4 hombres. 4. Lo que le pase a mi familia, sobre arquitecto Daniel Mendoza, es el único responsable de esta situación. Me reventaron las llantas.
0: Reiteramos, ella es la secretaria de la Agencia Municipal de Salinas del Marqués, Zairé García. Ella conducía este vehículo, el vehículo, la camioneta que fue atacada a tiros, es de su propiedad, y divulgó esta denuncia a través de redes sociales. Ya cuando hizo cuando llevó a cabo este mensaje, las corporaciones de seguridad ya estaban llegando a donde se encontraban. Momentos después de esta denuncia, de este pronunciamiento hecho por Zairé García, también la agente municipal Karina Mabel Ureña Saavedra hizo público su sentir. Ella se encontraba a algunos metros de donde estaba su secretaria de la agencia, o la secretaria de la agencia, y ella justamente capta el momento en que comienzan a llegar al punto donde se localizaba elementos de la Secretaría de Marina. Vamos a escuchar qué es lo que denunció Karina Mabel Ureña Saavedra en esta videodenuncia hecha la tarde de ayer.
1: Todo lo que estamos pasando, todo por decir la verdad para nuestro pueblo y para todos ustedes. No es justo lo que nos están haciendo y yo no voy a rendirme, voy a seguir luchando. No se vale, no se vale lo que nos están haciendo. ¿Qué pinche necesidad tengo de estarme escondiendo? Yo no soy una delincuente, soy una persona que está luchando por el pueblo y por la verdad. Que se sepa la verdad.
2: Temo por la vida y la integridad de mi familia y de todo mi pueblo y mi comunidad. No se vale lo que nos están haciendo. No es justo. Aquí estás, aire conmigo. Y aquí está todo como le dijeron. Y miren el carro cómo está todo plomeado. No es mentira lo que acabamos de sufrir. ¿Eh? ¿Eh? ¿Ustedes creen que es justo lo que nos están haciendo? Y todo por poner denuncias, porque no me voy a quedar callada.
0: Esa fue una parte de la intervención de la agente municipal de Salinas del Marqués. Su denuncia es frontal, su denuncia es muy clara. Y ella, en este video, que ya, por cierto, está a disposición de todos ustedes, en las redes sociales de Noticieros Encuentro, ella pues capta cómo se encuentra la camioneta con disparos visibles daños visibles provocados por disparos de arma de fuego. Después de este primer comentario, la agente municipal de Salinas del Marqués, Karina Mabel Ureña Saavedra, pidió la intervención de la presidenta Claudia Sheinbaum, pidió medidas de protección para ella y su familia en una situación pues bastante evidentemente exacerbada. Esto ocurrió, le reitero, este video fue grabado momentos después de esta agresión que denunciaron y que mostraron a través de redes sociales las funcionarias de Salinas del Marqués. Escuchemos la forma, una forma evidentemente y entendiblemente exacerbada en la que la gente pide la intervención de la presidenta Claudia Sheinbaum.
2: Vamos, salineros, no se desanimen, vamos con todo. Puta madre, ¿eh? De tu chingada madre. Así que le pido también a la protección a la presidenta de la República, Claudia Sheinbaum, para que venga a ver pinche cagadero que tiene este presidente municipal aquí en el puerto. Nosotros no somos maleantes, ni asesinos, ni nada, somos gente de trabajo, gente familiar.
0: Ahí está la denuncia y está el llamamiento de parte de la agente municipal de Salinas del Marqués. Esta condición se suscita y de ahí, vamos, la severidad, no solamente por el acto que denuncian, que evidentemente es gravísimo. Este contexto se da en medio de una serie de hechos violentos cometidos en contra de autoridades municipales, autoridades auxiliares y expresidentes municipales en Oaxaca. Ayer ya platicábamos que en junio y en julio de este 2026 se han registrado diversos ataques. Los antecedentes son este, el de Salinas del Marqués, primeramente, es el último, el de ayer, en contra de tres funcionarios, dos mujeres, la agente, la secretaria y un ciudadano más, pero ya también es el antecedente del asesinato del presidente municipal de Amatitlán, asesinado el 13 de junio de 2026. También está el asesinato del expresidente municipal de San Juan Queaije, en la Sierra Sur de Oaxaca. También está el antecedente registrado apenas el lunes pasado del asesinato del expresidente municipal de San Juan Cacahuatepec, en la región de la costa, Pedro Martínez se me va en ese momento su segundo apellido, perdóneme. Pero el sepelio de Pedro Martínez, presidente municipal, expresidente municipal de San Juan Cacahuatepec, fue llevado a cabo apenas el martes. Y ayer jueves, es decir, 48 horas después del sepelio de Pedro Martínez en San Juan Cacahuatepec, se registra ahora este atentado en contra de la agente municipal, la secretaria de la agencia municipal y un ciudadano de Salinas del Marqués. Vamos con mi compañero Antonio Villaseñor, que ayer nos informó prácticamente al momento de esta situación. Vamos a conocer la actualización en torno a este hecho armado registrado ayer en contra de la agente municipal de Salinas del Marqués y sus acompañantes. Toño, buenos días, ¿qué actualización hay?
3: Gracias, Álvaro Morales, es un gusto poderte saludar desde el puerto de Salina Cruz, y bueno, un ambiente tenso se vive en esta agencia municipal de las Salinas del Marqués derivado de estos hechos que ocurrieron la tarde de ayer y que oportunamente los dimos a conocer en primera cuenta en este medio a través de nuestro noticiero vespertino, y que bueno, derivado a esto, los salineros estuvieron organizándose, platicando, preguntándoles el estado de salud de esta agente municipal, la licenciada Carita Mabel Ureña Saavedra, y te quiero comentar que afortunadamente solamente fue el susto y bueno, los daños que sufrió la unidad de motor, esta camioneta Nissan blanca en la que ellos viajaban, donde viajaba Zaire García, que es la secretaria municipal, Karina Mabel, que es la agente municipal, y Lucio Antonio Gallegos, que es uno de los asistentes de esta agencia, que venían desde Juchitán hasta Salina Cruz, y en el lugar conocido como la Parada Los Cocos, en el barrio de Santa María, en Santo Domingo, Tehuantepec, sufrieron esta agresión a balazos. Ellos denunciaron que fue una camioneta Ford Escape color roja la que se acercó y bueno, le dio varios impactos de arma de fuego. Venían cuatro personas a bordo de esta camioneta armadas y bueno, sucedió este hecho lamentable que afortunadamente no cobró vidas humanas y que bueno, solamente son daños materiales y el susto. Y bueno, después de esto, Álvaro, tuvieron que acudir a la Fiscalía Federal a realizar sus denuncias. Hasta el momento ella se encuentra escoltada, resguardada por los elementos federales, derivado a que bueno, estuvo en riesgo su vida y que bueno, se pidió también la protección por parte de los elementos de la Armada de México. Hasta este momento siguen ellos custodiándola, tanto en su hogar como en diferentes puntos donde ella se dirigía, dirigió el día de ayer. Hay que señalar que derivado a esto, el Palacio Municipal, por temor, fue cerrado, Álvaro, fue cerrado por elementos policíacos alrededor de las 5 o 5:30 de la tarde. Tuvieron que cerrarlo los elementos de la policía municipal para resguardar, porque había un fuerte comentario de que los salineros iban a llegar a hacer destrozos hacia este punto. Pero te comento, Álvaro, discúlpame, que ayer tuvieron ellos festejo por la Virgen del Carmen, este baile que hicieron, que hacen anualmente de esta agencia municipal, que es pues, la agencia de pescadores, y que esta virgen pues es la virgen de los pescadores, pues hicieron su festejo y no... Sí hubo comentarios dentro de este baile, de estos hechos lamentables que ocurrieron, pero se están organizando. Pero también te quiero decir, Álvaro, que pobladores de San Pedro Huilotepec se solidarizaron con estos hechos lamentables que ocurrieron y exigieron justicia a las autoridades. Hay que recalcar, Álvaro, que la gente municipal, así como la secretaria, están responsabilizando a Daniel Méndez Sosa, el presidente de esta ciudad y puerto de Salina Cruz, de estos hechos ocurridos. Y esto hay que recalcarlo y hay que señalar que desde hace una semana han venido haciendo algunas denuncias. Pobladores en primera cuenta pusieron algunas pancartas, algunas lonas en diferentes puntos de la agencia ante la llegada de Daniel Méndez Sosa, algunas clausuras que estuvo arribando en esta comunidad, y que bueno, esto llegó a ser una molestia para este edil municipal, que posteriormente de ver estas lonas colgadas frente a la agencia, frente a las calles principales de esta comunidad, pues sacó un desplegado donde él dio a conocer que pues no se le había dado obra a las salinas del Marqués, derivado a que la agente municipal, Karina Mabel, no había metido en tiempo y forma la solicitud de priorización de obras, lo que generó que el día lunes, Álvaro, la agente municipal contestara ese comunicado diciendo que todo estaba comprobado, que ella metió los documentos en tiempo y forma, los oficios, las solicitudes, y bueno, el día martes hizo una conferencia de prensa que también la dimos a conocer a través de este medio oportunamente, le hemos dado un seguimiento, que pues donde denunció Daniel Méndez de la discriminación hacia esta comunidad, la falta de entrega de recursos. Se habla que Daniel Méndez Sosa le da 35,000 pesos al mes para que puedan operar, pero desde el mes de febrero no ha dado ni un peso para que esta agencia pueda operar, pero sí ha mandado a su gente ya en el tema político a dar alumbrado, agua y entre otros beneficios para este pueblo. Lo que sí fue lo que le molestó más a la gente municipal es de que le haya dicho que no habían podido meter en tiempo y forma esta solicitud, a lo que ello pues comprobó la gente que la metió 2 días antes que se cerrara la convocatoria. Y bueno, después de estos hechos sucedió este tema lamentable la tarde de ayer allá en Tehuantepec. Hay que recalcar, Álvaro, que la misma autoridad ayer sacó un comunicado por la tarde noche donde ellos dicen que no no hay un tema de revanchismo o un tema que ellos puedan decir que son los que están haciendo la hicieron, están exigiendo igual a las autoridades el pronto la pronta investigación de estos hechos. Y dentro de este comunicado que ayer por la tarde publicaron, pues dieron a conocer que ellos están también solidarizándose con esa autoridad, lo que en comentarios en redes sociales se vino a despegar una lluvia de comentarios negativos contra esta gente, contra este funcionario municipal, Daniel Méndez Sosa. Y bueno, como siempre, ahí hay pleito en redes sociales. Pues también si algunas personas le hicieron algunos comentarios hacia lo que es esta agente municipal, incluso porque dentro de uno de los videos dio a conocer que le preguntó a la secretaria si y traía el fierro, ¿no? Describiéndose de un arma. Y muchos dicen que pues ellos están en el tema de poder comprobar por qué venía armada la agente municipal, y que, bueno, hay que señalar que si venía armada es porque la secretaria fue teniente de las Fuerzas Armadas y ella trae portación de arma de fuego. Hay que recalcar y aclarar ese punto, ¿no? La secretaria Zaire García es marinera retirada de un rango de teniente y le dan portación de arma de fuego para cuidar su integridad física. A eso se referían cuando le preguntó si traía el fierro. Eso era lo que, y mucha gente dice, bueno, pues en qué pasos, en qué cosas andan y todo eso, pero bueno, se estará aclarando oportunamente este tema. También quieren como que transversarlo, como que desviarlo, para decir que pues que andan metidos, y bueno, y quieren, por supuesto, toda la gente que trabaja con Daniel Méndez Sosa, pues ahora sí que los trabajadores del ayuntamiento, algunos medios de comunicación, pues están haciendo esa denuncia que porque andaba armada. Pero bueno, se aclarará, lo que tengo entendido, Álvaro, que en unos minutos más, en unas horas más, la gente municipal dará a conocer a través de una red de una conferencia de prensa nuevamente estos hechos, cómo están haciendo ellos su protocolo de seguridad también para poder exigir todavía respeto a justicia derivado a estos hechos ocurridos ayer por la tarde.
0: Conferencia de prensa entonces, Antonio Villaseñor, en unos momentos más por parte de la agente municipal de Salinas del Marqués, polémica por esto que dices, habrá que evidentemente establecer una investigación y en esta investigación tendrá que deslindarse cualquier condición que pueda o que tenga que aclararse sin lugar a duda, pero no perder el foco tampoco, que es un ataque en contra de una autoridad auxiliar en este caso, pero en un contexto de altísima violencia en diversos puntos del estado de Oaxaca. Ya dábamos cuenta de ataques armados en la Mixteca, en la costa, ahora en el Istmo de Tehuantepec, una condición que también tiene que esclarecerse y ver el fondo de esta situación. Antonio, te preguntaría nada más por último, agradeciéndote tu tiempo y tu información, ¿hay algún pronunciamiento de la Fiscalía de Oaxaca, de la Vicefiscalía de la Región del Istmo? ¿Hay alguna información acerca de dónde pudo haber provenido la identificación de las personas que accionaron sus armas en contra de la agente municipal?
3: Pues mira, hasta el momento no hemos sabido si ha habido un pronunciamiento por parte de la Fiscalía que dirige Bernardo Lamilla. Lo que sí, a lo mejor ahorita dentro del esta conferencia mañanera que ya están acostumbrados los funcionarios de Morena a realizar todas las mañanas, pues ahí pueda haber algún pronunciamiento, algún comentario sobre estos hechos, pero ya sabemos que nos van a decir que pues están ellos haciendo la investigación y que están abriendo la carpeta y que bueno, están avanzando. Es un tema que hasta el momento no se ha podido deliberar. No hubo detenciones ayer por la tarde, Álvaro, no hubo detenciones. Lo que sí, pues bueno, solamente son el tomar las declaraciones e iniciar algunas interrogatorias, pero también recabar algunas imágenes de las cámaras cercanas al lugar, a pesar que en ese punto, Álvaro, hay un C2 en Tehuantepec, hay un C2 que también lo anunciaron con bombos y platillos y que se supone que está trabajando, a pesar de eso no pudieron localizar a nadie de estos hechos, y bueno, se espera se espera que también puedan hacer lo propio, pues, para darle seguridad a esta agente municipal y que, bueno, se pueda también disminuir el tema de los índices delictivos en esta región, en este municipio y, por supuesto, en el puerto de Salinas.
0: Antonio Villaseñor, muchas gracias por la actualización y estamos al tanto de cualquier situación que surge en los próximos minutos.
3: Gracias, Álvaro, un gusto saludarte y a ti y a todos los que escuchas.
0: Gracias, Antonio Villaseñor, ahí está el reporte, la actualización acerca de esta situación. Son las 8:50 en ese momento en la ciudad de Oaxaca. Pausa y continuamos.
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0: 6.8 grados. Se localizó 95 kilómetros al suroeste de Huixla, Chiapas. Y se registró a las 8:48:41. Son datos preliminares del Servicio Sismológico Nacional. Reiteramos, preliminar, magnitud 6.8, localizado este sismo, 95 kilómetros al suroeste de Huixla, Chiapas. este 17 de julio a las 8:48:41. Aquí en la ciudad de Oaxaca nos comentan que fue perceptible, pero de una forma muy leve. Algunas personas se dieron cuenta, incluso nuestro productor de Noticieros Encuentro, Cristian García, fue el que nos alertó acerca de esta situación. Sin embargo, los informes que comenzamos a tener de la región del Istmo de Tehuantepec, donde se encuentran nuestros compañeros Antonio Villaseñor, Romualdo Santiago, es que ahí fue mucho más perceptible, y verificando la información oficial que existe hasta este momento en torno a ello, se indica que de forma preliminar es un sismo de 6.8 grados, localizado 95 kilómetros al suroeste de Huixla, Chiapas. Ahí está el reporte. Si usted tiene familia en Huixla, Chiapas o en estos puntos, comuníquese con ellos, no está de más. Seguramente ya entablaron la comunicación, pero si usted aún no estaba enterado de esto, se lo comento en este momento para que pueda entablar comunicación con sus seres queridos que viven en el estado de Chiapas. Un comentario del auditorio indican, bueno, está acerca de una denuncia en San Francisco Telixtlahuaca sobre el desastre de las calles en San Francisco Telixtlahuaca. Están pidiendo a la autoridad la intervención porque son realmente vialidades que están en muy malas condiciones. Y la sociedad está haciendo este llamado a la autoridad municipal, a la autoridad estatal, para que puedan intervenir las calles de San Francisco Telixtlahuaca. También nos están reportando que un adulto mayor fue atropellado la mañana de este viernes a un costado del Hospital del Issste en la ciudad de Oaxaca. Lo que se informa es que, de acuerdo con los datos preliminares, la víctima se dedica a la venta de libros en la zona. El camión presuntamente responsable se dio a la fuga, sin embargo, posteriormente fue localizado e interceptado. La circulación presenta afectaciones mientras las autoridades realizan las diligencias correspondientes. Se recomienda manejar con precaución y, de ser posible, utilizar vías alternas. Es lo que indica este reporte acerca de que un adulto mayor fue atropellado y, lamentablemente, al parecer, ha perecido. Información preliminar. Ha perecido a un costado del Hospital del Issste. Vamos a, en unos instantes más, a tener mayores datos acerca de esta condición. Y también nos piden, como todos los días, actualizaciones del reporte vial acerca de qué condiciones prevalecen en las calles de Oaxaca. Muchas gracias por su comentario. Este lo hace la señora Cecilia de Santa Lucía del Camino, Oaxaca. ¿Cuáles son las vialidades que están cerradas en este momento? Le comento que en un primer reporte indican que esta mañana hay un dispositivo de seguridad vial por el arranque de la cuarta etapa de la clásica ciclista nacional Lunes del Cerro. Se realizarán cierres intermitentes al paso de las y los ciclistas. Esta competencia comienza a las 9:00 a.m, de acuerdo con lo que se han reportado en este momento. A partir de las 9:00 a.m, la autoridad, le reitero, va a hacer cierres de la circulación para el paso de los competidores, cierres intermitentes a partir de las 9:00 a.m. de este viernes 17 de julio. ¿Cuáles son las vialidades que van a estar involucradas en este recorrido? Es aquí, en la capital del estado. La salida es a las 9:00 a.m. en Avenida Independencia. El contingente avanza sobre Avenida Independencia, gira a la derecha en la calle de Armenta y López hasta Símbolos Patrios. Continúa por Símbolos Patrios con dirección al aeropuerto. Al llegar al crucero de la Y, toma la carretera federal 175 con rumbo a Ocotlán de Morelos, pasando por la cuesta. Continuando el recorrido por el libramiento a Ejutla y retornando en el mismo para atravesar la población y llegar a la meta. Es una distancia de 120 kilómetros y la meta, le reitero, está en la cuesta Ocotlán. Así que a partir de las 9:00 a.m. va a estar cerrado Avenida Independencia en algunas cuadras, hasta Armenta y López, de ahí hasta Símbolos Patrios, de ahí hasta la carretera que conduce al aeropuerto. Van a llegar a la Y sobre la carretera 175, van a seguir hacia Ocotlán de Morelos, hasta la cuesta, donde va a estar instaurada esta meta. Ahí está esta contestación acerca de qué calles van a estar tomadas a partir de las 9 de la mañana, no tomadas, van a estar cerradas parcialmente a la vialidad por parte de la Policía Vial del Estado de Oaxaca. Son en ese momento las 8 de la mañana con 59 minutos en Oaxaca. Seguiremos reportando qué es lo que acontece a través de redes sociales, todo acerca de este sismo de 6.8 grados preliminar ocurrido en Chiapas, percibido de una forma más intensa en el istmo de Tehuantepec de Oaxaca, de menor intensidad aquí en la capital del estado, pero seguramente habrán reportes en torno a cualquier situación. Usted va a tener estos reportes a la mano a partir de este momento a través de las redes sociales de Noticieros Encuentro. Nos localiza como W Radio Oaxaca en X, W Radio Oaxaca en TikTok, Instagram y también a través de Facebook. Y por supuesto, la página de internet oficial de Noticieros Encuentro, W Radio Oaxaca, www.encuentroradiotv.com, al alcance de su tablet, al alcance de su mano, al alcance de su aparato celular, de su laptop, de su computadora de escritorio. Ahí tendrá toda la información corroborada. Aquí es importante resaltar, corroborada de lo que acontece en Oaxaca, México y el mundo. Y a nombre de Francisco Vázquez Jiménez, no me queda más que agradecerles. Reiterarles que a las 3 de la tarde de este viernes tenemos una nueva cita con información en la segunda emisión de Noticieros Encuentro en cadena estatal. Buenos días.
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0: ¿Qué tal? ¿Cómo están, amigos? Muy buenos días. Sean todos bienvenidos ya en esta excelente mañana. ¿Cómo les va? ¿Cómo les pinta este día? Espero que muy bien. Hoy, pues ya alcanzamos este día viernes, viernes social, el fin de semana. Y pues aquí estamos, ¿no? Dándole con todo a que este día sea bastante productivo y sobre todo también de muchas bendiciones. Así que bienvenidos, amigos, gusto en saludarles, deseándoles que tengan un día de lo mejor y los invitamos para que nos sigan acompañando, participen, ya saben, estamos en el 971-71-1-18-39 para que podamos pues complacerles con alguna cancioncita y en este justo instante la receta es salsa. Vámonos con la música, estamos aquí en Radioteca.
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1: Ándale, continuamos. 10 de la mañana, 27 minutos.

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1: ¡Ándale! 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

Son de las 10 de la mañana con 53 minutos, llegando casi a la recta final. Vámonos con Marc Anthony, Amigos con Derechos, se llama esta canción.

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1: Ándale, continuamos. 11 de la mañana, 11 minutos.

Así es, aquí continuamos en Radioteca, son ya las 11:15. Después de este tema nos iremos a una pausa. Acompáñenos aquí en Radioteca.

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Muy bien, acabamos de bailar ya con este súper ritmazo de Fito Olivares y este tema que se llama Juana la Cubana. Muy bien, aquí continuamos. Gracias por disfrutar de este espacio de Bachesa, obviamente por Radio TK.

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1: Muy bien, continuamos. 11 de la mañana ya con 38 minutos. Aquí nos vamos con más música. Seguimos bailando, por supuesto, ánimo. Y por acá llegan los chicos, nada más y nada menos que de la Sonora Dinamita. ¡Cómo!

Bien, pues ahí entonces esa canción, estamos de ambiente, hoy es viernes, ya saben que los viernes pues obviamente es de pura alegría musical. Vámonos rápidamente con más música, por supuesto, aquí en Radio Azteca. Están invitados para que nos marquen 971-71-118-39.

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Ándale, ya son las 11 de la mañana con 52 minutos, así que nos vamos inmediatamente con más música en este su espacio de Bachesa por Radio Teca. En punto a las 12, no se pierda de la hora de la sandunga. Entonces, listos ya la música para seguir bailando en esta mañana.

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1: Bien, pues son de las 12:21, 12:21, seguimos aquí en Radioteca, Gieche Gigu, el son, el tema, la música, la alegría que acabamos ya de escuchar aquí en Radioteca. Muy bien, vamos a continuar con más música, nuestra música regional. Ya escuchamos esta presentación con la banda de Pepe Morales y nos vamos inmediatamente con la presentación también de la banda filarmónica Sandunga. Ya estamos listos. Y el chinito.

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0: Nada más y nada menos que la presentación de la banda regional del Istmo, del maestro Carlos Robles Nicolás, y el crucigrama. Es este tema que ya escuchamos aquí en Radioteca. Son las 12:45. Es momento de una pausa y regresamos.
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1: Muy bien, llegando ya a la recta final de este su espacio, La Hora de la Sandunga. Cuídense mucho, anímense. Este debe ser un gran día, así que no le cambien.

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1: Lista. ¿Cómo estás, Areli Paz? Además de que ya, o sea, con todo, ¿no? Oye, hasta la toallota, ya sabes, la toallota.
2: Ya, esa, claro, ¿no? La toallota, la
1: con la cara de Mickey Mouse y todo, ¿no?
2: Ya el bikini bajo la ropa, el olor a coco barato, ya, preparadísimos para la playa, Carlos.
1: Qué cosa, bueno. Nomás hay que trabajar un poquito antes.
2: Un tantito, un poco más. Unas horas más.
1: Oye, sí. Vamos de una vez a nuestros 5 temas de sobremesa, las 5 cosas que nos parecen las más importantes del día. Hoy, viernes 17 de julio del 2026.
3: 1.
1: A la presidenta le vale, que le digan lo que le quieran decir. Ella tiene todo el poder, tiene todo el control. Usted sabe, porque lo hemos dicho en este programa, este es un régimen autoritario donde no hay contrapesos. Y la presidenta ya está en el descaro total. Lleva casi 3 meses asfixiada por el tema de los narcopolíticos de Morena. Y cuando hay un montón de evidencias contra un montón de morenistas, ¿a quién decide meter a la cárcel? A un ex gobernador de oposición. Icónico, muy simbólico, porque fue el primer gobernador de oposición en la historia de México, Ernesto Rufo Apple, que fue gobernador de Baja California. Lo acusa de encabezar una mega red de huachicol fiscal ferroviario, es decir, usando los trenes. Desde luego, esta red de huachicol de Rufo, de ser cierta, aún con los datos del gobierno, no se compara con la red de huachicol fiscal de los sobrinos del secretario de Marina de López Obrador. Pregúnteme dónde está el secretario de Marina de López Obrador, jugando golf en Cocoyoc, feliz de la vida. ¿Dónde está Dan Augusto López, que puso de secretario de seguridad al líder de un cártel, el cártel La Barredora? Ah, no, pues despachando en el Senado, es dueño del Senado. ¿Dónde están Andy López Beltrán, Bobby López Beltrán, José Ramón López Beltrán, los 3 hijos maleantes de López Obrador, a los que se les han descubierto casas, viajes, un estilo de vida que no pueden pagar? Bobby es hasta encargado del tren interoceánico que 2 veces ya se descarriló. La primera dejando 14 personas muertas. No, ellos tan campantes. Andy, lo ve usted despachando en los restaurantes de la Roma y Condesa de la Ciudad de México. Bobby yendo al béisbol. José Ramón en Disney World con toda la familia. Oiga, ¿dónde está Rochamoya? No, tranquilo, pues si lo defiende la presidenta. Oiga, pero hay pruebas de que se alió con los chapitos. Sí, todos los morenistas lo saben, pero allá anda como si nada. Y de Marina del Pilar, que hasta la visa le quitaron, y ya hay grabaciones de ella negociando con Estados Unidos secretos de seguridad mexicanos a cambio de obtener beneficios. No pasa nada. Y me puedo seguir, ¿eh? Porque todavía no hablo, ¿qué le voy a decir?, de Pedro Haces, ni de Mario Delgado. Todavía no hablo de Alfonso Durazo, ni de Américo Villarreal. Teniendo un abanico de morenistas que han sido evidenciados. Bueno, Pío, los videos de Pío López Obrador, los audios del clan. Nada. Le vale a la presidenta. Sí, es una descarada. ¿A quién mete al bote? A uno de oposición. Y mire, lo dejo bien clarito. El expediente tiene como 500 páginas. Yo no he tenido la oportunidad, más que nada el tiempo. Ya tengo el expediente, pero todavía no lo he terminado de leer, de revisarlo. No sé si hay sustancia o no hay sustancia. Si hay sustancia y Ernesto Rufo Apple es un huachicolero, que lo metan al bote. Lo que le queda de vida. Así, se lo digo tal cual. Nomás no me vengan a decir, no me venga a decir la descarada de la presidenta Sheinbaum que la justicia no es selectiva en México. Cuando tiene a 30 morenistas con evidencias de delincuencia organizada, de corrupción, de lo que usted quiera, y no les pasa nada. No les pasa nada. Es un descaro. Un descaro. ¿Y qué dice la presidenta Sheinbaum? Porque eso es lo que lo vuelve descarado. Escuche usted, ahí le va.
3: Es falso que haya un asunto político aquí. Es derivado de una investigación que tiene un año, en donde pues se hacen todas las diligencias que tienen que hacerse. Se ha actuado contra presidentes municipales en donde hay conocimiento de que están vinculados con alguna red delictiva o casos de corrupción. Son más de 25 casos. Y ahí hay detenidos presidentes municipales que llegaron por Morena, o que llegaron por el Partido Verde, o que llegaron por el PAN, o que llegaron por el PRI, o que llegaron por Movimiento Ciudadano. No hay ninguna visión de que a los que llegan por un partido no se les investiga y a los que llegan por otro partido sí se les investiga. Lo tendría que determinar el juez de acuerdo con las pruebas de la fiscalía.
4: El dirigente del PAN pues acusó que este tema es, dice él, un distractor.
3: No tiene nada que ver, porque son investigaciones que hace la fiscalía. Si el exgobernador tiene, obviamente en el marco de la ley, toda la documentación para demostrar que es inocente, pues actuará el sistema de justicia.
1: Farsante. ¿Cómo comparar presidentes municipales de poblaciones que tienen 40,000 habitantes con un secretario de Estado, con un gobernador? No, hombre, por favor, que no nos quiera ver la cara. La presidenta es una descarada y como tiene todo el poder, se vuelve peligrosamente descarada. Vamos con Ernesto Eslava hasta Baja California. Ernesto, ¿cómo te va? Muy buenas tardes.
5: ¿Qué tal, Carlos? Muy buena tarde. Pues mira, bastante de, pues ahora sí que indignación que se ha registrado después de este arresto del exgobernador. Pues realmente ahorita se está llevando a cabo una manifestación en el centro de gobierno de Ensenada, precisamente en apoyo y un poco en exigencia en general al gobierno de Morena. Digo, y aunque no sean las instancias, pero propiamente pues recordemos que ahí fue donde fue detenido el exgobernador cuando estaba pues a punto de llegar a una reunión en un salón social. Y bueno, de alguna forma pues él junto con su socio, que es el señor Ricardo Thompson Navarro, que él es hijo de también de Ricardo Thompson, que es ambos socios de esta empresa Ingemar, que fue señalada precisamente por falsificación de documentos. Propiamente Rufo Apple nos ha compartido en diferentes ocasiones desde que se registró, se reveló por parte de la gobernadora Marina Pilar Abel Olmeda, que ella de alguna forma da a conocer esta orden de aprehensión y estas investigaciones el año pasado, cuando empezaron a ver precisamente este tipo de situaciones en donde pues se registró, se vinculaba en otro tema de huachicol fiscal a Luis Torres Torres, que es su cuñado, y también a Carlos Torres Torres en un predio de Ensenada, ¿no? En el Sausal, recordemos, en un predio pues de el ex senador de la República Gerardo Novelo, que fue suplente de Jaime Bonilla. La verdad me parece como que el entramado está medio complicado de desglosar, a lo mejor para la audiencia, porque o sea, son
1: dos casos,
5: pero son,
1: ¿no?,
5: lo mismo.
1: Sí, son dos casos. En el caso casi de Rufo Apple, Rufo Apple ya está en el bote. En el otro caso de huachicol, en donde el terreno era de un ex senador de Morena, ¿este senador de Morena está en el bote, Ernesto?
5: No, claro que no, no está amparado.
1: ¿Y el cuñado, que era socio, el cuñado de la gobernadora, está en el bote?
5: No, tampoco. No.
1: ¿Y el ex esposo de la gobernadora está en el bote?
5: Tampoco.
1: Ahí está, pues, ¿no? Ahí está. Sencillito.
5: Y un poco lo estamos comparando, Carlos, un poco para dejarlo en claro, porque son casos que casi son paralelos, ¿no? O sea, es el mismo operativo en donde se llevó a cabo en diferentes partes del país, ¿no? Una cosa fue en Coahuila, otra cosa fue en Ensenada, pero a final de cuentas fueron incluso en fechas muy similares, ¿no? Aunque en un caso fue pues 8,000 millones de litros y otro fue 15,000 millones de litros, pero a final de cuentas pues está este tema. Y en el caso de Ingemar, pues bueno, de lo que se acusa es propiamente de esta falsificación de documentos. Rufo Apple nos había comentado en diferentes ocasiones y en redes sociales compartimos mucho esta declaración, porque él decía que venga la FGR a fiscalizarme, a auditarme, y pues realmente eso él lo terminó haciendo de manera voluntaria y estaba confiado en que no necesitaba el amparo. Hoy pues vemos que de alguna forma pues ya han interpuesto, de acuerdo a lo que nos han comentado de manera pues oficial, ¿no?, el equipo de justicia, pues que ya se amparó, están buscando esto.
1: Oye, Ernesto, Rufo Apple seguía teniendo una enorme influencia política allá en Baja California. O sea, yo sé, en el escenario nacional, pues no, ¿no? La verdad, o sea, no se consideraba un hombre con poder en la escena nacional. Pues, siempre una referencia, ¿no? Pues el primer gobernador de oposición en la historia de México, pues eso es muy relevante, ¿no? El que rompió la hegemonía priista, ¿no? Y lo rompió en Baja California. Pero pues ahí estaba, ¿no? Su lugar en la historia. En la política baja californiana, ¿tenía pesos? ¿Era un peso pesado?
5: Pues sí era un referente también, y de alguna manera hacían como esquina con él, ¿no? Realmente sí tenía cierta autoridad, y no solamente en el panismo, sino en general en toda la política. De hecho, pues él ya recientemente había renunciado al Partido Acción Nacional en Baja California. Sí. Se quejó incluso de los sistemas para poder elegir, y de alguna manera, de manera interna, y también a sus candidatos, y ya se había movido como consejero de este nuevo organismo político que se llama Somos México. Él también nos había compartido que él no buscaba ser candidato a nada, pero que de alguna forma su experiencia y toda su trayectoria le podía abonar a un partido político, ¿no? Entonces, pues sí tenía una referencia. De hecho, fuera de la Fiscalía General de la República, pues llegaron algunos políticos, ¿no? Por ejemplo, Héctor Osuna Jaime, que estuvo mucho tiempo dentro de la Comisión de Telecomunicaciones Federal, exalcalde de Tijuana. También, pues evidentemente estuvo su hija, Verónica Rufo, hija de Ernesto Rufo Apple, y Lamberto Astorga, que fue el empleado del exgobernador, que fue el que de manera bastante, pues por así decirlo, sensible, le llevó sus medicamentos y le llevó pues alguna ropa para poder pues tratar de que estuviera cómodo, porque había una sospecha o a lo mejor una esperanza de que no fuera trasladado a la Ciudad de México, como ocurrió a las 8 de la noche de Tijuana, y seguramente habrá llegado a la 1 de la madrugada a la Ciudad de México, porque pues a sus 74 años pues padece de hipertensión y diferentes dificultades médicas, Carlos.
1: Bueno, Ernesto, gracias por el reporte y estamos al pendiente.
5: Claro que sí, un abrazo, Carlos. Buen día.
1: Anoche se aventó un mensaje, ya sabe que la fiscal Ernestina Godoy casi no da conferencias de prensa, no le gustan las preguntas de los reporteros. ¿Por qué? Pues que la meten en problemas, ¿no? Y entonces pues grabó un video mensaje y lo publicaron. Un video mensaje que se trataba justamente de la detención de Ernesto Rufo. Dijo que la investigación se hizo a partir de datos ministeriales, de aduanas, datos de Hacienda, datos financieros, ferroviarios y de comercio exterior. Y que esto permitió identificar una red de huachicol fiscal que operaba sobre todo en Coahuila, Durango y Zacatecas, sin revisión aduanera. Y que se decomisaron carrotanques en Saltillo, Nuevo Laredo y San Luis Potosí.
6: La Fiscalía Especializada en Materia de Delincuencia Organizada logró identificar la más grande red de contrabando de combustible detectada hasta el momento, la cual utilizaba carros tanque de ferrocarril para desarrollar sus operaciones. La investigación nos permitió establecer que esta estructura comenzó a operar a través de una empresa vinculada con actividades de servicios portuarios, dragados y operación de puertos, fundada por Ernesto N. Las empresas relacionadas con esta red se dedicaban formalmente a la importación de productos derivados del petróleo. Sin embargo, al momento de introducir la mercancía a México desde Estados Unidos, declaraban cantidades menores a las reales o registraban productos diferentes a los que efectivamente estaban transportando.
1: La fiscal se refirió al daño financiero de esta presunta red criminal.
6: Reportaban alrededor de 10.000 litros, cuando en realidad estaban transportando hasta 110.000 litros. Se generó una afectación económica estimada en 32.808.000 pesos para la organización investigada. Se determinó con absoluta claridad que aproximadamente 15.299.830 litros de combustibles no fueron declarados tan solo por concepto del impuesto especial sobre producción y servicios IEPS. La evasión estimada asciende a 88.511.516 pesos. A ello se suman 18.289.304 pesos correspondientes al impuesto al valor agregado. En conjunto, el posible daño causado a la hacienda pública por estos impuestos asciende a 106,800,821 pesos.
1: Fíjese usted los datos. Esta red, atribuida al exgobernador panista de Baja California, Ernesto Rufo, esta presunta red de huachicol fiscal en ferrocarril, se estima con un daño de 4,000 millones de pesos. 4,000 millones de pesos es un montón de dinero. ¿Saben cuánto estimó el propio gobierno el daño de la red de huachicol fiscal de los sobrinos del secretario de Marina de López Obrador? En 500,000 millones de pesos. O sea, una es 4, la otra es 500. Así. O sea, más de 100 veces más grave es la de huachicol fiscal de la Marina. ¿Dónde está el secretario de Marina de López Obrador, cuyos sobrinos desde la Secretaría de Marina, porque uno era contraalmirante y el otro era vicealmirante, sabiendo todos que los sobrinos eran los operadores del tío, ¿dónde está el que era secretario de Marina de López Obrador? Jugando golf en Cocoyoc. En una casa que se compró, por cierto. Nomás para que entendamos, ¿no? Para que cuando nos salgan con que no, la justicia no es selectiva. Jorge Romero, dirigente nacional del PAN, asegura que Morena quiere desviar la atención del escándalo que tienen con los audios de Marina del Pilar, que es gobernadora justo de ahí, de Baja California.
7: Y también lo decimos, no nos crean tan tontos. Sabemos perfectamente que esto es algo orquestado por el gobierno de la 4T como distractor, para que dejemos de hablar de las acusaciones delicadísimas que están sucediendo justamente en el estado de Baja California. Decimos claramente, nosotros sabemos y confiamos en que Ernesto Rufo Apple sabrá explicar y sabrá defenderse de las imputaciones, las que sea que sean, que se le están haciendo.
1: Vuelvo a lo mismo. Si Rufo es cabeza de una red de huachicol fiscal que le costó a México 4,000 millones de pesos, que lo metan al bote. Punto. Al bote que quieran. No más que, ¿qué pasó con los de Morena? O sea, ¿qué pasó con Rocha? ¿Y con Insunza? ¿Y con Marina del Pilar? ¿Y con Durazo? ¿Y con Américo? ¿Qué pasó con Adán Augusto? ¿Y con Andy? ¿Con Bobby? ¿Y con Pío? ¿Y con José Ramón? Perdón, ¿no? Pues es que uno no se la cree. Y entonces la presidenta dice que no hay tintes políticos en esto, pero mencionó que el expresidente Felipe Calderón lo defendió, mencionó que Rufo Apple, que renunció al PAN en el 2018, ahora forma parte del Consejo Consultivo del nuevo partido político opositor Somos México. Felipe Calderón publicó que la justicia es selectiva en México, que la presidenta tiene enfrente una lista de morenistas acusados de narcos y alianzas con criminales, con sicarios, con asesinos que robaron una elección de la mano del narco y que a ellos nadie los toca. Y al contrario, son protegidos. Escuche usted lo que dice la presidenta Sheinbaum.
3: Sí, en efecto, Calderón tiene algunas publicaciones en el 2017 en contra del exgobernador, acusándolo de vínculos con una organización delictiva. Me pasa ahora a Belmont un comunicado donde acaba de publicar Calderón, hablando de la solidaridad con este exgobernador y diciendo que hay justicia selectiva, cosa que negamos absolutamente.
8: Presidenta, ¿qué lectura le da a que un exgobernador como Rufo, el primer personaje de la oposición que le ganó en una elección estatal al PRI, sea el presunto líder de la mayor red de huachicol?
3: No quisiera hacer una valoración política, porque no creo que sea el caso en este momento. Lo importante es que es una investigación con fundamento jurídico y con pruebas.
8: El nuevo partido Somos México ha calificado la detención del exgobernador como una infamia.
3: Pues es falso. Pues que este exgobernador pues es parte del consejo del nuevo partido. Entonces ellos pues tienen esa posición. Pero es muy importante que conozcan las pruebas.
1: El secretario de Seguridad, Omar García Harfuch, hizo hincapié en que la investigación no es reciente.
9: Es una investigación que parte de después del aseguramiento de los 33 ferrotanques. El análisis de la Fiscalía Especializada en Materia de Delincuencia Organizada, FEMDO, logra identificar esta red que es de las más grandes de contrabando de combustible. Es una investigación de más de un año. Ayer se cumplimentaron 8 órdenes de aprehensión, faltan otras por cumplimentar.
1: En un comunicado, el nuevo partido de oposición Somos México exigió la liberación inmediata de Ernesto Rufo, quien forma parte de su consejo consultivo. Dice Somos México que es inaudito el atropello que comete la Fiscalía General de la República, que los huachicoleros no están en la sociedad sino en el gobierno, que se trata de una cortina de humo para distraer la atención de los gobernadores y funcionarios acusados de vínculos con el crimen organizado, que en meses anteriores Rufo había detallado a las autoridades y medios de comunicación que eran falsas las acusaciones. Y luego le preguntan a la presidenta Sheinbaum, oiga, ¿y qué hay de las nuevas grabaciones donde escuchamos a la gobernadora de Baja California, la morenista Marina del Pilar Ávila, concretando una reunión secreta con el FBI en Panamá? Nada legal se hace de esta manera. La reveló el periodista Héctor de Mauleón en el Universal antier. Y la presidenta, ¿sabe cuánto tiempo le dedicó en la mañanera al asunto? 6 segundos. 6 segundos. Escuche usted.
3: No me he comunicado con ella, no nos hemos comunicado. Y ella tiene que dar, pues, una explicación de este tema.
1: ¡Descarada! ¡Descarada! No. ¡Qué cosa! En Baja California, la gobernadora, ¿se acuerda usted que acusó a su antecesor, que son todos del movimiento obradorista, Jaime Bonilla, de haberla puesto, ¿no? De haberle puesto un 4 para hacerle estas grabaciones? Ellos dos son acérrimos enemigos. De hecho, Bonilla dijo, oigan, primero, ¿por qué no lo dijo desde el primer día si hace casi un mes se presentaron las grabaciones? Segundo, ¿cómo que ella aceptó mi ayuda y yo le puse un 4? ¿Cómo va a haber aceptado mi ayuda si soy su peor enemigo? Y tercero, no tengo ni su teléfono. Bueno, dice la gobernadora que claro que lo tiene.
10: Dice
1: que no tiene mi teléfono. Imagínate. ¿Ustedes qué? A ver, fue gobernador, yo presidenta municipal. Eso está muy fácil, ¿no? Yo deseo que Dios lo bendiga, como siempre. La que se fue con todo fue la gobernadora de Chihuahua, Maru Campos. Exigió que la ley se aplique parejo.
11: México escuchó los audios que exhiben a la gobernadora de Baja California negociando con una agencia extranjera. Y otra vez, desde Palacio Nacional, quisieron usar a Chihuahua para limpiar el nombre de Morena. La presidenta dijo que son casos distintos. Tiene razón, son tan distintos que hay que decirlo con todas sus letras. En Baja California, la gobernadora de Morena, Marina del Pilar, ofreció información de seguridad nacional a un gobierno extranjero para comprar su protección personal. Entregar la seguridad del país a cambio de impunidad tiene un solo nombre: traición a la patria. Yo no tengo nada que ocultar, ni tengo cargos en mi contra en Estados Unidos. Y aún así, Morena me señala a mí.
1: Le respondió Ariadna Montiel, que es chihuahuense y es la dirigente nacional de Morena, y dijo que qué cara dura de la gobernadora. No, pues es que les está saliendo sangre de la boca a los morenitos con todo esto. El exgobernador de Tamaulipas, el panista Francisco García Cabeza de Vaca, le respondió a la presidenta Sheinbaum, quien en la mañanera de antier dijo que él era un prófugo de la justicia. Cabeza de Vaca contestó que la ley le ha dado la razón una y otra vez y que lo que él vive es una persecución política.
12: Desafortunadamente, he venido agotando todas las instancias nacionales. Nuestras instituciones, después de haber sido cooptadas por el régimen en turno, fueron incapaces de proteger del Estado de Derecho y de mis derechos como ciudadano. Tendrá que venir otras instituciones y otras instancias fuera del país las que tengan la última palabra sobre lo que es la ley y lo que debe ser la justicia en México. Segundo, ¿que la ley me persigue? No, me persigue un régimen autoritario que abiertamente la desprecia para ir en contra de quienes no nos sometemos.
1: puso en su cuenta de X el embajador de Estados Unidos en México, Ronald Johnson, una, pues digamos que un doble collage, un álbum con las caras de como unos 150 detenidos y luego de momentos de operativos y demás. Le leo lo que puso. La cooperación entre el presidente de Estados Unidos, Donald Trump, y la presidenta Claudia Sheinbaum sigue dando resultados. Desde enero de 2025, las autoridades de los Estados Unidos han detenido a más de 450 prófugos buscados por México. Más de 300 ya han sido entregados a México para enfrentar la justicia por delitos como homicidio, abuso y trata de personas. Cuando trabajamos juntos, los delincuentes rinden cuentas y demostramos que no tienen dónde esconderse. Es decir, esa es una bofetada con guante blanco de Estados Unidos a la presidenta Sheinbaum, que dice que ellos nunca le mandan a los extraditados. Pues aquí está diciendo 450 buscados por México, ya los detuvimos. Y de esos 450, ya le mandamos a México a 300. Buscados por México, dice el embajador de Estados Unidos. Respondiendo a la presidenta Sheinbaum, que dice, no, pues no vamos a entregar a Rochamoya porque Estados Unidos nunca nos entrega a nadie. Bueno, pues le dice el embajador, no más, llevamos 300. 1:27.
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2: Siguiente de sobremesa, 1:32.
0: 2.
2: Fue asesinado a balazos el periodista Josué Martínez Contreras, director del medio digital Noticias San Martín Texmelucan. Fue un ataque directo, de acuerdo con los primeros reportes. Dos hombres armados a bordo de una motocicleta le dispararon frente a su mamá y frente a su hijo de 13 años de edad. El chavito agarró su teléfono, marcó al 911. Era demasiado tarde, el periodista murió en el lugar. Además de su labor periodística, él también era activista, abogado y docente, o sea, maestro. Tras el crimen, la Fiscalía General de Puebla informó que ya investiga el caso bajo el protocolo de delitos contra periodistas. Mientras que organizaciones defensoras de la libertad de expresión, como Artículo 19 y Amnistía Internacional, exigieron una investigación pronta, exhaustiva e imparcial, que incluya la actividad periodística.

0: política de Josué Martínez Contreras como una posible línea de investigación. En la mañanera, la presidenta Sheinbaum, pues ya sabe, dice que el caso se está investigando, el machote. Van un montón de periodistas asesinados en este sexenio, en el de Claudia Sheinbaum, y eso que no lleva nada, lleva año y medio. En San Luis Potosí, el gobernador, que es del Partido Verde, de la Alianza de Morena, Ricardo Gallardo, derogó la polémica Ley Serrano. Lo hizo antes de que la Suprema Corte de Justicia de la Nación resuelva las acciones de inconstitucionalidad presentadas en contra de esta ley. La Ley Serrano era un instrumento del gobierno de San Luis Potosí para perseguir a los periodistas que criticaban al gobernador y a su gabinete, para mancillar la libertad de expresión, para censurar. El gobierno dijo que va ahora a presentar una nueva iniciativa elaborada en conjunto con periodistas, especialistas y representantes de la sociedad civil para regular el uso de la inteligencia artificial sin afectar los derechos de la libertad de expresión. Entonces, vamos a ver en qué termina esta historia. Vamos al siguiente de sobremesa.
1: 3.
0: Vaya mañana que se vivió en Chiapas con una serie de sismos. Eduardo Torres, vamos contigo hasta allá. ¿Cómo estás? ¿Cómo están todos? Ojalá tú y tu familia estén bien.
2: Carlos, buenas tardes. Qué gusto saludarte. Bueno, el susto nadie nos los quita después de este potente sismo de intensidad 7.2, magnitud 7.2 con epicentro en la frontera entre México y Guatemala, Carlos, en el municipio de Ciudad Hidalgo. Y hasta esta hora en la que estamos entrando al aire contigo, hablamos de más de 60 réplicas de este sismo de 7.2. Dos de estas 60 réplicas han sido pues consideradas en escalas de 6.1 y 5.1, por supuesto perceptibles para la población aquí en Chiapas, Carlos. Afortunadamente, y por increíble que parezca, pese a la sacudida que tuvimos esta mañana, pues no hay víctimas mortales, los daños en estructuras pues son menores. En estos momentos yo me encuentro en Puerto Madero, en Puerto Chiapas, esta parte del litoral chiapaneco, donde elementos estatales del ejército, de la marina, están realizando recorridos después de que se activara esta alerta preventiva de tsunami, que ya ha sido descartada, por supuesto, pero que mantiene un fuerte oleaje aquí en las costas de Chiapas después de este tremendo susto que nos llevamos. Como te comento, no hay víctimas mortales, hay dos personas lesionadas, una de estas, una mujer de origen haitiano que se lanzó desde la segunda planta en desesperación cuando empezó a sentir que la tierra se movía, y bueno, afortunadamente está fuera de peligro. Han sido suspendidas las actividades este viernes para toda la burocracia aquí en Chiapas, incluso de la iniciativa privada. Así lo dijo el gobernador de Chiapas, Eduardo Ramírez Aguilar, que durante un evento también, un evento protocolario que tuvo en la región Chamula de Chiapas, pues también le agarró el temblor ahí junto a las personas con las que realizaba este evento, y así fue como lo dijo el gobernador de Chiapas.
3: He girado instrucciones a todo el gabinete legal y ampliado para declarar en el servicio público la suspensión de labores, y también invito a la iniciativa privada para que hagan lo conducente. Están habiendo réplicas, no tenemos ningún deceso, algunos temas que en unidad administrativa de Tapachula, otro tema en Suchiate sobre infraestructura, pero nada de qué lamentar. Entonces les pido de favor que quienes puedan permanezcan en su casa y con su familia, estaré atento y mantengamos la calma. Todo está en orden.
2: Carlos, este fue el pronunciamiento por parte del gobierno estatal, sin embargo hay versiones encontradas, hay también discusiones encontradas aquí en Chiapas, porque no hubo una alerta sísmica que advirtiera, que previniera a la población de que estaba temblando fuerte. Y es que también el gobierno de Chiapas ha reconocido porque no tiene activas, no tiene contratado este servicio de alertas sísmicas a través de la telefonía celular, y que ya para diciembre quedan, ya cuando acabamos de llevar este enorme susto que, por fortuna, Carlos, no deja víctimas mortales y solo daños en este.
0: Estamos al pendiente. Qué cosa. Muchísimas gracias, Eduardo. Hacemos una pausa, tenemos más.
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1: Una de la tarde con 43 minutos, así lo marca el reloj de W Radio.
0: 4.
1: Las autoridades de salud de los Estados Unidos están diciendo que el peligroso brote de diarrea explosiva, que tiene ya casi 2.000 casos confirmados y 7.000 bajo sospecha, vino de una lechuga mexicana. ¿Sí? La Administración de Alimentos y Medicinas de Estados Unidos, la FDA, identificó a la lechuga iceberg triturada, proveniente de un proveedor en México, como el origen de un brote de ciclospora, el parásito que provoca la llamada diarrea explosiva. La lechuga iceberg es la redonda de hoja grande, textura crujiente, saborcito suave. Alertaron a la población que no consuman este tipo de lechuga, particularmente en los Taco Bell de Indiana, Kentucky, Michigan, Ohio y Virginia. La lechuga es suministrada por la empresa Taylor Farms y vendida a los restaurantes Taco Bell. Taylor Farms informó que va a retirar del mercado los lotes de lechuga presuntamente relacionados con el brote. La decisión se toma después de que la FDA y los Centros para el Control y Prevención de Enfermedades, los CDC, rastrearan el origen del brote. La investigación fue realizada en los CDCs, en los CDCs, donde se determinó que el producto fue servido en restaurantes Taco Bell de 5 estados, donde ya se han confirmado 1,644 casos y 94 hospitalizaciones. Afortunadamente, hasta el momento, ninguna persona muerta. Ante esto, la Secretaría de Salud de México emitió la alerta preventiva para las personas que viajan a Estados Unidos debido al brote que provoca la diarrea explosiva. Piden estar atentos a síntomas como cólicos fuertes, náuseas, fatiga y deshidratación. Anoche, el presidente Donald Trump, que ya sabe que tiene un montón de cosas que se parece a López Obrador, ¿no?, y a todos estos mandatarios populistas, sean de muy izquierda o de muy derecha, estas obsesiones que tienen, ¿no?, cosas que no pueden superar, ¿no? Así como López Obrador no podía superar a Felipe Calderón. Nunca lo pudo superar. Hasta hoy no. Bueno, hasta la doctora Sheinbaum. Hoy habló de Felipe Calderón. No superan a Felipe Calderón. Bueno, Trump no supera a Joe Biden. Y en particular no supera que en 2020 Joe Biden le ganó las elecciones. Y entonces anunció desde el lunes que se iba a aventar ayer jueves en la noche un mensaje a la nación, o sea, ya sabe, todos los medios de comunicación enlazados, a ver qué va a decir Trump. Y ahí tiene usted la quejadera de Trump de que porque le hicieron un fraude en el 2020 y que China metió las manos en esta elección de 2020, que China tuvo acceso a los datos personales de 220 millones de ciudadanos en los Estados Unidos, pues prácticamente todos los que votan. Y que con base en su nombre, edad, lugar de residencia, género y preferencias políticas, manipuló los mensajes que les llegaban para que votaran en contra de Donald Trump. Escúchese lo que dijo Trump.
2: Esa información incluye nombres, direcciones, números telefónicos, preferencias de afiliación política y otros datos sensibles necesarios para registrarse para votar y realizar otras actividades maliciosas que, según se afirma, eran precisamente las que se estaban llevando a cabo. Esta filtración de datos representa una amenaza sin precedentes para la seguridad electoral. La información de inteligencia incluso señala que China asignó una unidad especializada en explotación de datos exclusivamente para desarrollar este nuevo proyecto.
1: Trump aseguró que va a publicar un montón de documentos relacionados con las elecciones porque dice hubo injerencia extranjera, hubo irregularidades. Pero además acusó que el gobierno de Estados Unidos, en ese momento encabezado por Joe Biden, las detectó y no hizo nada. Las escondió. ¿Por qué? Porque eran a favor de Biden y en contra de Trump. Además anunció que va a impulsar nuevas investigaciones para reforzar las medidas de seguridad electoral, como endurecer el registro de votantes. China rechazó las acusaciones del presidente Donald Trump sobre una supuesta interferencia en las elecciones estadounidenses de 2020. Negó haber obtenido de manera ilegal información de millones de votantes. aseguró que son afirmaciones sin sustento y reiteró que China mantiene una política de no intervención en los asuntos de otras naciones. Y le exigió a Estados Unidos abandonar las acusaciones infundadas y ya no utilizar a China como un argumento en los debates de política interior de Estados Unidos. Invitó a Trump a continuar con una buena relación en beneficio de los acuerdos comerciales y de los acuerdos políticos que tienen las dos naciones. Último de sobremesa.
0: 5.
1: Y es contigo, mi querido Beto Lati, adelante.
3: Querido Carlos, saludos desde la isla de Manhattan. Ya hoy estamos del otro lado del río Hudson. Justamente el estadio para la final del domingo se encuentra en el punto limítrofe entre Nueva Jersey y Nueva York. ¿Qué pasa con el viento y la calidad? Hoy por la mañana, incluso peor que ayer. Al paso de las horas, como ha habido mucho viento y como desde el sureste de Canadá se han controlado relativamente los incendios, a partir de eso ha mejorado la calidad del aire. De hecho, te puedo decir que el olor a quemado ya es mucho menor que ayer. La visibilidad de rascacielos, que ayer era pavorosa, era dantesca, mejora.
1: Oh, se veía naranja todo, ¿no?
3: No, completamente. De verdad, lo de ayer era increíble porque estabas desde Nueva Jersey y de repente parecía que era una isla y que al otro lado no había nada. ¿Cómo entender que solamente kilómetro y medio, kilómetro 200 tenías Manhattan y no se veía nada? Carlos, se esperaba que lloviera hoy. Si lloviera, esto mejoraría en definitiva de una manera muy rápida porque caería en México, lo sabemos, en la capital, ¿no? Lo que pasa con la lluvia en relación con la contaminación. Sin embargo, no llovió hoy, pero hay amenaza ahora extrema, que para mañana a partir del mediodía vienen lluvias que van a propiciar tormentas eléctricas, pero además inundaciones, y esto le gusta al mundial porque esto propiciaría que toda la calidad tan mala, tan tóxica del aire mejorara de una manera muy rápida. España hoy ya entrenó y de hecho Lamine Yamal y Pedro Porro, que eran los dos futbolistas bajo duda, lo pudieron hacer al parejo, así que todos los españoles disponibles y en el mejor estado posible para la final del domingo. Argentina llegó ayer con demora por tormenta eléctrica, en este caso en Atlanta, tuvo que posponer su vuelo un par de horas. Hay dos perspectivas de cambio para Argentina de cara a la final: si De Paul retoma su sitio como titular o se mantiene Giuliano Simeone, y en la línea baja, si por ahí pudiera salir algún futbolista para ver algún tipo de cambio en el once argentino y que entonces pueda pararse de una manera diferente con Montiel en vez de Nahuel Molina. Son las posibilidades que se van barajando de cara a la final de este domingo, 1:00 p.m, tiempo de México. El medio tiempo parará media hora, pero hoy la FIFA dijo, no, pero es que no es media hora de espectáculo. El espectáculo es de 17 minutos, pero se necesita media hora para el montaje y desmontaje de las estructuras en la cancha. Pues lo mismo le dan los jugadores, ¿no, Carlos? Si son media hora cantando, sí, o no cantando, ¿qué diferencia hace? Pero la FIFA salió a decir hoy que por qué exageramos las cosas. Así las cosas, por cierto, también en este proceso de americanización se anunció que habrá un anillo al estilo de los que ganan Super Bowl o Serie Mundial para los campeones del mundo de este domingo, y se venderán 2026 piezas, anillos en oro con incrustaciones de diamantes, Carlos.
1: Gracias, Beto Lati, te mando un abrazo.
3: Ahora le seguimos.
1: 1:51, ahí están los 5 de sobremesa, pausa.
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3: Una de la tarde con 58 minutos.
4: ¡Ya llegó el duende!
5: Aquí seguimos, querido Charlie, con más información. Hermano, como si no fuera suficiente con lo que están pasando nuestros connacionales por allá con el tema de ICE, estas detenciones arbitrarias, la muerte de nuestros paisanos y demás. Bueno, pues los Estados Unidos siguen endureciendo sus políticas migratorias por todos lados. Ahora, modificando las condiciones del visado para periodistas y para estudiantes de intercambio, sustituyendo las estancias indefinidas. ¿Te acuerdas que estos documentos ambos tenían una vigencia que podías extender mientras durara el programa estudiantil o tu cobertura como medio de comunicación, como prensa, tu empleo dentro de Estados Unidos? Pues podías extenderlo. Pues ahora, el Departamento de Seguridad Nacional gringo tomó medidas para modificar la normativa sobre estas visas para estudiantes y periodistas, sustituyendo estas estancias de duración indefinida que se estipulaban originalmente y que siempre había sido así. Bueno, pues esta nueva norma va a establecer un plazo fijo para, pues para ambos visados. Por ejemplo, en el caso de estudiantes, no podrán pasar más de 4 años en la Unión Americana. Y en el caso de los periodistas, 240 días, algo así, hermano, como 8 meses, no más.
3: Salvo que sea chino, ¿no? Y ahí se baja a 3 meses, ¿no?
5: Eso, ahí se baja a 90 días. Justamente era lo que te iba a decir, que además esta medida, pues para la prensa china, pues es a 90 días. Pero ¿qué es lo que revela en realidad todo esto, hermano? Pues que sigue apretando el cuello, sigue poniendo la bota en el cuello Donald Trump con todas estas nuevas políticas migratorias. Y ve nada más lo que lleva en el poder y lo que ha hecho, hermano. Todo como está prácticamente a más cerrando y cerrando y cerrando la frontera. Bueno, pues ahí están estos nuevos cambios para los que quieran estudiar por allá o alguna cobertura periodística, pues ya saben a lo que se atienen, Charlie. Por cierto, lo decías al inicio del programa, pues de cómo Bobby López Beltrán, pues tiene responsabilidad, hermano, como el supervisor de la obra del tren interoceánico. Aunque, pues como bien dices, ¿no? Se la pasa magnateando este
3: Una humor. Barbaridad.
5: Sí, un cinicazo que además se sabe impune, hermano. Total, pues, ¿cuál es la bronca? Pues el Partido Acción Nacional denunció ante la Fiscalía General de la República a Bobby López Beltrán y a la Marina por el descarrilamiento por segunda ocasión del tren interoceánico. Ya lo platicábamos ayer, en diciembre del año pasado falleció.
3: Oye, ¿usted cree que lo han investigado, que lo han citado a declarar?
5: Hermano, por favor, él se sabe impune junto con sus hermanos, ¿eh? Porque ya lo decías, también ahí estaba José Ramón, que fue captado en Disney, en Orlando, magnateando. Cuando no andan en Japón, andan en Disney, andan en las playas, andan comprando en Cartier, andan... Ellos se saben impunes, Charlie, ¿para qué nos engañamos? Y eso que dice la presidenta de no, la justicia no es selectiva. Bueno, pues ahí está esta denuncia que presenta Acción Nacional por la responsabilidad como único supervisor de la obra del tren interoceánico a Gonzalo, mejor conocido como Bobby López Beltrán. Vamos a ver en qué termina todo esto, pero sabemos, hermano, que va a pasar de largo, que no habrá nada, siempre impunes.
3: ¡Te regreso a las cloacas!
5: ¡Regresaré!
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3: 2:02 p.m. tengo en la línea a Guadalupe Acosta Naranjo. Él es dirigente del nuevo partido político de oposición Somos México, quien tiene en su consejo consultivo a Ernesto Rufo Apple, quien fue el primer gobernador de oposición en la historia política de México, el que rompió, digamos, que la hegemonía del PRI, fue gobernador de Baja California a partir de 1989, luego renunció al PAN en el 2018, fue gobernador por el PAN y ahora se integró a Somos México. Y ayer fue detenido por el gobierno, acusado en un expediente de 500 páginas de ser la cabeza de una red de huachicol fiscal ferroviaria, es decir, en los trenes, que habría causado un daño al erario de 4,000 millones de pesos. Guadalupe Acosta, gracias por tomarnos la llamada. Muy buenas tardes.
6: Carlos, un gusto saludarte como siempre.
3: Gracias. ¿Qué dicen ustedes frente a la detención de uno de sus consejeros?
6: Mira, la primera parte que hay que aclarar es, Ernesto Farr forma parte del Consejo Consultivo Ciudadano sin militar en Somos México. Los compañeros que son integrantes del Consejo Consultivo no tienen que militar en Somos México. Otra cosa es nuestro Consejo Nacional, aunque no digo esto para dedicarme a Ernesto, porque yo lo respeto y lo aprecio mucho. Entonces, esa primera parte. El segundo, yo sí creo que este es un acto de gran injusticia, Carlos, de una terrible injusticia. Como se presentó ayer, lo que más me lo confirma es cómo presentó la cosa el día de ayer Ernestina Godoy. Pone a Ernesto Rufo casi como el cerebro, el responsable, el operador de todo el huachicol fiscal que se ha vivido en México. Y francamente eso es una cosa sin sentido. No se puede hacer huachicol fiscal si no tienes la aduana, no tienes que hacer el huachicol fiscal si no tienes la Guardia Nacional, no lo puedes hacer si no tienes la distribución interna, si no tienes la Marina, si no tienes el ejército. Y ahora resulta que Ernesto Rufo es el hombre que puede conjugar a todos estos elementos desde la oposición, porque está en la oposición, y a mí me parece más bien que aparte de que es la cortina de humo por los temas que tienen en su relación tan mala hoy con el gobierno norteamericano, que están exculpando a los verdaderos responsables del huachicol, que es el propio gobierno. No se entiende la realización de un acto delictivo de esta naturaleza y de este monto sin la participación del gobierno, particularmente de las aduanas, de la Guardia Nacional y de la Marina.
3: ¿Están ustedes seguros de la inocencia de Ernesto Rufo?
6: Yo en lo particular sí. Lo platiqué con él desde que se supo, hace más de un año salió este tema. Me explicó perfectamente cómo estaba el asunto. Él no tiene permisos para importar gasolinas, Carlos. No tiene permiso para transportar gasolinas. Él tiene una empresa que le dio, por cierto, en 2019 bajo el gobierno ya de López Obrador, y que lo único que hacen es llevar los temas con los agentes aduanales, pero ellos no compran la gasolina, la compra una empresa comercializadora. Ellos no transportan la gasolina, la transporta otra empresa de transporte de combustibles que contrata la comercializadora, y ellos no supervisan lo que entra. Si a ti te dicen que tienes un permiso para meter 10 millones de litros y resulta, como dice Ernestina, que metieron 110 millones, el que revisa eso es la aduana, que controla el gobierno de la República. No lo hace el agente que hace el trámite para que eso pueda traerse. Es el gobierno el que permite que se meta más gasolina con un permiso que puede ser menor. A él no le toca a Ernesto Rufo revisar lo que se mete. Eso le toca al gobierno. Y yo no veo que estén investigando pues ni a Rafael Marín, ni a Horacio Duarte, ni a Ricardo Peralta, ni a ninguno de los responsables de las aduanas en México, sino están queriendo poner al nuevo rey del huachicol como que es Ernesto Rufo. Digo, eso es imposible, nadie puede tener el control de todo esto si no es el propio gobierno.
3: ¿Qué
6: me
3: les
6: parece
3: dice?
6: Que lo que quieren es exonerar a su gente.
3: ¿Qué les dice que no hayan procedido contra pues todo este largo listado de funcionarios morenistas, gobernadores, secretarios de Estado, hijos de expresidentes que están en la mira y no hacen nada con ellos, ¿no?
6: Desde mi punto de vista es el pacto de impunidad que tienen entre ellos, Carlos. Ellos han hecho un pacto de impunidad. Ernesto no huyó, no se amparó, no se fue a Estados Unidos donde él tiene nacionalidad. Él fue a la Fiscalía General de la República por su pie y mostró toda su disposición para que se revisaran las cosas. ¿Y dónde está Rocha? ¿Y dónde está Mario Delgado? ¿Y dónde está la Barredora y Adán Augusto? ¿Y dónde están estas investigaciones? A mí me parece que es una manera de exonerarse, porque el gobierno norteamericano cada día aprieta más en esta materia, y ahora resulta que el responsable no es ninguno de los que antes mencioné, sino ahora el gran responsable, el que manda en el gobierno. Parece un poquito esta cosa que tú decías, el pleito entre Marina y Bonilla. Ahora resulta que todo mundo le hace caso a Rufo. Bueno, a mí eso me parece inverosímil, Carlos.
3: Muchísimas gracias, Guadalupe Acosta, dirigente del partido Somos México, por estos minutos
6: para Blue Radio. Un abrazo.
3: Hasta luego. 2:08.
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3: Hola María, qué gusto saludarte. ¿Qué te parece todo este sainete de la detención de Rufo?
10: Uy, pues sí, Carlos, ayer durmió Ernesto Rufo en el altiplano anoche. Como se ha dicho, es el primer gobernador de oposición en la historia de México, cuando arrebató al PRI Baja California, y ahora pues está preso en este penal de máxima seguridad, acusado de delincuencia organizada, de contrabando de combustible, de huachicol fiscal, ¿no? A través de esta empresa Ingemar que él fundó. Y la fiscalía calcula un daño al fisco de 4,000 millones de pesos. Creo que no es discutible, Carlos, si Rufo delinquió, pues debe ser sancionado. Pero pues la cuestión sí es esta, ¿no? Que hemos escuchado en los últimos minutos de tu programa. ¿Por qué él sí y otros no, ¿no? Porque el expediente del huachicol fiscal pues está lleno de nombres de Morena. Adán Augusto López aparece mencionado en declaraciones de testigos colaboradores de la propia Fiscalía General de la República. También el que fue su exsecretario de Seguridad de Tabasco, ¿no? Hernán Bermúdez, el líder de La Barredora, que está preso, ese sí, y fue documentado que el muelle 289 de Tampico, este por donde entraban buques cargados de combustible ilegal, lo operaba un empresario cercanísimo a Adán Augusto y que años atrás ya presumía su apoyo a la candidatura presidencial que persiguió el tabasqueño, ¿no? Pero Adán Augusto, pues él es senador de la República y, como se sabe, un intocable, ¿no? En otro caso, ¿no? Una llamada interceptada, un operador de la red de combustible y de armas ligada a Raúl Rocha, este socio de Miss Universo, presumía tratos con senadores, ¿no? Uno que se identificó con nombre y con apellido fue Ricardo Monreal. Y a Rufo, en cambio, pues le tocó toda la enchilada, ¿no? El operativo completo. La Secretaría de Seguridad Pública, la Fiscalía, el traslado con escolta a la Ciudad de México, las esposas, la celda en el altiplano, ¿no? La orden de captura además la firmó, se sabe, una jueza de elección popular, ¿no? Es la primera gran detención, ¿no? Ajá. La primera gran detención política, ¿no, Carlos? Del nuevo Poder Judicial. Sí. Que salió, como es bien sabido, de las urnas de Morena.
3: El momento político que escogen para hacerlo, el mensaje que manda, ¿no? Es tremendo.
10: Tremendo. Y contra un panista, no solo por lo que está pasando con la gobernadora Marina del Pilar, es contra un panista histórico, ¿no? Sí. Vaya puntería, Carlos. Pues sí, el mensaje es claro, ¿no? La ley existe, pero se aplica por franjas. Si eres opositor, hay jueza, hay orden, hay penal de máxima seguridad. Si eres de casa, pues hay documentos que duermen, ¿no? Hay testigos que nadie llama y hay escaños que protegen mejor que cualquier amparo, ¿no? Hasta defensa presidencial, Carlos. Rufo tiene que defenderse frente a un tribunal, pero los señalados de Morena tendrían que hacer lo mismo. Para eso, pues alguien tendría que atreverse a firmarles una orden, Carlos, pero a ver quién es el valiente.
3: Oye, María, ¿crees que esto... O sea, al ser tan evidente, pues, ¿no? ¿Crees que le pueda costar a la presidenta? Yo he estado viendo las encuestas últimamente y la gente, por ejemplo, cuando fue el tema de a Rocha lo protejo, pero me le lanzo a Maru Campos, como que la gente decía, no, espérate, esto es un descaro, ¿no? Y te lo decían en las encuestas y ahí Morena y la presidenta bajaron en las encuestas. ¿Crees que esto vaya en la misma?
10: Sí, Carlos, creo que va a acabar costándole porque, como dices, es cada vez más obvio es cada vez más evidente que en este sexenio la justicia es absolutamente selectiva. Para unos existe con toda su dureza y para otros nada, Carlos.
3: María, gusto saludarte como siempre. Hasta luego.
10: Igualmente, Carlos.
3: Hasta luego, María Scherer, comentarista de este programa. Son las 2 de la tarde con 13 minutos.
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3: Ha llegado la hora de nuestra sección favorita de los viernes, cuando los integrantes de este programa le hacemos alguna recomendación para el fin de semana, y puede ser cualquier cosa, un libro, una película, una serie, una obra de teatro. Arrancamos.
9: Uno.
3: Mi querido Beto Lati.
11: Con todo gusto, Carlos. El último mes he sido muy enfático, y perdón si parece repetitivo, en que aprovechamos la suerte que hemos tenido de que con motivo del Mundial, la Ciudad de México ha tenido 17 exposiciones y museos con causas muy vinculadas artísticamente, culturalmente al fútbol, aunque también a lo que representa ser mexicano. Y esto se va a terminar pronto, y yo entiendo que en el Mundial a lo mejor muchos decían es que ver el partido, es que ir al festejo, es que ir a la fiesta, pero pues ya del Mundial queda muy poquito y todavía tenemos exposiciones como la del Museo Memoria y Tolerancia, Juego Limpio, la cancha que nos une, una manera de acercarse al fútbol desde el respeto, la inclusión, los valores, pero también la historia del fútbol. Dicho sea de paso, tengo el privilegio de haber dado voz a un segmento de la misma, mi querido Enrique, padre, el perro Bermúdez, a otra. Así que para que se den la vuelta ahí al Museo Memoria y Tolerancia, esta y muchas exposiciones más de este corredor cultural de la Ciudad de México, como el Museo México aquí, como en el Museo Jankwijk, como en cada lugar el Franz Mayer, para que puedan tener esa cuota de fútbol desde otra perspectiva, antes de que se termine, querido Carlos.
3: Buenísimo, gracias Beto Lati, un abrazo.
11: Saludos.
9: Dos.
3: Valeria Moy, ¿tú qué nos recomiendas? Buenas tardes.
12: Hola, Carlos, muy buenas tardes. Pues seguramente este fin de semana, aparte de ver la final del Mundial, que obviamente vamos a ver todos, y además aparte del estreno de La Odisea, yo quiero recomendar hoy otra película muy distinta a esta emoción tanto de La Odisea como la del Mundial, que no tiene nada que ver con ella. Se llama La Grazia. Es la nueva película de Paolo Sorrentino, una película preciosa, una película que trata sobre un presidente de un país, Italia, que está a punto de jubilarse y de repente tiene que decidir si firmar o no una ley sobre eutanasia. Suena densísimo, no es tan denso, pero sí te lleva la película a cuestionarte muchas cosas sobre la vida, sobre la familia, sobre qué hacer con tu trabajo, sobre qué sigue. Es una gran película, te deja con más dudas que respuestas, pero de verdad vale mucho la pena. Búsquenla en las plataformas, me parece que está en Apple y en Amazon. Échenle un ojo, es una gran película. La Grazia, de Paolo Sorrentino.
3: Buenísimo, gracias Valeria.
9: Tres.
3: Impresentable del Duende, ¿usted qué recomienda?
5: Hermano querido, al igual que mi querida Valeria, también voy a recomendar una película que está actualmente en cartelera, apenas se estrenó, para que vayan este fin de semana al cine a verla. Se llama La Invitación y cuenta la historia de Joe y Ángela, un matrimonio que pues está atravesando un momento difícil, complicado en su relación, sobre todo cayendo en la monotonía, en la rutina. Y de pronto, pues, para darle un giro, para reavivar la chispa, invitan a cenar a sus incómodos pero carismáticos vecinos. No sabes, hermano, que lo que termina todo esto, lo que comienza como una simple reunión tranquila, casual, meramente para cenar, bueno, se transforma en una serie de confrontaciones directas, de revelaciones. Es una comedia, una comedia ácida que exhibe lo que atraviesan varios matrimonios después de muchos años de casados, de muchos años juntos. Es divertida, es impredecible, pero yo diría hilarante, con las actuaciones de Edward Norton, Penélope Cruz. No se la pueden perder. La Invitación está en cines.
3: Muchísimas gracias, Duende.
5: Gracias, mi Charlie.
9: Cuatro.
3: Arely Paz, ¿qué recomiendas?
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3: Muy bien, gracias, Arely Paz.
2: 5.
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Sex. Armando Fernández Larios entró a Estados Unidos para ayudar a planear un asesinato. Trazó las rutas que usaba la víctima para ir al trabajo. Recopiló datos sobre su coche, su casa y su oficina en Washington. El 9 de septiembre de 1976 le pasó la información a un agente de inteligencia chileno en un baño del Aeropuerto Internacional John F. Kennedy de Nueva York y salió del país ese mismo día para regresar a Chile. Menos de 2 semanas más tarde de que Armando Fernández Larios hizo esto, un coche bomba explotó en las calles de Washington, la capital de Estados Unidos, matando a Orlando Letelier, ex embajador de Chile en Estados Unidos y acérrimo crítico del dictador de ese país, el general Augusto Pinochet. En 1987, más de 10 años después, Fernández volvió a Estados Unidos y confesó su participación en el ataque. Pasó 5 meses en la cárcel y las autoridades estadounidenses lo ayudaron a salir en libertad. Desde entonces vivió en Florida, desde 1987. Bueno, pues póngale a 97, al 7, al 17, casi 40 años después. Aparecen unos agentes del ICE, tocan a su puerta y lo quieren deportar porque es un asesino. Y ya ve que ICE dice, vamos a deportar a todos los asesinos. Y entonces, pues resulta que está en la lista de lo peor de lo peor. Se lo llevaron a un centro de detención en Miami, pero él está impugnando esta decisión. No aceptó que lo deporten. ¿Por qué? Y si oigan, Estados Unidos está incumpliendo el acuerdo original que yo tenía con el gobierno. Y entonces un tribunal debe ordenar a la administración Trump que se respete ese acuerdo y yo me pueda quedar en los Estados Unidos. ¿Qué tal la historia? Y déjeme cierro con esta pieza que aparece en el New York Times de lo que llamaron una dulce sorpresa. Los científicos encontraron azúcar en lo más profundo de nuestra galaxia. Y es la primera vez que se detecta una molécula de azúcar en el espacio interestelar. ¿Por qué es importante? Bueno, pues ahí le va, ¿no? No se habían logrado explicar los científicos que han analizado los orígenes de la Tierra, que saben, los orígenes de la Tierra siempre han sido muy estudiadas, no se habían logrado explicar de dónde salió el azúcar en la Tierra. Los orígenes del azúcar en la Tierra han sido un misterio. Los científicos saben que el azúcar tuvo que estar presente desde muy temprano porque es imprescindible para que surja la vida. Pero los experimentos de laboratorio para recrear las condiciones químicas necesarias han fracasado una y otra vez a la hora de crear estas moléculas de azúcar. Entonces, ¿cómo llegó el azúcar hasta aquí? Piensan científicos que quizá

0: Y entonces, el científico que dio con esto, un científico llamado Isaacún Jiménez Serra, del Centro de Astrobiología de España, pues está feliz con este hallazgo, porque confirma que el azúcar puede formarse sin vida en el medio interestelar, incluso antes de que se hayan formado las estrellas y los planetas. Y este es un paso fundamental para definir cómo se formaron el ADN y el ARN y explicar cómo surgió la vida en la Tierra. O sea que la Vía Láctea traía azúcar. Y con esto nos quitamos la mirada del ombligo.
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4: Mi querido Beto Lati, arráncate con la sección deportiva, por favor.
5: De nueva cuenta, Carlos, un abrazo desde Manhattan. Te comparto que mañana se realiza el partido que nadie quiere jugar, pero se sigue organizando en Eurocopas. Ya no existe en Champions League, evidentemente ni se piensa. El juego por el tercer y cuarto lugar. Mañana, franceses e ingleses a las 3 de la tarde, tiempo de México. Es decir, más tarde en relación al horario del domingo de la final, que es a la 1 de la tarde de México. En Miami, ¿qué hay importante? Kylian Mbappé buscando el título de goleo. Sus principales competidores son de momento Lionel Messi o Harry Kane. Y más allá de eso, a ver quién se queda en tercer lugar, que a nadie le interesa. Es muy simple. Habrá rotaciones, aparecerán futbolistas que no han tenido mucha actividad en esta Copa del Mundo. Es lo que se puede esperar. Tuchel, que lo han criticado y lo han tundido y lo han golpeado desde los medios ingleses y de exfutbolistas ingleses como Wayne Rooney, que no te puedo explicar la dimensión. Así que mañana, 3 de la tarde, Francia contra Inglaterra a dirimir el tercer lugar. Curiosamente, en este momento, en el ranking FIFA, Francia es el tercero, Inglaterra es el cuarto. Lo mismo que para el día domingo, Argentina llega a jugar el partido con el ranking FIFA 1 y España con el 2. A la final, lo que son las cosas, como ese número terminó siendo algo que predispuso el orden de los partidos y contrincantes. Carlos, actividad ya de la Liga MX que comenzó ayer. El Atlante, con su regreso al máximo circuito, ganaba 1-0 con un tanto de un futbolista que me da gusto que pueda reencontrarse. Me refiero a Eugenio Pizzuto, un jugador mexicano que empezó a destacar muy pequeñito y que se va, luego de ser capitán de una selección sub-17, a Lille, a Francia y luego al Braga. Apenas juega, regresa a México, no tiene actividad por muchas lesiones y ahora en el Atlante va retomando cierto nivel de importancia. Hace el primer gol, no obstante, el Necaxa se levanta, un gol al 80 de penal que Miguel Herrera lo protestó férreamente, otro más de Misael Pedrosa para la victoria necaxista 2-1. Tijuana derrotó a los Tigres 3-1, el inicio de los Tigres post André Pierre Guignac. El conjunto de Tijuana tomó la ventaja, se fue expulsado el búfalo, el uruguayo Rodrigo Aguirre, tras su aparición en el Mundial, muy testimonialmente pocos instantes jugados con la selección charrúa. Se fue expulsado por aquello de taparse la boca para decir algo, la nueva normativa a raíz de los ataques o insultos racistas de los que presuntamente se acusó a Prestiani, el argentino, en el partido Benfica-Real Madrid. Ya en la Copa del Mundo, por ejemplo, a Piero Hincapié de Ecuador se le expulsó por algo similar frente a Santi Jiménez. Así se ve expulsado, con todo y 10 hombres, Ociel Herrera da el empate a Tigres y luego en los últimos instantes ya en compensación, par de anotaciones de parte del equipo de Tijuana. Dos anotaciones de un futbolista que entra como relevo, el marroquí Murad El Ghezouani, entra a la cancha al minuto 65 y hace dos goles para que Tijuana se imponga. Actividad de esta jornada de Liga MX, León contra Atlas hoy, San Luis frente a Cruz Azul hoy y Juárez Puebla mañana. Pumas contra Pachuca, los Pumas subcampeones y abriendo nueva etapa, ahora dirigidos por Esteban Solari. Efraín Juárez ya se fue. Monterrey Santos, el Guadalajara contra Toluca, qué buen partido este. Querétaro América es la actividad y el día domingo no hay fútbol en Liga MX porque solamente hay final de la Copa del Mundo entre España y Argentina. Querido Carlos, la información desde Manhattan, pegaditos al río Hudson, al estadio en el que este domingo conoceremos si España se coloca la segunda estrella de campeón mundial en el uniforme o bien si Argentina escala a su cuarta estrella. ¿Qué implicaciones tendría esto? España, llegando a dos títulos, alcanzaría a Uruguay en ese lugar. Con dos estrellas dejaría atrás a la selección de Inglaterra con una, alcanzaría a Francia que tiene dos. En tanto que Argentina busca subirse a cuatro, con lo cual alcanzaría el segundo escalafón. El primero es Brasil con 5, en el segundo con 4 están Alemania e Italia. Argentina busca esa cuarta estrella. Carlos, abrazote.
4: Muchas gracias, Beto Lati, los deportes aquí en W Radio.
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4: Me da mucho gusto saludar en W Radio al doctor José Ramón Cosío, escritor, analista, académico, ministro en retiro de la Suprema Corte de Justicia de la Nación. Está presentando su libro Reforma Judicial en México, Origen y Consecuencias, bajo el sello de Editorial Trillas. Doctor Cosío, qué gusto, muy buenas tardes.
0: Hola, Carlos, ¿cómo estás? Muy buenas tardes.
4: ¿Por qué es importante hablar de esto y cuál es, digamos, que la óptica novedosa después de todo lo que se ha dicho sobre la reforma judicial y todo lo que hemos visto sobre la reforma judicial?
0: Mira, lo que hice en este libro que me publicó muy gentilmente la editorial Trillas es un recuento muy puntual, de verdad muy puntual, de todos los pasos que se fueron dando desde la iniciativa del presidente López Obrador, las discusiones y no discusiones de la iniciativa, las aprobaciones tan apresuradas, después la elección. O sea, es un reencuentro de todos los elementos y al final, pues sí hago una proyección, una perspectiva de lo que creo que puede acontecer con esta reforma, no solo para el Poder Judicial, sino para todos nosotros como ciudadanos de este país.
4: A ver, vámonos por partes. Voy a hacer una pregunta de pasado, una de presente y una de futuro, ¿no? La de pasado es, ya viéndolo en retrospectiva, ¿por qué se hizo la reforma judicial? O sea, ¿realmente fue para tratar de solucionar los problemas del Poder Judicial? Que los hay, que mucha gente está súper insatisfecha, y yo creo que de ahí se agarró López Obrador con la impartición de justicia en México. A ver, ¿qué hay de ese antecedente?
0: Mira, yo la impresión que tengo es que efectivamente había muchos elementos que cambiar, muchos. Había problemas de corrupción, sí, de incompetencia, de incapacidad, muchos de ellos, pero esos problemas no se enfrentaron en la iniciativa del presidente López Obrador de manera adecuada. Él inventó que todos eran corruptos, que todos eran fifís allá adentro, que había un nepotismo bárbaro. No desconozco que esos elementos pudieran existir, pero no, desde luego, en la dimensión que él mismo dijo. Entonces, lo primero es que los problemas de la justicia que existían, esos que acabo de mencionar y otros, no los resolvió en absoluto la reforma, pero sí generó otros muchos más. Ahora, viéndolo en retrospectiva, creo que las motivaciones son dos. Primera es que el presidente López Obrador creo que quiso hacer a los jueces parte de su movimiento político, como agentes de esto que él le llama la transformación del país. Y en segundo lugar, y de forma mucho más delicada, creo que también buscó tener un blindaje, porque pues ya para el momento en que presentó la iniciativa se sabían de muchos actos de corrupción, los aeropuertos, los dos, lo de los trenes, lo de Segalmex, etcétera, y me parece que él sabía que o pretendió más bien controlar a los jueces, insisto, para que fueran agentes del movimiento, y creo que esto es muy importante para que lo protegieran a él y a los suyos, pues de lo que hoy todos sale por todos lados de su corrupción.
4: Uh-huh. Ahora, pregunta sobre el presente. ¿Qué tal está funcionando? O sea, por ejemplo, la Suprema Corte, ¿qué tal está funcionando? ¿Qué sabe, doctor Cosío, sobre qué está pasando adentro? Yo los noto ya muy peleados, ya muy divididos. Siento que hay un Tucol, ¿no? Todos unidos contra Lenia. Sí. A ver, ¿qué? Sí. Porque ustedes siguen teniendo sus conocidos allá adentro, ¿no? Han de tener mejores fuentes que nosotros.
0: Mira, lo que yo primero, yo creo que fue un gravísimo, gravísimo error disminuir a 9 el número. Segundo, y con base en esa disminución, haber eliminado las salas. Las salas eran unos órganos que la gente no lo solía ver porque se sesionaban solamente los miércoles, pero salió una gran cantidad de asuntos diferentes, no que fueran más o menos relevantes que los del pleno, que es cuando las personas nos veían actuar lunes, martes y jueves, pero sí era un órgano que podía resolver. Entonces, lo primero que se está presentando es un gran rezago. Van muy lentos en la resolución. Eso no es culpa de los ministros, es culpa del diseño que les pusieron. En segundo lugar, creo que al haber hecho una elección política y al haberle pedido a los ministros y a los demás que salieran, pues de alguna manera a hacer campaña, que tuvieran compromisos con que los pusieron en las listas y luego los pusieron en los acordeones, etcétera, pues sí se están generando esas rivalidades políticas que muy bien adviertes, por la sencilla razón pues de que vienen de distintas proveniencias, tienen distintos proyectos políticos, toda vez que se metieron, voy a decirlo así, a la arena política. Entonces ahí sí me parece que hay muchísimos conflictos que estamos nosotros, pues todos, percibiendo todos los días. Y la tercera cuestión es que al no haber dejado ministros con experiencia, con esto, con una trayectoria judicial larga, etcétera, pues sí entraron todos nuevos y carecen de la experiencia para poder llevar ese órgano. Entonces eso sí me parece que está afectando muchísimo. Y la última cuestión es que también es de diseño, pues tienes por un lado al órgano de administración que le da el dinero, por otro lado al Tribunal de Disciplina que puede sancionar a los ministros, por otro lado a los ministros que pueden o deben interpretar la Constitución, pues la verdad es que sí es una mezcla muy peligrosa porque no tienes un órgano rector. Entonces también ahí hay muchos conflictos, muchas conflictos competenciales, no sé si hayan trascendido a lo personal, pero sí muchos conflictos de esto, ¿qué puedes hacer tú? ¿Qué puedo hacer yo? ¿Hasta dónde puedes llegar tú? ¿Hasta puedo llegar yo? Y eso sí erosiona muchísimo pues cualquier convivencia personal y laboral, ¿no?
4: Uh-huh. Ya trataron de reinstalar las salas, ¿no? O sea, se dieron cuenta que fue un error, que...
0: Claro, sí. Claro, pero ahora tienes el problema de que como tienes 9 miembros, pues entonces quedan 2 salas de 4, que es número par. Eso pues no parece una muy buena idea.
4: Ahora, entonces, esto que han estado haciendo en el Congreso, sí, para tratar de enmendar ese tipo de cositas, ¿no? El mínimo de conocimientos antes de que puedas aspirar a ser juez, el reactivar las salas en la Suprema Corte, ¿sirve? O sea, ¿mejora en algo? ¿Pasa de calificación 5 a calificación 6 por estas enmiendas?
0: Fíjate que yo creo que el fondo de esa reforma fue que sabían, y se lo dijo mucha gente desde el comienzo, tener simultáneamente la elección, voy a llamarle así, política del 27 y la elección judicial al 27, pues era imposible. La propia presidenta del Instituto Nacional Electoral, varios consejeros les estuvieron explicando pues a sus correligionarios, oigan, no va a salir la elección humanamente, técnicamente, materialmente, como sea, es imposible. Entonces yo creo que esta reforma lo que en realidad dijo, y no lo expresaron así, es enmendar el gravísimo error de haber conjuntado las dos elecciones. Y sí creo que ya en ese viaje pues aprovecharon para corregir esto que dices, y con toda razón, las calificaciones, de pasar algo tan ridículo como una calificación superior a 8 en un país donde tienes más de 2,500 escuelas de derecho y donde no hay ningún control de calidad sobre ellas, tener 5 cartas de vecinos, aquellas cosas que fueron tan absurdas que planteó el presidente López Obrador en su iniciativa y que ahora pues han tratado de ajustar, de moderar. Pero creo que el fondo del asunto es que se dieron cuenta que no iban a poder administrar las dos elecciones simultáneamente y era más razonable pues posponer una hasta el 28.
4: Y una pregunta sobre futuro. Como diría el Buki, ¿a dónde vamos a parar?
0: Mira, yo creo que la presidenta nunca se dio cuenta, y bueno, López Obrador y después, que no es que estuvieran jugando a un tema del Estado de Derecho. Me parece que lo que nunca se dieron cuenta es que lo que estaban desfondando es el Estado. Los jueces en buena medida son aplicadores de las disposiciones legales que emiten pues, los órganos legislativos una vez electos democráticamente. Entonces los jueces, déjame decirlo así, son correas de transmisión de las determinaciones que se toman por la Cámara de Diputados, la Cámara de Senadores, etcétera. Entonces cuando tú desfondas a los jueces y les quitas esa capacidad técnica, pues la correa de transmisión la vas evitando. Yo creo que se van a acabar dando cuenta más pronto que tarde, uno, que no hay una lealtad de muchos de los juzgadores nuevos hacia el Estado, sino hacia los compromisos que adquirieron en la campaña, y eso pues le puede jugar en contra al propio gobierno. Dos, que no tienes esas correas de transmisión, insisto, nada indebida, simple y sencillamente como aplicadores de la ley. Tercero, creo que se están dando cuenta ya que el rezago, que la falta de proveeduría de materiales, de papel, tóner, las cosas básicas, no se están dando. Y cuarto, pues me parece que también empieza a generarse ya se ha generado, igual existía desde antes, pero ahora se ha acrecentado en el sentido de decir, oiga, y en un país tan diferenciado, tan plural, con tantas contradicciones, con tanta gente en malas situaciones económicas, sociales, etcétera, ¿cuáles son los espacios de resolución de los conflictos hoy entre los mexicanos si ustedes le dieron un golpazo tremendo a los propios tribunales que en principio debieran ser los espacios precisamente de resolución de conflictos? Yo creo que esto sí los va a alcanzar mucho más pronto de lo que ellos creen.
4: Muchísimas gracias, doctor Cosío. Qué gusto y enhorabuena por la obra.
0: Al contrario, muchas gracias, como siempre, por la oportunidad. Un fuerte abrazo.
4: Igualmente, hasta luego. El doctor José Ramón Cosío es escritor, analista y académico. Fue ministro de la Suprema Corte de Justicia de la Nación y está presentando el libro Reforma Judicial en México, Origen y Consecuencias, bajo el sello de Editorial Trilla.
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4: El resumen de lo que tenemos justo en este momento, Arely Paz, vamos contigo.
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7: 2:50 PM. ¿Qué información nos tienes sobre la audiencia de Ernesto Rufo Appel, exgobernador de Baja California, acusado de huachicol fiscal? Mario Rodríguez, buena tarde, voy contigo.
8: Excelente tarde, nos encontramos justo al exterior del penal del altiplano, ubicado en el municipio de Almoloy de Juárez, Estado de México, en donde, bueno, pues comenzó esta audiencia de manera remota, es decir, alrededor de 1:00 PM, fue que en este caso una juzgadora de este tribunal ubicado en el Estado de México dio inicio a esta audiencia de manera virtual. Lo que sabemos es que Ernesto Rufo, junto con otros detenidos, se encuentran justo en la Fiscalía Especializada en Materia de Delincuencia Organizada en la capital del país, y bueno, pues nos informan que, bueno, pues la misma fue suspendida. Alrededor de las 7:00 PM, bueno, pues habrá de reanudarse la misma, y sobre todo, bueno, pues espera que en este lapso, pues por parte de la autoridad se determine si es que hay algunas otras personas que también hayan sido detenidas en este periodo, o bien los propios abogados de, en este caso, de los detenidos, pues tengan a bien, pues, imponerse de las pruebas en su contra. Hay que recordar que, bueno, pues se le señala por su propia participación en un esquema de huachicol fiscal, en el cual, bueno, pues ya el propio gobierno federal, a través de la FGR, pues anuncia que se trata de una de las grandes operaciones que fueron realizadas durante los últimos años.
7: Muchísimas gracias. Estaremos pendientes de lo que ocurre en los siguientes espacios de W Radio. Buena tarde.
8: Gracias. Excelente tarde.
7: Se siguen reportando sismos en Chiapas. Ya suman 90 las réplicas registradas tras el sismo de 7.4 que sacudió esta mañana al estado. La mayoría de las actividades fueron suspendidas y el gobierno del estado pidió la revisión de inmuebles para reportar algún daño. En información internacional, el presidente Donald Trump dijo que Canadá es responsable del humo de los incendios forestales que se está vertiendo en Estados Unidos. Acusó a Canadá de no gestionar adecuadamente sus bosques. Dijo que planea hablar con el primer ministro de Canadá y advirtió que el costo de la contaminación debería añadirse a los aranceles que Canadá ya le está pagando a Estados Unidos. Venezuela eleva a 4,930 la cifra de personas muertas por los terremotos del 24 de junio. Las autoridades informaron que el número de víctimas mortales sigue aumentando mientras continúan las labores de búsqueda y la recuperación de miles de personas que permanecen desplazadas, y la emergencia humanitaria continúa. Andy Burnham fue considerado ya como nuevo líder del Partido Laborista en el Reino Unido tras recibir el respaldo mayoritario de los legisladores y sindicatos de su partido. El exalcalde de Manchester va a sustituir a Keir Starmer y asumirá oficialmente el cargo de primer ministro el próximo lunes, cuando recibe el encargo de formar gobierno como parte, pues, de la tarea del rey Carlos, que le va a encargar justamente a partir de la siguiente semana.
9: Electricidad.
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0: Hasta aquí la información, Carlos.
1: Gracias, Areli.
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1: Y con esto llegamos al final. Muchísimas gracias por habernos escuchado. Nos vamos de vacaciones. Sí, nos vamos de vacaciones. Impresentable del Duende.
4: Así es, querido Charlie. Felices vacaciones, hermano. Areli, a todos. Que la pasen muy bien. Y nosotros pronto nos volvemos a escuchar.
1: Muchísimas gracias, Areli Paz. Feliz descanso también.
0: Gracias, Carlos. También para ti, Duende, para Alberto Lati, para Valeria Moy, para este bonito equipo. Que descanse estos días. Felices vacaciones. Usted quédese en sintonía de W Radio. Nosotros, pues, volvemos pronto, Carlos.
1: Pero sobre todo, muchísimas gracias a ustedes que nos favorecen con su sintonía. Estaremos de vuelta aquí en unas cuantas semanitas. Así que ya saben, a partir de este momento declaramos inauguradas oficialmente las vacaciones. ¡Wow!

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1: Amigas y amigos de Noticieros Encuentro, muy buenas tardes. Son en ese momento las 3 de la tarde con un minuto en la ciudad de Oaxaca. Estamos comenzando la segunda hora de información de este viernes ya 17 de julio de 2026. Estamos ya entrando al fin de semana, prácticamente en esta segunda etapa del mes de julio, en el que se realizan diversas festividades que caracterizan a Oaxaca y lo consolidan a nivel nacional e internacional como uno de los estados con la mayor pluriculturalidad a nivel internacional. Las fiestas de la Guelaguetza están ya comenzando en forma, ya las delegaciones que van a participar en los próximos lunes del Cerro están ya preparadas para poder mostrar la riqueza cultural de las 8 regiones de la entidad. Así que junto con este viernes, nosotros estamos informando como todos los días, porque el camino de la información no tiene fin. De hecho, vaya mañana que se ha registrado en el sureste del país. Aquí, afortunadamente, en Oaxaca, no se reporta ninguna afectación producto de este sismo de 7.4 grados que se registró a las 8 de la mañana con 48 minutos en Ciudad Hidalgo, Chiapas. Sí, la autoridad del estado vecino ha confirmado afectaciones, ha confirmado la existencia también de personas lesionadas, y de esto ya le estaremos platicando con mayor profundidad en el transcurso de los siguientes momentos. Estamos transmitiendo completamente en vivo para todo el estado de Oaxaca a través de las frecuencias hermanas de Grupo Encuentro, aquí en la capital, el 95.7 de FM, W Radio Oaxaca. Pero también estamos en este momento sincronizados con el 91.7 de FM Radio Teca en la siempre heroica ciudad de Juchitán de Zaragoza. El 90.1 de FM Radio Hit también en Juchitán de Zaragoza y el 90.5 de frecuencia modulada en Matías Romero, la Qué Buena, en la ciudad ferrocarrilera. También en el 97.1 de Salina Cruz, los 40 principales, y el 98.1 de FM en Pinotepa Nacional, la bellísima región de la costa, la Qué Buena, también en este punto del estado de Oaxaca. Yo soy Álvaro Morales, a nombre del titular de este espacio, Francisco Vázquez Jiménez. Reciban nuevamente este cordial saludo. También va extensivo esta bienvenida a nuestros amigos y amigas que nos sintonizan a través de www.encuentroradiotv.com, principalmente en Estados Unidos, principalmente en Canadá, personas que permanecen en contacto con su tierra, personas que no quieren perder del orbe lo que ocurre en su estado natal. Y también tenemos información justamente que tiene que ver con estas labores de, pues, antimigrantes que han sido implementadas por el gobierno de Donald Trump. Hay cifras preocupantes, entre ellas la deportación de niños, niños oaxaqueños, niños que estaban en Estados Unidos y que durante los primeros 5 meses de este 2026 fueron regresados por la autoridad migratoria después de haber sido detenidos cuando intentaban cruzar al país vecino o bien cuando ya estaban en el interior de este. Ahí fueron detenidos estos menores por la patrulla fronteriza en algunos casos, por el ICE en otros casos, y dentro de estos pequeñitos hay 3 niños de menos de 11 años que fueron repatriados a México solos, sin la compañía de ningún adulto. De esto y más estaremos platicando en el transcurso de los siguientes minutos, así que estamos listos ya para continuar con esta información. Antes vamos a tocar los temas más importantes que han acontecido durante los últimos minutos en el ámbito nacional, porque la investigación por la red de presunto huachicol fiscal continúa su curso y aún no ha concluido la audiencia, la diligencia en la que ha sido presentado el exgobernador de Baja California, Ernesto Rufo Appel. Así lo confirmó este viernes el secretario de Seguridad y Protección Ciudadana Federal, Omar García Harfuch. En la conferencia matutina de la presidenta Claudia Sheinbaum Pardo, el funcionario explicó que las indagatorias derivan del aseguramiento de 33 ferrotanques y han permitido identificar una de las mayores redes de contrabando de combustible detectadas por las autoridades. En este sentido, García Harfuch informó que este jueves se cumplimentaron 8 órdenes de aprehensión, aunque precisó que aún faltan más mandamientos judiciales por ejecutar, por lo que las investigaciones continúan. Detalló que el esquema consistía en ingresar combustible al territorio nacional y reportar únicamente alrededor del 10% de la capacidad real transportada en los ferrotanques, con lo que presuntamente se evadían controles y obligaciones fiscales. Le reiteramos, continúa en ese momento la audiencia del exgobernador de Baja California, Ernesto Rufo Appel. Ha sido presentado ante el juez que sigue esta causa, pero lo que se ha notificado es que esta audiencia ha sido suspendida momentáneamente y se reanudará en el transcurso de los siguientes minutos. Y el gobierno de México decidió no participar en la reunión convocada en Estados Unidos por el secretario de Estado, Marco Rubio, titulada Reunión sobre Terrorismo Político de Extrema Izquierda. La presidenta Claudia Sheinbaum explicó que aunque la invitación fue recibida por la Secretaría de Relaciones Exteriores, se determinó que el encuentro no correspondía a las prioridades de cooperación bilateral en materia de seguridad. Durante su conferencia matutina de este jueves, Sheinbaum aclaró que la decisión respondió al enfoque del evento y no a una ruptura en la colaboración entre ambos países. La información proviene de las declaraciones oficiales realizadas por la mandataria en Palacio Nacional. La presidenta explicó que el gobierno analizó el contenido y el propósito de la reunión antes de tomar esta decisión que se da. Reiteramos, como lo hemos comentado, amigas y amigos de Noticieros Encuentro, en medio de estas confrontaciones entre los gobiernos de Estados Unidos y México, tras los señalamientos de la DEA, del FBI, sobre el involucramiento de políticos de alto nivel de gobiernos estatales, principalmente en este caso el de Sinaloa, con grupos de la delincuencia organizada. El sismo de magnitud 7.4 con epicentro en Ciudad Hidalgo, Chiapas, es el más grande que ha afectado la región desde el terremoto del 7 de septiembre de 2017, según un reporte emitido por el Servicio Sismológico Nacional. De acuerdo con los datos del Servicio Sismológico, el sismo de este viernes 17 de julio acumula 60 réplicas en apenas 3 horas desde que ocurrió. La más grande de estas réplicas ha sido de 6.5 grados de magnitud. El movimiento telúrico ocurrió a las 8 de la mañana con 48 minutos y 48 segundos de este viernes y tuvo epicentro a 95 kilómetros de Ciudad Hidalgo, Chiapas, con una profundidad de 10 kilómetros y dejó como saldo una víctima mortal. Por ello, la presidenta Claudia Sheinbaum pidió alejarse de las costas, incluso activó una alerta por tsunami misma que ya fue levantada. El Centro de Alerta de Tsunamis de la Secretaría de Marina tomó la determinación luego de analizar el comportamiento y las observaciones del nivel del mar en las zonas costeras más cercanas al epicentro, confirmando que ya no se esperan variaciones significativas en el oleaje. El pozo CREM 1 de Pemex en el municipio de Las Chuapas, Veracruz, lleva 134 días fugando gas desde el pasado 5 de marzo, que explotó y se incendió, afectando a las comunidades, sus medios de vida y la biodiversidad. Así lo señaló la Alianza Mexicana contra el Fracking al acusar a Pemex de ser incapaz de controlar la contingencia a pesar de que ya han pasado varios meses. A través de un comunicado, la alianza destacó que el siniestro ha dejado graves impactos en la población, que reporta afectaciones graves de salud, además de que la atención médica es muy precaria en las comunidades cercanas al pozo y hay desabasto de medicamentos, incluso de los más básicos, como son pastillas para el dolor de cabeza. Los lugareños también destacan la dificultad para dormir por el ruido, fuertes dolores de cabeza, náuseas y vómitos. También dificultad para respirar y diversas complicaciones respiratorias. De acuerdo con la alianza, este siniestro está perjudicando el aire. Además, hay familias que han perdido su milpa, sus árboles frutales, sus pastizales, mientras que los animales de traspatio y el ganado también han muerto. Vaya situación que acontece actualmente en México, justo con esta denuncia hecha por habitantes de esta localidad de Las Chuapas, Veracruz. Son las 3 de la tarde con 11 minutos, es momento de una pausa y continuamos.
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0: 3 de la tarde con 15 minutos en ese momento en la ciudad de Oaxaca. Vámonos con los temas que le atañen a esta entidad. Son muchísimos, de verdad. Esperemos que tengamos el tiempo suficiente para poder desglosarlos. Es también evidente que pedimos también su punto de vista acerca de estos acontecimientos. Ya estaremos compartiendo con todos ustedes nuestros teléfonos en cabina. Pero antes de esto, permítame comentarle que este día hubo una nueva protesta en el centro de la ciudad de Oaxaca porque integrantes de la Asamblea Comunitaria del Poder Popular, que pues llegó desde las primeras horas de este día a la capital del estado, pues llevó a cabo una serie de movilizaciones desde la mañana justamente en diversos puntos de esta capital. Primeramente, los integrantes de este organismo se posicionaron de las afueras del Palacio de Gobierno en el Zócalo Capitalino. Ahí colocaron diversas cartulinas, diversas consignas en demanda de una mesa de atención. Ellos están inconformes con diversas acciones efectuadas por las autoridades tanto de Oaxaca, pero también representantes del gobierno federal. Le reitero que este contingente de militantes de aquella agrupación arribó a la sede del Poder Ejecutivo de Oaxaca y colocaron diversas cartulinas en los accesos. Entre las consignas enarboladas por los manifestantes resaltan temas de respeto a derechos político-electorales y apoyo a las causas del magisterio de la sección 22. También hicieron pronunciamientos en torno a la exigencia de apoyo para la productividad del campo y también en demanda de mejoras de los servicios de salud y bienestar. Dentro de estas consignas resaltaron frases como «Porque el campo también es proletario», «Justicia para nuestros compañeros de la ACOP», «Salud y bienestar para el pueblo», «Y si no hay solución, aquí será el plantón». Fueron algunas de las consignas, reitero, que enarbolaron los integrantes de esta agrupación al arribar esta mañana al Zócalo de la ciudad de Oaxaca y de manera directa al Palacio de Gobierno. Es la Asamblea Comunitaria del Poder Popular, cuyos integrantes durante el mediodía de hoy extendieron esta protesta en el Palacio, en el antiguo Palacio Federal, ahí donde tiene las instalaciones la Procuraduría Federal del Medio Ambiente. Los inconformes también arribaron ahí, colocaron consignas y amagaron con implementar un bloqueo vial. Esto porque acusaron a las autoridades de Profepa de haber confiscado un vehículo propiedad de uno de sus integrantes o de sus militantes y este vehículo no fue liberado o no había sido liberado hasta este mediodía. Así que después de llegar en la mañana al Zócalo de la ciudad de Oaxaca, al Palacio de Gobierno, esta protesta se extendió hasta las sedes, las oficinas de la Procuraduría Federal del Medio Ambiente. Escuchemos cuál fue la denuncia de los integrantes de esta agrupación.
1: Por una solicitud de devolución de un vehículo que traía carbón y que no era para fines de lucro, para venderlas, sino para consumo. Ya tenemos más de 15 días que el vehículo se solicitó la devolución, sin embargo no hemos tenido contestación de la FPR. A eso venimos a hablar con el delegado y pues para solicitarle que nos devuelva el vehículo. Aquí están los dueños que lo necesitan porque de eso viven, de transportar sus cosas como son sus tortillas, como son su maíz, productos para la subsistencia diaria.
0: ¿Esos hechos en dónde y cuándo fueron, dice?
1: En Monteflor fueron el 30 de junio de este año, en donde ellos transportaban carbón vegetal para su consumo, para una fiesta patronal que tienen los radicados aquí en Oaxaca. Lamentablemente fueron pues ahora sí que interceptados por aquí por el arco de La Sabella y lamentablemente el vehículo lo remitieron aquí a Profepa y ellos estuvieron detenidos en la fiscalía, la PGR.
0: Ahí está el reporte de lo acontecido esta mañana aquí en la ciudad de Oaxaca. En más información también le comento que pues estas movilizaciones se llevan a cabo en el contexto del comienzo de las festividades de los Lunes del Cerro. Y junto con esto, usted lo sabe, los pequeños, los adolescentes permanecen más tiempo en casa. Y esto es positivo para la unión familiar, evidentemente. Las mamás, los papás, los niños conviven más, pueden disfrutarse más a los pequeños, a los chamacos, pero también esto conlleva en algunas contingencias. Y en este sentido, el heroico Cuerpo de Bomberos de Oaxaca llamó a los padres de familia y a la sociedad adulta a permanecer vigilante de las acciones que realicen los menores de edad durante este periodo de vacaciones. El director de la corporación, Jorge Arturo Rivas Fernández del Río, informó esta mañana que los incidentes que se registran durante las temporadas de asueto son incendios provocados por el manejo indebido de fósforos o veladoras y percances relacionados con cortocircuitos o conexiones eléctricas. Asimismo, pidió a los tutores impedir que sus hijos caminen o corran sin precaución en la vía pública, pues señaló que ese es un detonante para accidentes viales. ¿Qué digo para accidentes viales? Para tragedias. Hay que cuidar mucho a los niños, llevarlos de la mano, que no corran en las aceras, porque esto puede provocar tragedias. En entrevista con diversos medios de comunicación esta mañana, refirió que otro fenómeno que aumenta drásticamente en estos periodos son las llamadas de broma al 911, una condición que atenta contra la seguridad de la población. Si les parece, escuchemos las palabras del director del Heroico Cuerpo de Bomberos de Oaxaca. Él es Jorge Arturo Rivas Fernández del Río.
2: Muy buenos días. Bueno, pues primero que nada pedirle a los padres que estén muy atentos de las actividades que realizan sus hijos, sobre todo evitar hacer llamadas de broma al 911, ya que pues bien sabemos, estas son las temporadas donde más se incrementa las llamadas falsas y que ponen en riesgo no solamente al personal, sino también a la ciudadanía, ya que pues, los vehículos circulan a una velocidad más alta, poniendo en riesgo a todos. Entonces, pues sí estar atentos los padres de familia, las actividades que realizan, enseñarles a los niños que pues no deben de jugar con fuego, con fósforos, no acercarse a las estufas cuando alguien esté cocinando, etcétera. Entonces, invitamos también a todos los niños que gusten ir a las estaciones a conocer las actividades que realizamos, los vehículos, el equipamiento. Las puertas están abiertas, el personal estaría completamente contentos de recibir ahí a los niños que quieran conocer nuestras instalaciones.
3: Oye, ¿cuáles son los incidentes más recurrentes en casa en esta época de vacaciones?
2: Bueno, pues son realmente esto, los incendios provocados pues por fósforos, veladoras, algunos cortos, porque pues obviamente también se saturan ahí algunos enchufes, ¿no? Por los ventiladores, aires acondicionados. Digo, el calor ahorita pues también continúa, aunque ahorita, bueno, está este ciclón que nos está pegando levemente, pero pues bueno, tenemos algunos cambios climáticos. Sin embargo, pues bueno, pedirle ahí a la ciudadanía que estén muy al pendiente.
0: Ahí está la información, justamente hablando de la temporada de asueto del julio, mes de la Guelaguetza. Hoy, con la participación de 400 productores, artesanos y demás, fue puesta en marcha la 27 edición de la Feria del Mezcal y de Artesanías 2026. Este acontecimiento, este evento de inauguración, se llevó a cabo en el Centro Cultural y de Convenciones de Oaxaca, en Santa Lucía del Camino, al oriente de esta zona metropolitana. Y de acuerdo con lo que indicaron las autoridades al comienzo de esta semana, diversas instancias de Procuración de Justicia y también encargadas de salvaguardar los derechos humanos de los menores informaron que iban a implementar seguimientos puntuales en esta Feria del Mezcal con el objetivo de que no se otorgara bebidas alcohólicas a menores de edad, a jóvenes de menos de 18 años, una situación que también ha encendido los focos rojos, porque usted recordará, al comienzo de esta semana justamente, en Noticieros Encuentro dimos a conocer una serie de videos que trascendieron durante la celebración de una clausura escolar, de un preescolar en Santiago Quiabicuzas, en la Sierra Sur de Oaxaca. Santiago Quiabicuzas es un municipio, o una localidad, mejor dicho, una comunidad perteneciente a San Carlos Yautepec, en este punto del estado de Oaxaca. En ese lugar, durante esta clausura, de acuerdo con los videos publicados en redes sociales, se observa a niños de no más de 13 años, manipular cervezas mientras bailan al ritmo de la música de este baile que, pues, organizaron con motivo de esta clausura del preescolar. Además de estos niños con bebidas alcohólicas en las manos, también en los videos es perceptible a otros menores de edad caminando ya incluso con trastabilleos, en lo que parece ser que ya son presa de los efectos de estas bebidas alcohólicas. Así que las autoridades encargadas de la Procuración de Justicia y de salvaguardar la integridad de la niñez han afirmado que van a poner especial atención en esta Feria del Mezcal, porque si bien es cierto, es un atractivo para los turistas, hay sus voces en pro y en contra de este evento. Es parte de la organización de los Lunes del Cerro, pero ahí se afirma que van a estar dando un seguimiento puntual para que los niños menores de edad no tengan acceso a las bebidas alcohólicas. Información de seguridad. Cambiamos de tema, aunque relacionado, porque el ejercicio de algunas actividades muchas veces son detonantes o vinculantes con algunas acciones que lamentablemente acaban en tragedia. Durante el primer semestre del 2026, Oaxaca se consolidó como la novena entidad del país con la mayor cantidad de homicidios culposos, de homicidios, homicidios dolosos, homicidios intencionales. Es decir, Oaxaca al término del primer semestre del año se convirtió en el noveno estado con más crímenes, con más ejecuciones de personas en el país. Estos datos han sido corroborados este día por el Sistema Nacional de Seguridad Pública a través del Secretariado Ejecutivo del Sistema Nacional de Seguridad Pública, que dio a conocer los resultados globales del primer semestre de este año en materia de seguridad. ¿Qué estados son los más violentos del país? Los más violentos, sí, donde más personas son asesinadas. Le comento en este momento de manera rápida. En primer lugar, como muchos de ustedes saben, Guanajuato, que Guanajuato vive una espiral de violencia desde hace muchos años, es por mucho el estado más violento del país, con un total de 789 personas asesinadas entre el 1 de enero de 2026 y el 30 de junio de este mismo año. Esto representa el 8.8% del total de los asesinatos de todo México, 789 en Guanajuato. En segundo lugar aparece Baja California, con un total de 731 asesinatos durante el primer semestre de 2026. Aparece Chihuahua en tercer lugar, con 704 crímenes. Sinaloa aparece en cuarto lugar con 633 asesinatos de personas. El Estado de México es quinto con 533 homicidios dolosos. Guerrero es sexto, el hermano estado de Guerrero vecino, sexto lugar en violencia con 500 personas asesinadas entre enero y junio de 2026. Aparece posteriormente en sexto lugar Morelos con 498 crímenes. Veracruz, otro estado vecino, aparece en el octavo lugar con 447 asesinatos. Y posteriormente, abajito de Veracruz, aparece Oaxaca con 439 asesinatos de personas durante enero, febrero, marzo, abril, mayo y junio. Estos 439 asesinatos documentados en Oaxaca equivalen al 4.9% de la totalidad de crímenes acontecidos en el país en este periodo. Esta lista de los 10 estados más violentos del país, a partir de las víctimas de homicidio doloso, de homicidio calificado, de asesinatos, usted puede llamarlo como quiera, esta lista de los 10 más violentos la termina la Ciudad de México, con 420 víctimas, 19 menos que Oaxaca. Estas 420 víctimas que acumula la Ciudad de México representan el 4.7% del total de crímenes documentados en todo México. ¿Y cuántos crímenes fueron contabilizados por las instancias gubernamentales durante los primeros 6 meses de 2026? 4.835 personas asesinadas fueron contabilizadas en todo el país entre enero y junio de 2020.

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Ya le comentábamos sobre esta cuestión del sismo de 7.4 grados de magnitud que ocurrió esta mañana en Ciudad Hidalgo, Chiapas. Lamentablemente se han confirmado saldos fatales, incluso lesionados también, afectaciones en diverso tipo de infraestructura. Así que los votos siempre estarán con nuestros hermanos chiapanecos, con las personas que habitan en esta entidad del sur del país, así como Oaxaca. Hay muchas personas que son originarias de Chiapas que habitan aquí en la ciudad de Oaxaca. Así que nuestra solidaridad, nuestras plegarias para que esta situación regrese a la normalidad lo más pronto posible. Pero ¿cómo le fue a Oaxaca después de este sismo de 7.4 grados ocurrido a las 8 de la mañana con 47 minutos? Platicamos con Manuel Maza Sánchez, él es titular de la Coordinación Estatal de Protección Civil y Gestión de Riesgos, y esto nos comentó acerca del saldo documentado por este sismo.

0: Istmo, aquí en Oaxaca.
1: Gracias, Álvaro. Estoy a sus órdenes. Pues efectivamente estos movimientos que se dieron hoy por la mañana nos obligaron para hacer un monitoreo en todo lo que es la franja del Istmo de Tehuantepec, la costa oaxaqueña, la Sierra Sur y el resto de las regiones de nuestro estado. Por fortuna no tenemos hasta este momento reporte de ningún daño, de ninguna afectación. No hay personas lesionadas, no hay personas fallecidas. Todos los servicios vitales siguen funcionando, servicios estratégicos también, energía eléctrica, comunicación vía satelital, comunicación vía digital, las redes están funcionando al 100%, carreteras, puertos, aeropuertos, los servicios básicos, absolutamente todos los hoteles, restaurantes, tiendas de autoservicio, todo funciona de manera normal en nuestro estado, ya que el sismo que efectivamente se dio y sus réplicas bastante intensas, pues no afectaron absolutamente en nada a nuestro estado.
0: ¿Qué tan perceptible fue, coordinador? Entendemos, llegaron reportes durante la primera emisión de Noticieros Encuentro por la mañana de que en la región del Istmo las personas tuvieron ciertos exabruptos, hubo cierta preocupación. ¿Qué tan perceptible fue en las regiones de Oaxaca, Emanuel?
1: Bueno, ahora con esta clasificación que tenemos de los sismos en cuanto a su percepción leve, moderada y fuerte, puedo decirles que fue leve. El reporte que tenemos, por lo menos de los municipios que se encuentran sobre la franja costera y en el Istmo de Tehuantepec, reportaron una percepción leve. Solamente de 8 municipios allá en los límites con el estado de Chiapas reportaron que habían percibido de manera moderada. Pero esto obligó precisamente a que el Consejo Municipal, el Consejo Estatal de Protección Civil en Chiapas se reuniera y después de que hicieron ellos su primera evaluación de daños, emiten un reporte donde tienen 3 lesionados, atendieron por ataques de pánico 7 personas, hay 9 viviendas afectadas, 4 en la población de Suchiate, 3 en Mazatlán, 1 en la capital Luis Aguilar y 1 más en Tapachula. Tuvieron daños en 2 hospitales del IMSS, Bienestar de Jipetol y Hospital de Ostoacán, y 2 escuelas con daños en el Suchiate. De igual manera, la Secretaría de la Defensa Nacional desplegó su plan de N3 para llevar a cabo la evaluación de daños. Y en este momento, bueno, pues en el estado de Oaxaca, todo vuelve o todo está en la normalidad. No tenemos, como lo mencioné, ningún reporte de daños, pero sí es importante que destaquemos que estos fenómenos que se dieron en el estado de Chiapas y de manera casi conjunta con los que se dieron en el estado de Guerrero, pues nos prenden las alertas para estar muy atentos y preparados. También en Río Grande, Oaxaca, tuvimos un sismo entre las 9 y las 11 de la mañana, de 4 grados de magnitud, y esto también nos dice pues que en todo momento debemos estar listos y preparados con nuestros planes municipales, con los planes familiares de protección civil, y con todos aquellos protocolos que debemos de tener dentro de casa, en las oficinas, en las escuelas, a pesar de que están de vacaciones, hay muchas que tienen cursos de verano, y todas las oficinas públicas y privadas. Entonces, hay que estar muy alertas a lo que está sucediendo. Es una situación que, si bien se puede tener algún alertamiento con algunos segundos de diferencia, pues también debemos saber qué hacer antes, durante y después.
0: Pues le agradezco mucho su tiempo, Manuel Maza Sánchez, coordinador titular de la Coordinación Estatal de Protección Civil y Gestión de Riesgos de Oaxaca. Y nada más como colofón, si me permite, coordinador, en muchos estados están teniendo algunas afectaciones por lluvias durante los últimos días. Había cierta preocupación en Oaxaca por varios fenómenos que estaban suscitándose en las cercanías del litoral del estado junto con Chiapas, hablando del estado vecino y hermano. ¿Hay afectaciones en Oaxaca por lluvias? ¿Cuál es la situación que impera actualmente, coordinador?
1: No, la verdad es que hemos tenido ahorita un descenso en las lluvias. La depresión tropical que cruzó el estado nos dejó algunas lluvias puntuales, algunas fuertes en la región de la costa, parte del Istmo de Tehuantepec, parte de la Mixteca, pero por fortuna no se reportan daños de ninguna naturaleza tampoco provocados por estas lluvias.
0: Manuel Maza Sánchez, titular de la Coordinación Estatal de Protección Civil y Gestión de Riesgos de Oaxaca, muchas gracias por su tiempo.
1: Estoy a sus órdenes, que tengan buena tarde.
0: Ahí está la información emitida por el titular de la Coordinación Estatal de Protección Civil y Gestión de Riesgos en torno a este sismo de 7.4 grados ocurrido en Chiapas esta mañana. Seguimos, cambiamos de tema, pero también información importante. Le comento que un total de 186 niños y adolescentes originarios de Oaxaca fueron deportados desde Estados Unidos por el gobierno de Donald Trump entre enero y mayo de 2026. La Secretaría de Relaciones Exteriores informó este día que dentro de esta contabilidad se tomaron en cuenta 3 infantes de menos de 11 años que al momento de ser asegurados no eran acompañados por ningún adulto, es decir, viajaban solos. Y también se contabilizaron 16 adolescentes de entre 12 y 17 años que permanecían en las mismas circunstancias, sin ser acompañados por ningún adulto al momento de ser deportados. De los infantes de menos de 11 años repatriados, se tratan de 2 varones, uno asegurado en febrero y otro en mayo, así como de una menor detenida en marzo pasado. La Unidad de Política Migratoria de la Dependencia Federal agregó que de los 186 menores de edad devueltos a México, de origen oaxaqueño, 17 se trataron de niñas o niños de menos de 11 años que viajaban en compañía de adultos, y 166 adolescentes de entre 12 y 17 años que viajaban también acompañados por adultos. Durante enero fueron repatriados a México 24 niños y adolescentes originarios de Oaxaca, 29 más en febrero, 36 más en marzo, 49 en abril y 48 en mayo. Las autoridades agregaron que se trató, en total, de 44 mujeres, niñas y adolescentes repatriadas, así como 142 varones. También le comento que la Asamblea General de Comuneros y Comuneras de Santa María Chimalapa manifestó su rechazo a la construcción de un acueducto sobre el río Uxpanapa, proyecto que atribuyen a la Comisión Nacional del Agua, a Petróleos Mexicanos, al gobierno de Veracruz y al corredor interoceánico del Istmo de Tehuantepec. Mediante un oficio fechado el 15 de julio de 2026, las autoridades de bienes comunales señalaron que la determinación fue tomada durante una asamblea celebrada el 27 de junio, en la que acordaron no permitir la ejecución del proyecto hidráulico dentro de su territorio comunal. Las comuneras y los comuneros afirmaron que la obra buscaría ampliar un acueducto para extraer agua de la cuenca alta del río Uxpanapa, también conocido como río El Corte, cuyo nacimiento, señalaron, se encuentra en el territorio indígena Zoque de los Chimalapas, en Oaxaca. De acuerdo con el documento, el agua sería trasladada para abastecer complejos petroquímicos como Pajaritos, La Cangrejera y Morelos, así como la refinería Lázaro Cárdenas y los parques industriales Coatzacoalcos 1 y 2 en Veracruz. La comunidad calificó el proyecto como devastador y advirtió que podría alterar de manera irreversible el ciclo hidrológico y ecológico de sus bosques y selvas, considerados entre las zonas con mayor diversidad biológica y mejor conservación forestal de México y Mesoamérica. Las autoridades agrarias aclararon que los presidentes municipales no cuentan con atribuciones para autorizar programas u obras dentro del territorio comunal. Indicaron que esa facultad corresponde exclusivamente a la Asamblea General de Comuneros y Comuneras a través del Comisariado de Bienes Comunales. Y resulta que por no acatar una orden judicial, la Coordinación General de la Universidad para el Bienestar Benito Juárez deberá pagar más de 13.400 pesos a Ángel, un joven autista que vivió discriminación por parte del coordinador de esta institución ubicada en Ciudad Ixtepec, en la región del Istmo de Oaxaca. El defensor señaló que este logro no es solo para el joven Ángel, sino para todas las niñeces y juventudes en situación de autismo que se ha transgredido, a las que se les ha transgredido sus derechos en distintas instituciones educativas. Ángel Antonio M. es un estudiante de la Licenciatura de Expresión y Producción Artística de la Universidad para el Bienestar Benito Juárez, ubicada en Ixtepec. Sin embargo, fue expulsado en el mes de mayo de 2026 por su condición autista. De acuerdo con los familiares del joven, fue expulsado bajo engaños de la Universidad para el Bienestar de Ciudad Ixtepec Benito Juárez, y cuando el coordinador de la institución, Víctor Manuel Toledo Enríquez, aprovechándose de su condición, obligó a Ángel a firmar su baja voluntaria, evidentemente este joven pues accedió a firmarla, pero dicen los familiares, fue evidentemente manipulado por el responsable de esta institución, el coordinador Víctor Manuel Toledo Enríquez. Por esta razón, el abogado de la familia, los representantes jurídicos, interpusieron un amparo para que le permitieran al joven continuar con sus estudios como derecho. Luego de ello, un juez federal ordenó a los directivos de la Universidad para el Bienestar reincorporar al joven oaxaqueño, pero esto no se cumplió, por lo que se hizo efectiva la sanción. En este sentido, los abogados de la familia explicaron lo siguiente. La autoridad judicial sigue ordenando la reincorporación de Ángel, pues cuando firmó supuestamente su baja, no comprendió plenamente el alcance del documento que firmaba, y su sueño parecía truncarse. Se acercaron a mí y los apoyé. Ahora, a través de este amparo, los jueces determinaron que él debe volver a las aulas para retomar sus clases. Así lo sostuvo el abogado que acompaña a la familia, este abogado que pudo pues tramitar este amparo en favor de este joven y en favor de la educación en pro del Estado de Derecho. De acuerdo a la ratificación, se ordena la reincorporación del estudiante a sus actividades académicas, circunstancia que debe armonizarse con el cumplimiento de los requisitos legales, reglamentarios y académicos aplicables a todos los estudiantes de la institución. 3:46 PM, pausa y continuamos.
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0: Regresamos, amigas y amigos de Noticieros Encuentro, segunda emisión. Reiteramos el saludo, el abrazo fraterno, afectuoso a todos los que nos escuchan en el Istmo de Tehuantepec, en la costa, en la cuenca del Papaloapan y aquí en los valles centrales de Oaxaca. Les comento rápidamente que los incendios forestales del 1 de enero al 16 de julio de 2016 han dejado afectaciones en Oaxaca por 34.266.8 hectáreas. ¿Qué significa esto, amigas y amigos? Que de acuerdo con la Comisión Nacional Forestal, Oaxaca actualmente se ubica en el sexto lugar como el estado con más afectaciones por estos incendios. Reiteramos, 34.266 hectáreas siniestradas entre el 1 de enero y el 16 de julio de 2026. De acuerdo con el último reporte de la Comisión Nacional del Agua, Guerrero es el estado que acumula la mayor afectación por estas contingencias, con un total de 52.767 hectáreas devastadas por el fuego. Jalisco aparece en segundo lugar con 52.498 hectáreas afectadas por las llamas. En tercer lugar aparece Nayarit con un total de 41.297 hectáreas siniestradas por el fuego. Campeche aparece en cuarto lugar con 38.224 hectáreas. Chiapas aparece en quinto lugar como el estado más afectado por los incendios forestales, con 37.666 hectáreas. Y como ya se lo decía, Oaxaca viene enseguida con 34.266 hectáreas devastadas por el fuego. Por número de incendios, de acuerdo con el gobierno federal, Oaxaca aparece en noveno lugar nacional con 220 deflagraciones. Reiteramos, sexto lugar Oaxaca a nivel nacional por afectaciones por los incendios forestales y en noveno lugar por la cantidad de eventos, 220. El primer lugar con mayor número de incendios forestales en el país es Jalisco, con 683 fenómenos, con 683 contingencias registradas hasta el momento. Vamos a hacer contacto en ese momento con mi compañero Antonio Villaseñor. Él se encuentra, usted lo sabe, en la región del Istmo de Tehuantepec, para ser específicos, en la ciudad y puerto de Salina Cruz. Antonio Villaseñor, adelante.
1: Buenas tardes, Álvaro Morales, es un gusto volverte a saludar esta tarde de viernes desde el puerto de Salina Cruz. Una tarde muy calurosa se ha sentido en este puerto ismeño, y bueno, con este sismo, temblor que nos agarró hace unas horas y que bueno, ha dejado el incremento considerable del oleaje en la zona de la playa, en este litoral ismeño. Hay que señalar, Álvaro, que se tiene ahorita algunas recomendaciones por parte de la Secretaría de Marina, y es de que sobre todo la gente que está de vacaciones y que va a caminar a la playa, hacer algún ejercicio, eviten hacerlo, derivado a que no están las condiciones óptimas para que se pueda hacer este tema de recrear o caminar cerca de la orilla por el incremento considerable que se dio derivado a este temblor que, bueno, tuvo epicentro en la mañana en el estado de Chiapas, y que, bueno, sin duda, este tema está generando este incremento del oleaje aquí en el puerto de Salina Cruz y parte de lo que es el litoral. Ese tema hay que señalar que también las autoridades están haciendo lo propio para que puedan hacer los recorridos pie tierra. Algunos equipos que tienen motorizados están haciendo los recorridos en varios puntos de la playa para avisar a las personas que puedan estar cerca de este lugar, y que bueno, se evite algún accidente mayor como se han presentado en otras fechas. Y ya por último también te comento, Álvaro, que bueno, el área de contraincendio hizo un simulacro. Esto generó el movimiento este día de lo que es el equipo de bomberos de esta refinería, ingeniero Antonio Dovalí Jaime, con una atención que se dio al incendio de uno de los ductos de esta refinería, ingeniero Antonio Dovalí Jaime, generando la movilización tanto de cuerpos de emergencias que también se unieron a este simulacro de Pemex, como lo es el equipo de bomberos de Salina Cruz, así como algunas ambulancias como de la Cruz Roja, entre otras corporaciones que vieron también participaron en este evento. Y que bueno, hay que señalar que todo transcurrió rápidamente, más o menos 20 minutos tuvieron para poder atender al 100% este simulacro, que bueno, mucha gente también se entró en alerta, en alarma, derivado a que bueno, al ver las ambulancias sonar, por las calles céntricas de esta ciudad y puerto, pues ya en muchos de los casos es costumbre, pero en muchos de los casos también cuando ya van acompañados de equipos como bomberos, pues es algo sorprendente. Y bueno, rápidamente también la gente cuando no se informa, pues esto genera un caos complicado en el tema de la ciudadanía por el tema de los simulacros, Álvaro.
0: Ahí está la información, Antonio. Afortunadamente todo quedó en susto porque en Chiapas sí ha habido diversas afectaciones. Afortunadamente en Tapanatepec, en Zanatepec, en los municipios cercanos al estado vecino de Chiapas, al estado hermano de Chiapas, todo quedó en susto afortunadamente, Antonio. También en Salina Cruz.
1: Así es, afortunadamente en esta zona del estado de Oaxaca no hemos tenido alguna afectación. Y bueno, nuestra solidaridad también para los compañeros y vecinos del estado de Chiapas. Y bueno, hay que estar al pendiente, sobre todo aquí en la región tenemos esa idea que cuando el cielo se emborrega, ¿no? Hay muchas nubes, dice los señores ya grandes, es que va a temblar fuerte. Y esta mañana muchos de los ciudadanos que andaban por el centro veían, sobre todo las personas grandes, me tocó platicar con 2-3 personas grandes en el parque central y nos daban a conocer esa que va a temblar fuerte, esa noticia. Y bueno, sí, horas después, pues bueno, se suscitó este temblor, este sismo, afectando a lo que es el estado de Chiapas.
0: Esta es la información, Antonio Villaseñor, muchas gracias y estamos al tanto de cualquier cosa que se suscite en los próximos minutos.
1: Claro, gracias Álvaro, un gusto saludarte.
0: Ahí está la información con Antonio Villaseñor, siempre puntual, y le comento, las réplicas continúan a raíz de este sismo de 7.4 grados ocurrido esta mañana en Chiapas, y como muestra, basta un botón. De los últimos 20 movimientos telúricos que tiene contabilizados el Servicio Sismológico Nacional, de los 20 movimientos telúricos que están registrados hasta este momento, solamente uno no ha sido en Chiapas. Todos estos temblores, según los datos preliminares, podrían ser réplicas de este sismo de 7.4 grados de magnitud. De los 20 últimos temblores documentados por la autoridad, entonces, solamente uno no fue en Chiapas, y adivine dónde fue este sismo. En Oaxaca se registró a las 10 de la mañana con 9 minutos y 56 segundos, 20 kilómetros al suroeste de Río Grande, en la región de la costa, y tuvo una magnitud de 4 grados. Así las cosas, el único sismo que no ha sido en Chiapas durante este día se registró en Oaxaca. Por cierto, Oaxaca en segundo lugar a nivel nacional por contingencias sísmicas. Así que ahí está el reporte, una situación que ojalá que pues se vaya solventando en el transcurso de los siguientes días, que el fin de semana sea suficiente para que el estado de Chiapas regrese a la normalidad en la medida de lo posible. Son las 3 de la tarde en ese momento con 59 minutos, no me queda más que agradecerle su atención, su confianza en Noticieros Encuentro, segunda emisión, comentarle como todos los días que a partir de ese momento toda la información que surja en Oaxaca, en México y en el mundo podrá tenerla al alcance de su mano a través de nuestras redes sociales, a través de nuestro portal www.encuentroradiotv.com, y en redes sociales nos encuentra como W Radio Oaxaca. W Radio Oaxaca en X, W Radio Oaxaca en Facebook, W Radio Oaxaca en Instagram, en TikTok, en donde usted quiera. Ahí estaremos al alcance de su mano, de su teléfono celular, de su laptop, de su tablet, de su computadora de escritorio, con la información, y esto es bien importante decirlo, siempre confirmada, información siempre corroborada. En redes sociales hay mucha información, pero mucha también de ella es fake, mucha información es falsa. En Noticieros Encuentro usted siempre va a encontrar información corroborada. Son las 4 de la tarde en punto. A nombre de Francisco Vázquez Jiménez, yo soy Álvaro Morales. Muchas gracias por su atención. Que tenga excelente, excelente fin de semana.
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0: ¡Os lo juro! ¡Os lo aseguro! En serio que sí. Y si no, dígame lo contrario. Hoy es viernes. Sí o sí. Claro, es viernes, viernes. Y por cierto, 17 de julio de este año 2026. Muy buenas tardes a todos y a todas. ¿Qué tal? ¿Cómo les está pasando? ¿Qué dice el clima? ¿Cómo vamos por ahí con el calorcito, el viento y todo lo demás? ¿Qué tal? ¿Cómo les va? ¡Viernes! Santísimo viernes. Ya llegamos al fin de semana. Por fin es viernes, dijera aquella canción de los ochentas. Y este hombre no se toca, dice Rocío Banquels. Y aviéntese todos, dicen los locos del ritmo. Y mentiras, dice Daniela Romo. No, bueno, así se llama la canción. Yo no sé si dice mentiras o no Daniela Romo, pero pues bueno. Ella canta la canción que se titula Mentiras. Y para que vean ustedes que no soy mentiroso, les voy a decir que son las 5 de la tarde con 11 minutos, ¿sí? Las 5 con 11 minutos y os lo juro, aseguro que estoy en vivo, que soy yo. Miren, tóqueme, siéntame. A ver, a ver. Es más, dime una cachetadita, mía. Ahí está, ya ven que sí soy yo, ¿eh? Soy Servio Jaime Domínguez, les saluda, buen fin de semana. Voy a la pausa, las 5:11. Buenas tardes.
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0: Les saludo en este fin de semana, esperando que la pasemos súper chiquita, recontra sensacionalmente formidable. Hoy sí es clausura, ¿verdad? Todavía hay clausuras hoy y mañana. Todavía, así es que entonces, bueno, pues que la sigan pasando muy bien. Todos chiquillos, chiquillas, jovencitos, jovencitas, señoritas, señoritas, que pues ya están finalizando su ciclo escolar 2025-2026. Y bueno, ya ahora sí, creo que ya, ahora sí, ¿no? Ya, hasta mañana, sabadito, que todavía hay algunos eventos. Y bueno, pues ya la próxima semana, ahora sí estaremos en otro rollo, ya las vacaciones al 100%. Bueno, lo que les compete tener vacaciones, otros pues tenemos que trabajar. Y así es que lo vamos a hacer con muchísimo gusto. Y por lo pronto, con buena música aquí en la programación de Radio Teca, les presento a Marco Antonio Solís y los Jonix con esto que se llama Pero te vas a arrepentir si no me sigues hasta las 7, ¿eh? Te lo juro, te lo aseguro. Sí, sí, sí, y no es mentira. Manuel con la canción de Este Terco Corazón y cierro el bloque con Raúl Abramson con el tema de Chao, Chao, Adiós.

0: Sí. Escuchamos a Raúl Abranzón con esto que se llama Chau Chau. De payas aquí, ¿no? Raúl Abranzón con esto que se llama Chau Chau. Adiós, que te vaya bien. Sí, lo digo por aquellos que ya terminan. No, y luego la nostalgia. Ay, mira, ya se van los alumnos, ¿no? Sí, pues ahora sí que el maestro siempre recibe cada año, pues, otros grupos, ¿no? A veces salen mejores, salen tremendos, ¿no? Pero bueno, siempre hay alguno o algunos que dejan alguna huella, ¿no? Alguna huellita por ahí, en el grupo, en el salón y a veces en la escuela, ¿eh? La verdad es que sí, ay, qué bonito. Bueno, pues escuchamos a Raúl Abranzón con este que se llama Chau Chau Adiós. También escuchamos a Emanuel con el tema de Este Terco Corazón y te vas, pero te vas a arrepentir, dicen los Yonix y Marco Antonio Solís en esta interpretación musical. Las 5:27.
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0: Faltan 30 minutos para que den las 6 de la tarde. O sea, son las 5:30, pues, para que me entiendan. Vámonos con la música. Llegan los Ángeles Negros con esto que se llama Esta Noche. La paso contigo. Luego escucharemos la voz de Rocío Druca con el tema de Tarde. Finalizo el bloque con la voz de Roberto Carlos y la canción se llama Amada Amante. Son las del recuerdo.

0: En la voz de Roberto Carlos, con esto que se llama Amada Amante. También escuchamos a Rocío Dúrcal, que nos cantó esto que se llama Tarde. Y en el dice este bloque, Los Ángeles Negros con el tema Esta Noche La Paso Contigo. Yo por lo pronto esta tarde la paso contigo y la paso súper achirrequete contra sensacionalmente formidable. 19 y nos da las 6.
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0: Vamos con más música rápidamente. Hasta la tarde faltan 16 minutos para las 6 de la tarde. Les presento ahora Las Estrellas de Plata con esto que se titula Juan el Pescador. Y también a Magneto con el tema de Sugar.

Magneto con esto que se llama Sugar Sugar, o traducido al buen cristiano, como dijera alguien por ahí, o sea, al español, azúcar, azúcar. También escuchamos a las Estrellas de Plata con el tema de Juan el Pescador. Faltan 9 minutos para las 6, en 9 a las 6, así es que entonces me da tiempo para 3 canciones y con esto finalizar la edición de esta tarde en esto que es Las del Recuerdo. En primer término llega José José con esto que se llama No me digas que te vas. No, no me voy. Voy a hacer una pausa además para entrar luego a los boleros, ¿sale? Bueno, también escucharemos a Bronco con el tema de Si te vuelves a enamorar, y cierro el bloque y cierro el programa con Piero y la canción Llegando, llegaste. Buena tarde.